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1: En mi Tiempo con Dios de hoy, Salmos 115, versos del 9 al 18. Conocer la locura de la idolatría debería renovar nuestra confianza en el Dios verdadero y obligarnos a mirarlo como nuestra ayuda y escudo. En esto tenemos algo del corazón de Pedro cuando dijo: Señor, ¿a quién iremos? Tú tienes palabra de vida eterna. Vemos que la exhortación del cantor no era simplemente a confiar en Jehová, sino a confiar en Él. Esto va más allá de considerarlo digno de confianza y realmente poner nuestra confianza, nuestra seguridad, nuestra dependencia en Él y no en uno mismo ni en ningún ídolo. A pesar de nuestras muchas decepciones cuando buscamos ayuda y escudo, a menudo repetimos el error. Necesitamos escuchar la exhortación del sentido común de no buscar ayuda y protección en ningún otro lugar. Podemos imaginar a un idólatra teniendo que ayudar y proteger el ídolo que hizo o compró. Es mucho mejor tener un Dios que pueda ser tu ayuda y escudo. Si el pueblo de Dios en su conjunto debe confiar en Dios, entonces aquellos que son sus siervos designados deben confiar en Él aún más. Era justo y bueno para todo el sacerdocio y para toda la casa de Aarón considerar al Dios de Israel como nuestra ayuda y nuestro escudo. Los ministros deben ser modelos para otros de depender de Dios y vivir por fe. Aquellos que verdaderamente respetan y reverencian a Yahvé deben dar el paso lógico de poner su confianza en Él. Este tercer grupo, los que temen a Jehová, pueden referirse a los gentiles que amaban y honraban al Dios de Israel, pero que no se convirtieron en judíos. Estos se entienden más naturalmente como prosélitos y en la prominencia que se les da, vemos la creciente conciencia en Israel de su destino divino para ser el testigo de Dios para el mundo. El salmista se basa en la fidelidad pasada de Dios y la usa como confianza en la bendición futura de Dios. Él no nos ha olvidado en el pasado y no se olvidará de bendecirnos en el futuro. Es su naturaleza bendecir, es su prerrogativa bendecir, es su gloria bendecir, es su deleite bendecir. Él ha prometido bendecir y por lo tanto estén seguros de esto, que bendecirá y bendecirá y bendecirá sin cesar. En el mundo del antiguo Israel, muchos buscaban a los ídolos de las naciones para la fertilidad y la prosperidad de sus campos, sus rebaños y sus familias. Al dar esta bendición a aquellos de nosotros que tenemos y confiamos en Jehová, el salmista reconoce a Yahvé como la verdadera fuente de dicha y de bendición que se extiende incluso a nuestros hijos. Una vez más, en este salmo Yahvé es exaltado sobre los ídolos de las naciones. Si Él bendice, la pobreza no puede matarte de hambre, la enfermedad no puede matarte, el trabajo no puede agotarte, el dolor no puede consumirte, la vida no puede seducirte, la muerte no puede matarte, el infierno no puede encerrarte. El salmista reconoció la autoridad de Dios como creador sobre el cielo y la tierra. Aquí reconoce el dominio continuo de Dios sobre los cielos, probablemente en los tres sentidos: el cielo azul, el cielo estrellado y el cielo donde Dios habita. Aunque Dios tiene autoridad sobre la tierra como creador, ha dado un dominio significativo sobre la tierra a los hijos de los hombres. Este dominio dado por Dios significa que los hombres y mujeres deben usar la tierra y sus recursos para el bien de la humanidad como administradores sabios y reflexivos. Podemos usar, pero no debemos desperdiciar y destruir. Ya no se oye voz entre los vivos. Cualquiera que sea el coro celestial al que se unan, están ausentes de un coro terrenal y su alabanza ya no testificará a aquellos que resisten y rechazan al Dios verdadero. Cuando Jesús cantó esto con sus discípulos, cantó sabiendo que no volvería a cantar entre sus discípulos en la tierra. Consideremos la profundidad del sentimiento en Jesús que esto traería. Dada la percepción de la incertidumbre de la alabanza en la vida venidera, la grandeza de Dios y la asombrosa bendición que Él ha dado a la humanidad, Él es digno de ser alabado desde ahora y para siempre. Esto es algo a lo que el pueblo de Dios puede decir: Aleluya. Los que aún vivimos cuidaremos de que las alabanzas a Dios no falten entre los hijos de los hombres. Nuestras aflicciones y depresiones de espíritu no harán que suspendamos nuestras alabanzas. Si la alabanza va a durar desde ahora y para siempre, entonces se extenderá al mundo venidero, incluso cuando la voz de alabanza ya no se escuche en la tierra. Aunque los muertos no puedan, los impíos no quieran y los descuidados no alaben a Dios, sin embargo clamaremos Aleluya por los siglos de los siglos. Amén. Y nuevamente el pensamiento vuelve al aposento alto y al cantor cuya pasión más profunda fue siempre la voluntad de Dios y la gloria de su nombre. A aquel que pronto se internó en el silencio donde no se oiría ninguna nota de alabanza y, sin embargo, aquel que convertiría el silencio en canto para siempre. Soy el pastor Carlos Umaña. Seguimos aprendiendo de este hermoso libro de los Salmos.
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Porque yo sé, Dios, que tú guardarás en completa paz a todo aquel cuyo pensamiento persevera en ti, porque en ti confía.

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1: Dice la Biblia en Hebreos 9:27, está establecido por Dios para todos los hombres que muramos una sola vez y después, inmediatamente en que tú y yo cerremos los ojos, unos van a abrirlos en el cielo y otros los van a abrir en el infierno. No hay reencarnación, no hay purgatorio, no hay un limbo. Todas estas son enseñanzas paganas. Biblia nos dice claramente en Juan 5, 25 al 29, de cierto la hora, es Jesús hablando, viene la hora, ahora cuando los muertos oirán la voz del Hijo de Dios, y los que la oyeren vivirán. Porque como el Padre tiene vida en sí mismo, así también ha dado al Hijo el tener vida en sí mismo. Y también le dio autoridad de hacer juicio por cuanto es el Hijo del Hombre. No se maravillen de esto, porque viene la hora cuando todos los que están en los sepulcros oirán su voz. Los que hicieron lo bueno saldrán a resurrección de vida, mas los que hicieron lo malo a resurrección de condenación. Vayamos a nuestro texto original en el libro de Apocalipsis. Felicito a todos los que trajeron su Biblia porque se van a ir en el rapto. Sin duda alguna. Apocalipsis 20, del 11 al 15, es nuestro texto central y todo va a estar desarrollado alrededor de estas palabras. Apocalipsis 20, del 11 en adelante, dice así: vi un gran trono blanco y al que estaba sentado en él, delante del cual huyeron la tierra y el cielo, y ningún lugar se encontró para ellos. Y vi a los muertos, grandes y pequeños, de pie ante Dios. Los libros fueron abiertos, y otro libro fue abierto, el cual es el libro de la vida. Y fueron juzgados los muertos por las cosas que estaban escritas en los libros, según sus obras. El mar entregó los muertos que había en él, la muerte y el infierno entregaron los muertos que había en ellos, y fueron juzgados cada uno según sus obras. La muerte y el infierno fueron lanzados al lago de fuego. Esta es la muerte segunda. Y el que no se halló inscrito en el libro de la vida fue lanzado al lago de fuego. Estas palabras son palabras muy profundas, porque tú y yo hemos nacido en un mundo diferente al de los animales, al de las aves y al de los peces y al de los insectos, desde luego. ¿Cuál es la diferencia? Dios no puede juzgar a un león porque mordió a un venado o se comió un conejo, ni a tu perro porque mordió a otro perro, ni tampoco a los lobos porque se comen a las ovejas de la manada. ¿Por qué no los va a juzgar Dios? Porque ninguna de las criaturas de Dios, más que tú y yo, fuimos creados con un libre albedrío y somos responsables de cada acción, de cada pensamiento que en la corta vida Dios nos ha dado en el día del juicio. Es natural que nosotros pensemos que hay muchas injusticias en el mundo. ¿Qué pasó con todos los nazis que asesinaron a más de 6 millones de personas? Bueno, algunos fueron juzgados en el tribunal de Nuremberg, 1946-47, fueron ahorcados, la mayoría de ellos. Otros los encontraron después. ¿Qué va a pasar con todos los niños y niñas que Saddam Hussein y sus hijos mataron, violaron y torturaron? ¿Qué va a pasar con todos los muertos de Mao? ¿Qué va a pasar con todos los muertos, más de 30 millones de José Stalin, etcétera, etcétera? Y a primera vista nos parece como que, oye, pero es que hay personas que ahora sí que hicieron lo que les dio la gana y se murieron. Pero la Biblia dice claramente que si en esta vida no fueron juzgados por las autoridades civiles, en la otra vida nadie se va a escapar. El último evento que va a suceder después del reino milenial o el reino mesiánico será el juicio final para todas las personas no creyentes. Les voy a explicar rápidamente esto para que se ubiquen. Jesucristo vino aquí hace 2000 años. Nos encontramos aquí. Este es un periodo de máximo que va a durar 2000 años. Es el periodo que se llama el periodo de la iglesia o de la gracia de Dios. Muy bien. Este periodo de la iglesia, que ya estamos, pero a punto de cerrar los 2000 años, va a terminar cuando Jesucristo venga en el cielo sin poner los pies en la tierra y desde el cielo saque a la iglesia del mundo en que vivimos. Este evento de ser sacados hacia el cielo estando vivos se llama el arrebatamiento o el rapto de la iglesia. Rapto porque en el latín la Biblia tradujo raptarus y en el griego es arpazo, que se tradujo arrebatamiento. Entonces en el griego, en el español o en el latín o en cualquier palabra, la cuestión es que vamos a ser sacados. Muy bien, en cuanto seamos sacados al final del periodo de la iglesia, inmediatamente después del rapto, o tal vez pase un mes o 2 meses, comienza otro periodo que se llama el periodo de la tribulación, que durará 7 años. Este periodo de la tribulación es el periodo que se encuentra en el libro del Apocalipsis, capítulo 4 hasta el capítulo 19. Se llama el juicio de los sellos, el juicio de las trompetas y el juicio de las copas, que va a durar exactamente 3 años y medio, los últimos 3 años y medio de estos 7 años. Muy bien. Cuando acabe la tribulación, Jesucristo regresa al mundo con nosotros, con la iglesia, porque mientras estamos en el cielo, cuando pasen los 7 años, ahí en el cielo, la iglesia va a ser juzgada ya no por las obras. Ya no hay condenación, Romanos 8:1, para los que están en Cristo Jesús. Juan 5:24, el que oye mi palabra y crea que me envió, no vendrá a juicio. Ya hemos sido exentos totalmente, el cristiano nacido de nuevo, del juicio que vamos a desarrollar más adelante. Entonces, regresamos con Jesucristo, mientras estamos en el cielo, se llama el tribunal de Cristo. Vamos a ser juzgados por lo que hicimos o dejamos de hacer mientras estábamos en el cuerpo. De acuerdo a los talentos que Dios te dio, muchos cristianos los han enterrado, muchos ya no traen ni la Biblia el domingo a la iglesia, muchos ya no le hablan a nadie de Jesús, muchos son avaros completamente en la obra del ministerio, y todas estas cosas, todo está apuntado de lo que tú haces, además nuestros pensamientos. Entonces allá en el cielo vamos a ser juzgados y Dios va a recompensar a los que pasen la prueba de los que hicieron el bien aquí abajo en la tierra, y los cristianos que no hicieron la prueba, cuando regrese Cristo y establezca su reino milenial de 1000 años, van a ser soldados rasos. Porque va a haber tronos, va a haber cristianos que van a estar sentados en tronos. Un trono nos habla de autoridad. Un trono nos habla que tienes personas a tu disposición, a tu mando. Un trono nos habla de gobierno. Entonces va a haber cristianos, dice Apocalipsis 20, versículo 3, que están sentados cristianos en sus tronos, gobernando. Pero hay otros cristianos, ¿verdad?, que van a ser avergonzados, aun cuando van a pasar al reino milenial, y no van a ser juzgados en el lago de fuego, van a ser avergonzados, 1 Juan capítulo 3, delante de Cristo. Muy bien. Entonces, Jesucristo dice también, por ejemplo, en Hechos 10, capítulo, versículo 42, acerca de este juicio, Hechos 10, 42, y nos mandó que predicáramos al pueblo y testificáramos que Él es el que Dios ha puesto por juez de vivos y muertos. Vemos claramente, ¿verdad?, que si Dios está sentado en un trono, tiene que ser un juez. Pero no se dice, el pasaje que leímos, si es el Padre o es el Hijo. Pero cuando leemos la Biblia, encontramos que es el Hijo el que está sentado para juzgar a los vivos y a los muertos. Hace 2000 años vino como el Cordero de Dios, que quita el pecado del mundo. Fue burlado, vituperado y continúa siendo desechado y despreciado entre los hombres. Varón de dolores, experimentado en quebranto, abrió sus brazos en la cruz como una oveja. Ante sus trasquiladores no abrió para nada la boca. Nunca les dijo, van a ver cuando venga, me la van a pagar. Ahí desde esa cruz gritó desde su profunda alma, perdónalo, Señor, porque no saben lo que hacen. A Juan, que estaba con María y con las dos, con otra hermana, con María Salomé y con otra hermana o pariente de su madre, le dijo a Juan, Juan, ahí está tu madre, madre, ahí está tu hijo. Aunque Juan no era hijo de María, ni María era madre de Juan, formó desde la cruz la familia espiritual, que antes ya lo había dicho. Una vez estaba en un discipulado Jesucristo, enseñándole a mucha gente, y le tocaron la puerta. Salieron a ver quién era y quién creen que era. Su mamá, la Virgen María, con sus hermanos. Y le dijeron, llegó el mensajero y le dijo, Jesús, ahí está tu mamá y tus hermanos. La pregunta es, ¿por qué no estaban discipulándose con su hijo? ¿Por qué tocan la puerta y lo hacen salir a él en lugar de que ellos entren y se hinquen y tengan la palabra de parte del Hijo de Dios? Entonces Jesucristo no dijo nada más que estas palabras. No le dijo, ay, espéreme tantito, voy a ver a mi mamá, la voy a saludar. Jesucristo dijo algo muy importante. Mi madre y mis hermanos realmente son los que hacen la voluntad de Dios. ¿Qué nos estaba diciendo Jesucristo con estas palabras? Ahorita tenemos a mi mamá, a mi papá, tenemos que honrarlos, respetar a nuestros padres, mis hermanos, etcétera, etcétera. Pero si el día que venga por nosotros y cuando formemos el reino de Él, no está Juanito tu hijo, ni Fido tu perro, ni tu mamá, ni tu papá, ni tus hijos o tus nietos, vamos a tener otra clase de sentimientos y de emociones. Porque no podríamos estar en el cielo o en la tierra sufriendo, ay, no está doña Conchita, mi comadre, y no está mi hijo Luisito también, y se perdió, y están en el infierno. Sería imposible disfrutar la eternidad. Por eso, precisamente, como hay personas que nacen y tuvieron hijos y formaron una familia terrenal, si no se convierten, no irán ni entrarán al reino de Dios. Entonces, ¿quién es la verdadera familia? Nosotros que estamos aquí. Nosotros somos el cuerpo de Cristo. Somos los ojos de Cristo, las manos de Cristo, los pies de Cristo. Dios quiere que cuando tú hables, sepas que estás hablando a través del cuerpo de Cristo. Cuando yo toco a alguien y lo bendigo, o oro para su sanidad o para lo que sea, estoy poniendo las manos de Jesús en su nombre. Cuando yo uso mis pies para llevar el Evangelio y poder traer el Evangelio a las naciones, somos nosotros el cuerpo de Cristo. Y como el cuerpo de Cristo, uno es la oreja. Imagínense la oreja que le diga a la nariz, oye, oye, tú no oyes como yo, o ¿qué le contesta a la nariz? Pues tampoco tú hueles como mí, no seas tonta. O la mano, yo soy la mano derecha y tú eres la mano izquierda. Pues sí, pero cada uno tiene funciones. Así es el cuerpo de Cristo. Unos tienen unas funciones, otros otras, pero debemos amarnos. Debemos respetarnos, debemos perdonarnos como Jesús lo hizo desde la cruz. No puede haber en ninguna iglesia rencores. Cuídate de aquella persona que se amargó. Porque la amargura, dice Hebreos 12:3, impide que la gracia de Dios se derrame sobre los demás. Dice 1 Juan capítulo 2, el que dice que está en Cristo y odia a su hermano, o ve a alguien que es cuerpo de Cristo y ya no le habla, está en tinieblas. Inmediatamente, aquí está la luz, aquí están las tinieblas. Yo tengo algo contra alguien y no lo he perdonado y le tengo ganas a esa persona, me soy transportado inmediatamente al reino de las tinieblas. Y cuando estoy en tinieblas, dice 1 Juan capítulo 2, no ve a dónde vas, has perdido el rumbo y has perdido la brújula. Y hasta que tú vayas con tu hermano y le digas, perdóname, no tengo nada contra ti, regresas otra vez a la luz y vuelves a ser bajo la luz, guiado por el Espíritu Santo. Porque el Espíritu Santo no puede guiar a nadie que tenga en su corazón rencor o amargura contra nadie. Deja el Espíritu Santo de operar en tu vida. Tú puedes seguir haciendo la obra de Dios, puedes seguir predicando y lo que tú quieras, pero la iluminación y la guía la pierdes sin que tú te des cuenta, y lo vas a descubrir a través de tu vida. En la segunda carta a Timoteo, capítulo 4, versículo 1, encontramos también estas palabras del apóstol Pablo a Timoteo. Segunda de Timoteo 4, versículo 1. Te encarezco delante de Dios y del Señor Jesucristo, que juzgará, ahí está, que juzgará, es Jesús el que está sentado en el trono, que juzgará a los vivos y a los muertos en su manifestación y en su reino. Entonces, lo primero que descubrimos en esta mañana es que va a haber un juicio, va a haber un trono, Jesucristo se va a sentar y delante de él van a estar todas las clases sociales que hay en la humanidad, todos absolutamente sin ninguna excepción. Y notamos también que dice que en el momento que se sienta en el trono, delante de él, la tierra y el cielo huyeron y ningún lugar se encontró para ellos. Esto alude a la desaparición de la tierra y el cielo actual, los cuales fueron formados desde el principio de la creación. Entonces, ¿por qué huyeron la tierra y el cielo cuando él se sienta? Simplemente porque la tierra será renovada parcialmente antes del juicio del gran trono blanco. Voy otra vez a explicarles. 2000 años de cristianismo, viene el arrebatamiento de la iglesia, 7 años de la tribulación, y este gran juicio viene en la segunda venida de Jesucristo, cuando vengamos todos a reinar con él durante 1000 años. Este juicio, cuando es al final de los 1000 años, al final del reino milenial o del reino mesiánico de Jesucristo, porque durante el milenio estamos todavía aquí en Metepec. Todavía estamos aquí, ¿verdad? En Toluca, estamos aquí en el mundo durante el milenio, aunque no bajo las condiciones que están actualmente ecológicas, porque va a haber una renovación parcial. Los lobos se van a acostar con los niños de bebés, el niño va a poder jugar con una cobra, con una víbora completamente venenosa, y la víbora no le va a picar. El niño se va a acostar en la noche junto con un león y los animales perderán su fiereza. Isaías 11, todo el capítulo 1 hasta el versículo 12. Pero cuando nosotros veamos que viene el milenio, después del milenio, acabar el milenio, viene el juicio del gran trono blanco. Y durante el milenio va a haber reproducción, va a haber comida, vamos cada quien a tener como sucots, o ya no va a haber ladrillos, no va a haber cemento. Todos vamos a regresar, todos los cristianos, a la agricultura, junto con los judíos que vayan a creer en Jesucristo también. Entonces será un reino milenial, o será el séptimo día, o el descanso, o el Shabbat que Dios tiene para aquellos que fueron fieles hasta la muerte. Entonces desaparecen completamente la tierra y el cielo, y esta será la razón para su desaparición. Porque después del milenio, al final del milenio, acabando este juicio, entramos y brincamos de los 1000 años aquí en la tierra al orden eterno. Apocalipsis 21 y 22. Ya después del juicio viene el orden eterno. Entramos a la eternidad. La nueva Jerusalén bajará del cielo y, ¿verdad?, vamos a quedarnos aquí en la tierra. Dios el Padre bajará personalmente, Dios el Padre, a sentarse en la ciudad de Jerusalén con Jesucristo y el rey David como vicerregente de Jerusalén. Entonces, el orden eterno, ya no hay pecado, el orden eterno, ya no hay rebelión, desaparecieron los cielos y la tierra actualmente y todo volverá a ser hecho nuevo. Y nosotros, veamos lo que dice el libro de Daniel, capítulo 7, cómo me encanta este versículo de esta promesa, versículo 27, Daniel 7, 27. Pero se sentará el juez, perdón, versículo 26 y 27, aquí está otra vez, se sentará el juez, ¿cuándo? Lo que estamos estudiando en Apocalipsis 20. Pero se sentará el juez y le quitará su dominio para que sea destruido y arruinado hasta el fin. Está hablando que cuando Jesucristo venga, le quitará el dominio al anticristo. Escuchen esto, versículo 27. Y que el reino singular, nótenlo, y que el reino singular y el dominio y la majestad de los reinos, plural, ¿ya lo notaron? ¿Ven por qué me entré en la Biblia? Debajo de todo el cielo, sea dado a los ángeles. Eso dice, y que el dominio y la majestad de los reinos, todo lo que vaya Dios a hacer debajo del cielo, todos los nuevos universos, todos los nuevos planetas, si lo va a formar, todas aquellas galaxias y reinos que Dios vaya a hacer, van a ser entregados a la iglesia, a nosotros. Ahorita los ángeles son mayores que nosotros en poder y sabiduría, pero no hay en la Biblia ningún ángel coronado, no existe en la Biblia ningún ángel sentado en ningún trono, y no existe a nadie que Dios se haya dicho, porque a ti serás coheredero conmigo en el reino venidero. Apocalipsis capítulo 3. Se ha dado al pueblo del Altísimo, cuyo reino es reino eterno, y todos los dominios le servirán y obedecerán. Vemos pues esta promesa que será después del reino milenial. Entonces, el reino milenial dura 1000 años. Al final, otra vez enfatizo para que quede muy bien, viene el juicio del gran trono blanco, del cual estamos hablando. ¿Cuándo será? Al final del milenio. Y después que acabe el milenio y sean echados al lago de fuego, entramos ya al orden eterno, a la eternidad. Y ya no se nos dice nada más que acerca de la gran Jerusalén. Ahora bien, regresamos a Apocalipsis 20 y sabemos algo también inmediatamente. Y vi que desaparecieron la tierra y el cielo y ningún lugar se encontró para ellos. Pregunta: ¿en dónde será entonces este juicio? Porque ya la tierra y el cielo desaparecen en el momento en que el juez se sienta en su trono. No podemos decir, bueno, pues será en el cielo. ¿Por qué? Porque en el cielo no entra ningún pecador. Tampoco podemos decir, fue aquí en la tierra este juicio, porque ya desapareció la tierra y el cielo que ahorita estamos viendo. ¿Dónde será este trono, verdad? O este juicio, posiblemente será en la nueva tierra y en los nuevos cielos que Dios va a crear. Es posible que sea ahí. Y aunque no tiene mucha importancia, veamos el segundo punto, versículo 12. Y dice el apóstol Juan: y vi a los muertos, grandes y pequeños. Aquí en este juicio, damas y caballeros, significa que estarán todas las clases sociales, reyes, gobernadores, diputados, senadores, jueces, abogados, empresarios, potentados, generales, ricos, pobres, indígenas y también de las tribus. Aquí no va a haber absolutamente ninguna excepción. Ya vamos a ver que va a haber castigos diferentes para toda esta clase de personas. No importa su nivel económico y la influencia que tú tuviste en este mundo o el poder que hayas tenido, ni si fuiste hombre o si fuiste mujer. No habrá géneros, no habrá clases sociales, no habrá absolutamente ninguna distinción. La segunda cosa que observamos es que Juan los vio todos parados. Resucitaron con piernas. Ahí estaban, con dos piernas. Los vi a todos los muertos parados de pie. Qué impresionante que en la resurrección también los malos van a resucitar con un cuerpo. Y va a ser el cuerpo que tenían, porque no van a ser glorificados, lo vamos a ver, y serán lanzados después al lago de fuego. Pero van a tener las piernas y van a ser sacados, no importa que se hayan muerto en el mar, o que los hayan cremado, o que los hayan enterrado, o que en un accidente aéreo te moriste, o te moriste en el desierto, no importa. Vas a volver a levantarte. Pero te vas a levantar la resurrección de los malos para estar parado.

Ya no hay perdón. Ten misericordia de mí. La misericordia la tuve y me sobró la misericordia cuando tú estabas viviendo en Ecatepec. Cuando vivías en Toluca, yo estuve orando y estuve, dice Jesús, intercediendo por ti a través de tu esposa o a través de tu esposo, de tus hijos. Fuiste a la iglesia algunas veces, saliste de la puerta de la iglesia como entraste. Nunca cambió tu vida. Nunca me entregaste tu corazón. Es demasiado tarde. Todos estarán delante de pie porque ya no hay tiempo para hincarse. Dice el libro de Romanos, el apóstol Pablo, Romanos 2, versículo 4. O menosprecias la benignidad y la paciencia y longanimidad, ignorando que ahora, dice Pablo, la bondad de Dios te guía al arrepentimiento, pero por la dureza de tu corazón. Por la dureza de tu corazón, no arrepentido, atesoras para ti mismo ira para el día de la ira. ¿De qué estamos hablando? Del juicio final. Todas las personas que endurecen su corazón, a quien Dios les ha hablado una, dos, tres, cuatro, cinco veces, Dios no te habla más de cuatro o cinco veces, de acuerdo al libro de Job. Llega un momento en que Dios te deja. Pancho, te hablé, Carmelita, te hablé, y seguiste igual, igual, igual. Como tú eres una persona con la responsabilidad moral de responder a mi llamado, a mi amor, que di mi vida por ti en la cruz, yo no puedo forzarte. Porque si te forzo, entonces no eres responsable en el día del juicio. Tus acciones y cómo hayas respondido a tus acciones es lo que me dará el pie para poder juzgarte algún día. Entonces dice la Biblia, versículo 5, pero por tu dureza y por tu corazón no arrepentido, atesoras para ti mismo ira para el día de la ira de la revelación del justo juicio de Dios. ¿Cuándo será esta revelación? En el gran trono, el juicio del gran trono blanco que estamos estudiando en Apocalipsis 20, el cual pagará, aquí está, a cada uno conforme a sus obras. Vida eterna a los que perseveran en bien hacer, buscan gloria y honra y inmortalidad, pero ira y enojo a los que son contenciosos o rebeldes y no obedecen a la verdad, sino que obedecen a la injusticia. Tribulación y angustia sobre todo ser humano que hace lo malo, al judío primeramente y también al griego, pero gloria y honra y paz a todo el que hace lo bueno, al judío primeramente y también al griego, porque no hay acepción de personas para con Dios. Aquí vemos entonces que aquí ya no va a haber en este juicio ningún creyente. No vas a estar tú ahí parado en este juicio, ni tampoco yo. ¿Por qué? Porque alguien pagó por nosotros en la cruz. Todos ellos los que están en este juicio, todos absolutamente van a ser no creyentes. De alguna forma son personas que rechazaron a Jesús. Otros, por ejemplo, tú me preguntarás, bueno, ¿y qué de los hindúes que nunca oyeron hablar de Jesús? Es una buena pregunta. Gracias a Dios que la Biblia tiene respuestas para cualquier duda que tú tengas, agnóstica o escéptica, o de cualquier nivel de filosofía que tú puedas argumentar para poder defenderte. ¿Y qué de los que mormones, verdad, que tuvieron su religión? ¿Y qué de los aztecas que nunca oyeron hablar de Jesucristo, ni tampoco tuvieron la oportunidad de hablar de Jesús? Muy buena pregunta, y Pablo la contesta en el libro de Romanos capítulo 2. Esto es muy buena pregunta porque tiene respuesta. Y si tú tienes estas preguntas, son válidas. Yo me hacía estas preguntas antes de ser cristiano. Entonces quería yo saber realmente la respuesta. Le pregunté, recuerdo, al misionero que finalmente me guió a Cristo. Los enfrenté a mi hermano Alejandro, que me guió a Cristo. Lo enfrenté, iba a estudios bíblicos y desafiaba yo al maestro. ¿Y por qué esto, maestro? ¿Y por qué si Dios es tan bueno, por qué no perdona al diablo? Preguntas de este tipo, en el que yo dizque era muy intelectual, pues era comunista y había estudiado mucha filosofía.
creía yo que tenía todas las respuestas. Y estaba tan ensoberbecido en mi

0: corazón que yo creía, yo no necesito a Dios. A ver, ¿y por qué Dios permite estas cosas y estas cosas? Muy bien, esas preguntas que estaban en mi mente y que pueden estar en tu mente son válidas. Dios nos dejó la mente para pensar. Pero ¿cuál es el problema? Que cuando alguien tiene estas preguntas y no busca la respuesta y no busca la verdad, sino que ahí se queda. A mí nadie me puede responder esto, ahí te vas a quedar. Y así te vas a morir, nunca supiste la respuesta. ¿Por qué no la buscaste? Jesús dijo, vengan a mí los que están cansados, porque si tú buscas, vas a encontrar. Si tú tocas, te van a contestar. Y si tú pides, se te va a dar. Pero una persona que es neutral, y no, yo así me quedo, pues así quédate, y ahí te verás con los demás en el lago de fuego. Porque Dios nos dice que somos responsables de buscar la verdad. Mi hermano, me acuerdo que en ese tiempo en el que yo estaba en esa situación de agnosticismo y de completamente rebelión en contra de Dios, simplemente me enseñó, me dijo, me dio el Evangelio de Juan. Me puse a leerlo una noche, voy a leer esta cosa, a ver qué cosa. Pero yo estaba buscando y me quedé en Juan 14, versículo 6. Ya no llegué más. Leí que decía, Jesús, yo dije, soy el camino, la verdad y la vida. Cuando leí estas palabras, sentí algo en mi corazón y me acordé de Buda. ¿Qué hizo Buda antes de morir? Les dijo a los discípulos, busquen la verdad. Nunca dijo que era la verdad. Mahoma, enemigo completamente de la gente, mandando a matar el que no aceptara el Islam o la ley Sharia. Mahatma Gandhi, cuando llegaron los ingleses a la India, a través del pacifismo, peace and love, pudieron detener al ejército de los ingleses, y Mahatma Gandhi dijo, Jesucristo fue un buen hombre. Hasta ahí llegó Mahatma Gandhi. No fue un maestro, absolutamente tampoco de filosofía. Y así podemos ir con Mahoma, ¿verdad? Con todos los grandes religiosos que yo había estudiado, buscando en dónde estaba la verdad. Cuando veo a Jesús, ese hombre que me dice y que encuentro que Él es la verdad. No soy una verdad, que Él es la esencia de la verdad. Que Él es el camino. O sea que si yo no camino en el camino de Jesús, cualquier camino que yo agarre en la vida que no sea Jesús, es un camino, aunque parezca derecho, que conduce a la muerte. Yo soy la vida. Que un hombre diga, yo soy la vida, la esencia que nadie puede responder ahorita, ¿qué es la vida? Ni la orgánica, ni la física, ni la espiritual. Entonces dije, este hombre o fue el más loco, psicópata, paranoico, esquizofrénico que el mundo haya conocido, o él dijo realmente que él era el Hijo de Dios. Pero que nadie venga, fue un gran religioso como el Che Guevara, fue un hombre sabio como todos los hombres sabios, Plutarco, Demóstenes, Aristóteles, etcétera, etcétera. Que nadie diga fue un gran maestro como todos los grandes maestros de la historia, porque Jesucristo no nos deja esa alternativa. O él es lo que él dijo ser, o vuelvo a repetir, es el loco más grande que la historia ha pasado. Pero aquí hay un problema al cual nos enfrentamos. Hay un escritor que es un psiquiatra de Brasil. ¿Cómo se llama el escritor de los libros? Augusto Curi. Búsquenlo ustedes, Augusto Curi, está en español, tiene como 7 libros, donde este psiquiatra examina en los 7 libros, escuchen esto, la vida psicológica de la persona de Jesús. Cuando yo me metí a esos libros, dije, Dios mío santo, pero ¿cómo es posible que alguien pueda haberse metido a estudiar las palabras que hablaba, en el tiempo que las dijo, cómo le respondía a sus enemigos? ¿Cómo es posible que en la agonía más grande y cruenta y sangrienta, colgado en una cruz, en el momento, porque todo, como dice este psiquiatra, todos los seres humanos, sin excepción, cuando estamos bajo el dolor, bajo el sufrimiento, o nos amargamos, o la agarramos contra la gente por todos lados, o lo que menos pensamos es en la gente, nos concentramos en nuestro dolor y en nuestro sufrimiento, nos comenzamos a victimizar, pobre de mí. Y como los perritos, ¿verdad? Me lavo mis heridas, ya nadie me quiere y me dejaron todos, el mundo está contra mí. Esa es la reacción del ser humano, victimizarse. Y Jesús en la cruz, diciéndole al ladrón antes de morir, hoy estarás conmigo en el paraíso. Imagínate que el ladrón llegó allá al cielo con Pedro. Y Pedro le dice, a ver, pásale para acá, chiquito. ¿Leíste la Biblia? Y él le contesta, nunca. ¿Te bautizaron? Tampoco. ¿A cuántas reuniones de oración fuiste en tu vida? Tampoco, a ninguna. ¿Y entonces cómo tú vas a entrar al cielo? ¿Qué va a conceder el ladrón? Por la gracia de Dios. Por la gracia de Dios. ¿Eso es lo que se llama gracia? Que siendo nosotros pecadores, como ese borracho, parrandero, asaltante, asesino, secuestrador, ponle los epítetos y calificativos que tú quieras, ese hombre, en el momento de su muerte, por haber creído en Jesucristo, entra al cielo. Y desde abajo, los fariseos, ¡ay sí! Y nosotros que ayunamos, y nosotros que vamos a la iglesia, y nosotros que somos religiosos, y a mí que me bautizaron, y de repente a este sinvergüenza, así nada más porque sí, y entra al cielo, ¡ah, no se vale! Y una voz que gritó desde el cielo, se llama gracia, cabeza de melón. Es una palabra que no existe en ninguna religión, gracia. ¿Qué es la gracia? Que Dios no te dice en esta mañana, oye, deja tu homosexualidad y ven a mí. Deja tus borracheras y ven a mí, escúchame. Deja de portarte mal con tus padres y ven a mí. Deja tu drogadicción y ven a mí. Deja de robar y ven a mí. Dios nos dice, si tú me escuchas en esta mañana o en esta tarde, así como estás, homosexual, lesbiana, borracho, parrandero, jugador, drogadicto, 5 abortos, no importa lo que hayas hecho, si tú me estás escuchando en esta mañana, solo te pido una cosa, abre tu corazón y dime, Señor, ayúdame a cambiar. No te dice Dios, bueno, cuando sales de la puerta, deja tu homosexualidad, deja tu borrachera, deja tu drogadicción, deja ese ratero. ¿Por qué? Porque sabemos que no podemos cambiar sin Él. Es lo que Dios quiere que comprendamos. Señor, aquí estoy, ten misericordia de mi pecador. Aquí estoy, mira qué sucio estoy, Padre. Estoy como un pordiosero. Así quiere Dios que te mires. Que nos miremos antes de venir a la cruz. Tenemos que llegar a la cruz. Si no podemos llegar a la cruz, Señor, bueno, no soy tan malo, ¿eh? Acuérdate que hice un asilo para ancianos. Acuérdate que hice también para los niños un orfanatorio, ¿eh? No soy tan malo, ¿puedo entrar al cielo? Vas a entrar ni de panzazo. Porque por las obras nadie puede ser salvado. Si por las buenas obras pudiéramos ser salvados, pregunta, ¿para qué murió Cristo? Dios nos hubiera mandado decir, mis chiquilines, pórtense bien. Vayan de vez en cuando a la iglesia, den ofrendas de vez en cuando, como los mormones, como los fariseos, como los religiosos. Pórtate el domingo y ve a la misa, y de lunes a viernes te portas como el diablo. Y el domingo llegas con cara de San Bartolomé a la iglesia, santo, santo, santo, y con eso limpias tu conciencia y das de vez en cuando mucho dinero a los pobres para lavar tu conciencia, que no eres tan malo como otros que son más malos, y te voy a aceptar cuando tú mueras. Esa es lo que se llama la religión. Pero el evangelio, la palabra evangelio, evangelio en el griego, significa las buenas noticias. En que siendo pecadores, en la condición en la que tú te encuentras en esta tarde, alguien pagó por ti en la cruz. Y te dice, tú no tienes que ir a ese juicio final. Permíteme mostrarte, simplemente ábreme tu corazón. Dime, Señor, entra a mi vida. Quiero probar, he probado de todo, pero ya no quiero ser igual. Odio la vida que tengo. Es lo que Dios quiere que reconozcas. Y si tú le permites a Cristo que entre en tu vida, van a comenzar a suceder milagros, milagros. Sin que te des cuenta, vas a comenzar a experimentar cambios. Y los primeros que se van a dar cuenta son tus familiares. Ay, sí, Pancho, ya lo vieron, ¿verdad? Ahora anda con los que se dicen los aleluyos. Y ahora mira, ya nos echa el tequila con nosotros de Don Julio. Yo le iba a regalar de Don Julio en la Navidad una botellita y me dijo que no, que ya no bebía. Ay, sí, Pancho, ¿verdad? Ya muy religioso. La gente va a comenzar a perseguirte, tus familiares igualmente. Y si tú permaneces de pie ante esta crítica y no te doblas, ¿sabes por qué no te doblas? Porque hay un poder que se llama el Espíritu Santo. Y recibirán poder cuando recibas a Jesucristo. Y ese poder es para enfrentarnos a la familia, a los amigos, a los estudiantes, al gobierno, ante cualquier persona que quiera agredirnos. Estamos sobre la roca. Sí, así es. Soy cristiano. ¿Y qué? ¿Te gustó, compadre? Ya no soy borracho ni adúltero. Ahora quiero ser fiel a mi esposa, quiero ser fiel a mis hijos. Y eso a la familia, comenzamos con la familia, lo van a comenzar al principio a criticarte, pero en sus corazones te van a comenzar a admirar. Aunque no aparezca, van a comenzar a admirarte. ¿Por qué? Porque la gente sin Cristo, escúchame esto, la gente sin Cristo no tiene convicciones. Cambian de un lugar al otro según vaya la corriente. Los políticos según el partido, ahí van. Todo de acuerdo como va, ahí vamos. Si me conviene juntarme con esta persona porque tiene dinero, ahí me voy a hacer amigo de esta persona. Siempre estamos ofreciéndonos a aquel que nos ofrece mejor pan, mejor vida, mejor salario, y nos vendemos. Las convicciones no existen para una persona que no es cristiana. Y eso es lo que impacta al mundo, que nos enfrentamos a un mundo que no pueden creer que podamos permanecer firmes en la fe hasta el final. Y vemos ahora entonces que ya en el juicio no va a haber nadie que sea cristiano, porque ya no estarán clasificados como muertos los cristianos en este tiempo, ya sea que hayan pertenecido a la época de la iglesia o al Antiguo Testamento o a la tribulación o al reino milenial. En este tiempo del juicio, todos, absolutamente todos los seres humanos, buenos y malos, habrán resucitado. Estos que están en el juicio final son los últimos en resucitar. Y veamos a continuación las cuatro fases de la resurrección. Porque en este tiempo, repito, todos habrán resucitado con cuerpos inmortales para el bien o para el mal en las siguientes fases. Veamos estas cuatro fases. Número uno, los primeros. ¿Quiénes son los primeros que vamos a resucitar? Los primeros. Bueno, Jesús resucitó y dice la Biblia que algunos se levantaron en sus tumbas representando la fiesta de los frutos de las fiestas judías. Fueron pocas personas, ¿verdad? Fueron el racimo que Jesús resucitó y están en el cielo con él. Pero esa no fue la resurrección general. Los primeros que vamos a resucitar vamos a ser los cristianos. Vean esto en 1 Corintios capítulo 15. 1 Corintios capítulo 15, versículos 20 en adelante. 1 Corintios 15, 20 en adelante. Mas ahora Cristo ha resucitado de los muertos, primicias, o sea, los primeros frutos. Apunta en tu Biblia, bajo primicias, primeros frutos. Es lo que significa primicias. Primeros frutos de los que durmieron, o sea, es el primer fruto de todos los muertos Jesús. Jesús es la primer persona desde Adán y Eva. Ha habido muchas resurrecciones. Otros fueron llevados al cielo como Enoc, como Elías. Cristo resucitó a Lázaro, ¿se acuerdan? Pero Lázaro volvió a morir. La Tabita, en el libro de los Hechos, la registró Pablo, pero volvieron a morir. Cristo es la única persona, la primera persona en la historia que ha resucitado para jamás volver a morir, con un cuerpo glorificado. Primicias de los muertos es hecho, porque por cuanto la muerte entró por un hombre, también por un hombre la resurrección de los muertos. Versículo 23, pero cada uno debido a su debido orden. Vean ustedes, la resurrección de los muertos tiene un orden. Dios es un Dios de orden. El 1, el 2, el 3, el 4. Fórmense por acá, fórmense por allá. Orden en la sala, no griten. Tratamos de imponer el orden en este mundo desordenado, pero Dios es un Dios de orden. Él hizo los cielos, la tierra, la midió, le dio los giros que necesitaba la tierra alrededor del sol. Todo lo que tiene, vemos a nosotros, es un orden. Los árboles, las cabras paren sus cabritos en el tiempo que Dios les puso, las leonas en su tiempo. Todo en el universo tiene un orden. Y un cristiano tiene que ser la persona más ordenada de la vida. Tiende su cama un cristiano, no le deja los calcetines oliendo a queso manchego a su esposa para que los lave, ¿verdad? Su escritorio lo tiene en orden, una secretaria que es cristiana tiene su escritorio en orden. Buscamos que no haya nada en la casa que pueda incomodar a la esposa de la suciedad o cualquier cosa. Somos personas ordenadas. Entonces, en la resurrección tiene que haber un orden. Tiene que haber los primeros, segundos, tercero, resurrección. Todo en un orden. Vean ustedes aquí. Las primicias, o sea, ¿quién fue las primicias? Jesucristo. Luego, los que son en el Antiguo Testamento, no había nadie que era de Cristo. La iglesia se formó en Pentecostés, y ¿qué es la iglesia? El cuerpo de Cristo. Somos bautizados por el Espíritu Santo en el cuerpo de Cristo. Y ahí comienza una nueva entidad que se llama la iglesia, que no existía en el Antiguo Testamento. Entonces, los primeros que vamos a ser resucitados somos los cristianos. Y lo explica Pablo en 1 Tesalonicenses 4, del 12 al 17, en el rapto de la iglesia. Los que son en Cristo. Cuando estamos en Cristo, fuimos fundidos, amalgamados con el cuerpo de Cristo. Somos uno con Cristo. Mi cuerpo es el templo. Tu cuerpo es el templo donde habita el Espíritu Santo. Entonces, los primeros en resucitar, dice la Biblia, son los que estamos en Cristo. Y dice, y luego los demás, en su venida. En la segunda venida, habrá otra resurrección también de los muertos. Durante la tribulación van a resucitar los 144 mil judíos y los dos testigos también. En el milenio va a haber otra resurrección, y la última resurrección será el juicio del gran trono blanco. Entonces, antes de este juicio del gran trono blanco, va a haber cuatro o cinco resurrecciones desde que vino Jesucristo hasta nuestros días. Pero todos los que resucitemos antes del juicio del gran trono blanco son cristianos, tanto del Antiguo Testamento, lo vamos a ver ahorita en la segunda parte, como también los que estamos en el tiempo de la iglesia. En segundo lugar, los santos, ¿verdad?, en el rapto de la iglesia, desde Pentecostés hasta nuestros días, todos los que han muerto vamos a ser y vamos a participar del rapto de la iglesia. Somos una generación que no vamos a experimentar la muerte. ¿Qué es el rapto? Que un grupo de personas, antes de que venga Cristo y la tribulación, vamos a ser sacados del mundo para que podamos nosotros darnos cuenta que este rapto es el próximo evento profético de la iglesia. En tercer lugar, la resurrección de los testigos durante la tribulación, los 144 mil, y en cuarto lugar, la resurrección de los santos del Antiguo Testamento, que será en la segunda venida de Jesucristo. Bueno, pues vamos a dejar hasta aquí nuestro estudio. Esperemos que ustedes puedan meterse a YouTube para que puedan encontrar todas las series que hemos compartido y para que puedas enriquecer y tener información. ¿Por qué? Porque estás buscando. Te gusta explorar. Tienes preguntas que no has encontrado respuestas. Yo recuerdo que por eso dejé mi religión antigua. Mi papá tenía a un sacerdote católico cada 15 días comiendo en la casa cuando éramos niños. Era muy religioso mi papá. Muy religioso, pero también le gustaban mucho las mujeres. No sé, Dios lo tendrá en su cuenta, ¿verdad? Pero una vez invitó al obispo, estábamos ahí en la Ciudad de México, al obispo de la iglesia. Mi papá les daba muchas veces dinero, claro que por eso iba a comer. Y yo le pregunté acerca de las preguntas que desde niño yo tenía. Y él no me contestó y me dijo simplemente, él me decía así, es un acto de fe, lo tienes que creer a fuerza. Y yo le preguntaba, oiga, señor obispo, pero Dios me dio una capacidad para pensar, o sea, la fe tiene evidencias, la fe no es ciega de acuerdo a lo que yo creo que es la fe, porque Dios nos dio una mentalidad para pensar. Y me volvió a decir, es un acto de fe, y si no lo crees te vas a condenar. Fueron estas respuestas tan tajantes que me decepcioné de la religión y me hice ateo a los 16 años. No, nadie tiene respuestas, son unos hipócritas, no tienen, ¿cómo que tengo que creerlo a fuerzas? Y quiero pensar, y me metí a estudiar el ateísmo, Friedrich Nietzsche, a Federico Engels, Carlos Marx, etcétera, etcétera. Yo creí que ellos tenían las respuestas intelectuales que yo estaba buscando. Y me di cuenta, ¿verdad?, hasta que cumplí 28 años por medio de mi hijo, mi hermano Alejandro, que me enseñó el Evangelio de Juan y conocí a Jesús. Cuando conocí a Jesús, supe que el fin de mi camino había llegado. Era Jesús al que busqué en los placeres, en el alcohol, en la marihuana, en las mujeres, en las filosofías, en todas las cosas que anduve buscando. Era Jesús a quien estaba buscando. Y no encontré a Jesús, ni lo vas a encontrar fuera de la Biblia. Y cuando llegué a la Biblia, supe que había llegado yo al camino, la verdad y la vida. Y que tenía que entregar mi vida con pasión a seguir a Jesucristo y comunicar este mensaje glorioso a mi familia. Ahí comenzamos con la familia, a los amigos y al mundo entero. Este año cumplimos 49 años de predicar este mensaje. Le damos gracias a Dios por lo que Él ha hecho en nuestras vidas. El juicio viene, el juicio viene, el juicio viene. No te burles de Dios. Estas palabras son fieles y verdaderas. Y en esta tarde Dios te da la oportunidad de que te arrepientas de tus pecados. Cierra tus ojos en este momento y dile estas palabras. Te damos gracias, Señor, por abrir nuestros ojos, por tocar nuestro corazón, por sensibilizarnos a la vida espiritual. Gracias, Padre, porque en esta mañana has hablado a mi vida y creo que en esa cruz tu Hijo Jesucristo pagó por mis pecados, pecados que yo nunca hubiera podido pagar por ellos. Él dio su vida por mí en esa cruz y ahora que creo, Señor Jesús, que tú eres el camino, el único camino que existe en la vida. Tú eres la verdad absoluta, objetiva y verdadera. Y tú eres la vida. Cuando yo nací, tú fuiste el que me trajiste a esta vida, el que pusiste tu imagen y semejanza en mi corazón. Y ahora comienzo a comprender que la vida tiene un propósito y tiene un sentido para mí. Ahora que creo en ti, creo que a los 3 días resucitaste de los muertos, por lo cual te pido con todo mi corazón, Señor Jesús, que entres a mi vida. Te recibo como mi Señor y mi Salvador, sin ofrecerte absolutamente nada más que mi corazón. Entra y tú cambia mi persona. Acudo a ti porque ahora he comprendido que sin ti nunca nada, nada podré hacer. Te necesito apasionadamente para que hagas de mí la persona que tú anhelas que yo sea, porque te recibo y te doy las gracias en el nombre de Jesucristo. Amén.
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1: God, it's me. 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
2: Hey, estés donde estés. Necesito que vengas ahora que mi mundo está al revés. Hey, eso ya lo sé.

Mis amados hermanos, hay quienes dicen que ser judío es mejor que ser gentil. Pablo dice, ¿a qué conclusión llegamos? ¿Acaso los judíos somos mejores? De ninguna manera. Ya hemos demostrado que tanto los judíos como los gentiles están bajo el pecado. Así está escrito, no hay un solo justo, ni siquiera uno. No hay nadie que entienda, nadie que busque a Dios. Todos se han descarriado, aún se han corrompido. No hay nadie que haga lo bueno, no hay uno solo. Su garganta es un sepulcro abierto, con su lengua profieren engaños, veneno de víbora hay en sus labios, llena está su boca de maldiciones y de amargura, veloces son sus pies para ir a derramar sangre, dejan ruina y miseria en sus caminos y no conocen la senda de la paz, no hay temor de Dios delante de sus ojos. Ahora bien, sabemos que todo lo que dice la ley lo dice a quienes están sujetos a ella, para que todo el mundo se calle la boca y quede convicto delante de Dios. Por tanto, nadie será justificado en presencia de Dios por hacer las obras que exige la ley. Más bien, mediante la ley, cobramos conciencia de nuestro pecado. Palabras de Pablo que compartimos con usted en Música en la Noche.

Una vida llena de realizaciones es una vida colmada de satisfacciones. ¿Cómo puede usted saber con certeza si su vida ha sido valiosa? Elabore una lista de realizaciones que ha hecho con gusto, con pasión, con deseo vehemente de hacer lo mejor posible. Le deseo que su lista esté colmada de realizaciones y no solamente la juzgue por los resultados obtenidos. 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

Jesús, necesitamos ser como tú. Haz nuestro carácter más como el tuyo. Ayúdanos. Levante sus manos y dígaselo al Señor.

0: Gracias, Jesús.
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2: El libro de Salmos, Salmo 79, versículos 9 al 13.
3: Ayúdanos, oh Dios de nuestra salvación. Ayúdanos por la gloria de tu nombre. Sálvanos y perdona nuestros pecados por la honra de tu nombre. ¿Por qué se les permite a las naciones paganas burlarse y preguntar, ¿dónde está su Dios? Muéstranos tu venganza contra las naciones, porque han derramado la sangre de tus siervos. Escucha el lamento de los prisioneros. Demuestra tu gran poder al salvar a los condenados a muerte. Oh Señor, multiplica 7 veces tu venganza contra nuestros vecinos por la burla que han lanzado contra ti. Entonces nosotros, tu pueblo, las ovejas de tu prado, te agradeceremos por siempre y para siempre, y alabaremos tu grandeza de generación en generación.
2: El segundo libro de las Crónicas, capítulo 11.
4: Cuando Roboam llegó a Jerusalén, movilizó a los hombres de Judá y de Benjamín, 180,000 guerreros selectos, para pelear contra Israel y recuperar el reino. Ahora bien, el Señor le dijo a Semaías, hombre de Dios:
5: diles a Roboam, hijo de Salomón, rey de Judá, y a todos los israelitas de Judá y de Benjamín. Esto dice el Señor: no peleen contra sus parientes. Regrese cada uno a su casa, porque lo que ha sucedido es obra mía.
4: Entonces, ellos obedecieron el mensaje del Señor y no pelearon contra Jeroboam. Roboam permaneció en Jerusalén y fortificó varias ciudades para la defensa de Judá. Fortificó Belén, Etam, Tecoa, Betzur, Soco, Adulam, Gad, Maresa, Sif, Adoraim, Laquis, Aseca, Sora, Ajalón y Hebrón. Estas fueron las ciudades fortificadas de Judá y de Benjamín. Roboam reforzó sus defensas y estableció comandantes en ellas, y almacenó provisiones de alimento, aceite de oliva y vino. También, como medida de seguridad adicional, puso escudos y lanzas en esas ciudades. Así que solo Judá y Benjamín quedaron bajo su control. Todos los sacerdotes y levitas que vivían en las tribus del norte de Israel se aliaron con Roboam. Los levitas incluso abandonaron sus pastizales y sus propiedades y se trasladaron a Judá y a Jerusalén porque Jeroboam y sus hijos no les permitían servir al Señor como sacerdotes. Jeroboam nombró a sus propios sacerdotes para servir en los santuarios paganos, donde rindieron culto a ídolos con forma de cabra y de becerro que él había hecho. De todas las tribus de Israel, los que querían adorar de corazón al Señor, Dios de Israel, siguieron a los levitas a Jerusalén, donde podían ofrecer sacrificios al Señor, Dios de sus antepasados. Esto fortaleció el reino de Judá, y durante 3 años apoyaron a Roboam, hijo de Salomón, pues durante esos años ellos siguieron fielmente los pasos de David y de Salomón. Roboam se casó con su prima Maalat, hija de Jerimot, quien era hijo de David, y Abiail, hija de Eliab, hijo de Isaí. Maalat tuvo tres hijos, Jeús, Semarías y Saam. Tiempo después, Roboam se casó con otra prima, Maaca, nieta de Absalón. Maaca dio a luz a Abías, Atai, Sisa y Selomit. Roboam amó a Maaca más que a cualquiera de sus otras esposas y concubinas. En total, tuvo 18 esposas y 60 concubinas que le dieron 28 hijos y 60 hijas. Roboam nombró líder entre los príncipes a Abías, hijo de Maaca, y así puso en claro que él sería el próximo rey. Roboam actuó sabiamente, dándoles a sus demás hijos responsabilidades y estableciendo a algunos en las ciudades fortificadas por todo Judá y Benjamín. Les dio abundantes provisiones y encontró muchas esposas para ellos.
2: El segundo libro de las Crónicas, capítulo 12.
4: Cuando Roboam estaba fuerte y firmemente establecido, abandonó la ley del Señor y todo Israel lo siguió en este pecado. Debido a que fueron infieles al Señor, el rey Sisac de Egipto subió y atacó Jerusalén en el quinto año del reinado de Roboam. Llegó con 1,200 carros, 60,000 caballos y un ejército incontable de soldados de infantería, integrado por libios, suquienos y etíopes. Sisac conquistó las ciudades fortificadas de Judá y luego avanzó para atacar Jerusalén. Entonces, el profeta Semaías se reunió con Roboam y con los líderes de Judá, quienes habían huido a Jerusalén por causa de Sisac. Semaías les dijo:
3: «Esto dice el Señor: ustedes me abandonaron, y por eso yo los abandono en manos de Sisac».
4: Entonces, los líderes de Israel y el rey se humillaron y dijeron:
6: El Señor es justo al hacer esto con nosotros.
4: Cuando el Señor vio el cambio de actitud en ellos, le dio este mensaje a Semaías:
7: «Puesto que el pueblo se ha humillado, no lo destruiré completamente y pronto le daré cierto alivio. No usaré a Sisac para derramar mi enojo sobre Jerusalén, pero serán súbditos de Sisac para que conozcan la diferencia entre servirme a mí y servir a los gobernantes terrenales».
4: Entonces, el rey Sisac de Egipto subió y atacó Jerusalén. Saqueó los tesoros del templo del Señor y del palacio real. Robó todo, incluso los escudos de oro que Salomón había hecho. Tiempo después, el rey Roboam los reemplazó con escudos de bronce y los confió al cuidado de los comandantes de la guardia, quienes protegían la entrada del palacio real. Cada vez que el rey iba al templo del Señor, los guardias llevaban los escudos y luego los devolvían al cuarto de guardia. Como Roboam se humilló, se apartó el enojo del Señor y no lo destruyó por completo. Aún quedaban algunas cosas buenas en la tierra de Judá. El rey Roboam se estableció firmemente en Jerusalén y siguió gobernando. Tenía 41 años cuando subió al trono y reinó 17 años en Jerusalén, la ciudad que el Señor había elegido entre todas las tribus de Israel como el lugar para honrar su nombre. Su madre era una mujer de Amón que se llamaba Naama. Fue un rey malvado, porque no buscó al Señor con todo el corazón. Los demás acontecimientos del reinado de Roboam, desde el principio hasta el fin, están anotados en el registro de Semaías el profeta y en el registro de Ido el vidente, que forman parte del registro genealógico. Roboam y Jeroboam estaban constantemente en guerra el uno contra el otro. Cuando Roboam murió, lo enterraron en la ciudad de David. Luego su hijo Abías lo sucedió en el trono.
2: El segundo libro de las Crónicas, capítulo 13, versículos 1 al 13.
4: Abías comenzó a gobernar Judá en el año 18 del reinado de Jeroboam en Israel. Reinó en Jerusalén 3 años. Su madre se llamaba Maaca y era hija de Uriel de Gibeá. Luego estalló la guerra entre Abías y Jeroboam. Judá, dirigido por el rey Abías, entró en acción con un ejército de 400.000 guerreros selectos, mientras Jeroboam reunió una tropa selecta de 800.000 hombres de Israel. Cuando el ejército de Judá llegó a la zona montañosa de Efraín, Abías, de pie sobre el monte Semaraim, le gritó a Jeroboam y a todo Israel:
8: ¡Escúchenme! ¿No se dan cuenta de que el Señor, Dios de Israel, hizo un pacto duradero con David y les dio a él y a sus descendientes el trono de Israel para siempre?
4: Sin embargo, Jeroboam, hijo de Nabat, un simple siervo de Salomón, hijo de David, se rebeló contra su amo. Luego se le unió toda una banda de sinvergüenzas quienes desafiaron a Roboam, hijo de Salomón, cuando todavía era joven y sin experiencia y no podía hacerles frente.
8: ¿Realmente creen que pueden oponerse al reino del Señor, el cual es dirigido por los descendientes de David? Puede que ustedes tengan un enorme ejército y tienen esos becerros de oro que Jeroboam les hizo como dioses. Pero han expulsado a los sacerdotes del Señor, los descendientes de Aarón, y a los levitas, y han nombrado a sus propios sacerdotes, al igual que las naciones paganas. Hoy día, ustedes permiten que cualquiera sea sacerdote, quien quiera que se presente para ser dedicado y traiga un becerro y 7 carneros, puede llegar a ser un sacerdote de esos así llamados dioses de ustedes. Pero en cuanto a nosotros, el Señor es nuestro Dios y no lo hemos abandonado. Solo los descendientes de Aarón sirven al Señor como sacerdotes, y solo los levitas pueden ayudarlos en su trabajo. Ellos presentan ofrendas quemadas e incienso aromático al Señor cada mañana y cada tarde. Colocan el pan de la presencia en la mesa sagrada y encienden cada noche el candelabro de oro. Nosotros seguimos las instrucciones del Señor, nuestro Dios, pero ustedes lo han abandonado. Así que, como pueden ver, Dios está con nosotros. Él es nuestro líder. Sus sacerdotes tocan las trompetas y nos dirigen en batalla contra ustedes. ¡Oh, pueblo de Israel! ¡No luches contra el Señor! Dios de tus antepasados, porque no tendrás éxito.
4: Mientras tanto, Jeroboam había enviado en secreto una parte de su ejército para rodear por la retaguardia a los hombres de Judá y tenderles una emboscada.
2: La carta del apóstol Pablo a los Romanos, capítulo 9, versículos 14 al 24.
9: ¿Estamos diciendo entonces que Dios fue injusto? Por supuesto que no, pues Dios le dijo a Moisés:
10: tendré misericordia de quien yo quiera y mostraré compasión con quien yo quiera.
9: Por lo tanto, es Dios quien decide tener misericordia. No depende de nuestro deseo ni de nuestro esfuerzo, pues las Escrituras cuentan que Dios le dijo al faraón:
10: te he designado con el propósito específico de exhibir mi poder en ti y dar a conocer mi fama por toda la tierra.
9: Así que, como ven, Dios decide tener misericordia de algunos y también decide endurecer el corazón de otros para que se nieguen a escuchar. Ahora bien, ustedes podrían decir: ¿por qué Dios culpa a las personas por no responder? ¿Acaso no hicieron sencillamente lo que Él les exige que hagan? No, no digan eso. ¿Quién eres tú, simple ser humano, para discutir con Dios? ¿Acaso el objeto creado puede preguntarle a su creador: ¿por qué me has hecho así? Cuando un alfarero hace vasijas de barro, ¿no tiene derecho a usar del mismo trozo de barro para hacer una vasija de adorno y otra para arrojar basura? De la misma manera, aunque Dios tiene el derecho de mostrar su enojo y su poder, Él es muy paciente con aquellos que son objeto de su enojo, los que están destinados para destrucción. Lo hace para que las riquezas de su gloria brillen con mucha más intensidad sobre aquellos a quienes les tiene misericordia, los que preparó de antemano para gloria. Y nosotros estamos entre los que Él eligió, ya sea del grupo de los judíos o de los gentiles.
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La Biblia dice, debemos tener el mismo espíritu de humildad que Cristo tenía. Él no pensaba en sí mismo, aunque era igual a Dios. Él no se veía a sí mismo así. Y Él murió por nosotros. Hizo toda clase de cosas que en lo natural estarían por debajo de Él. Y yo soy probada por Dios. Yo estoy frente al público y mucha gente me ve y me reconoce. Donde quiera que voy, la gente me pone atención y estoy a cargo de todo y bla, bla, bla. Tengo mucha gente que me ayuda y, ¿sabe? Yo no puedo hacer por mí misma muchas cosas que otros podrían porque no tengo tiempo. Así que hay gente que me ayuda, pero le digo, de vez en cuando Dios usa al Espíritu Santo para probarme el orgullo. Solo para ver si estoy dispuesta a hacer lo pequeño y hacer cosas para otros. Usted tiene que tener cuidado con esa actitud. Cuando Dios empieza a bendecirle, tiene que tener cuidado con esa actitud. Cuando Dios le promueve, debe cuidarse de no tener mala actitud. La Biblia nos dice que no debemos hacer diferencia entre personas, no debemos tratar bien a los que queremos impresionar y tener como menos a este otro grupo que son inferiores. Y dice, no muestre favoritismo, no corra hacia los que tienen las manos llenas de anillos de oro y hermosos vestidos y los tratamos como gran cosa, como un buen asiento y otro pobre con ropa humilde entra y lo ignora completamente y lo pone en una esquina. Isaías 58. Le digo la verdad honestamente. No es para todos, porque muchos tienen un verdadero don en el área de ayudar. Pero no todos tienen ese don, y para los que no lo tenemos, debemos desarrollarlo. Y probablemente es uno de los mensajes más difíciles de enseñar y lograr que la gente haga. Y es porque la carne no quiere tener parte de ello. He leído Isaías 58 tantas veces en la Biblia y me sorprenden las palabras. Él dijo a esta gente, le dijo, están ayunando y haciendo muchas cosas, pero tienen un corazón perverso. Lo único que están haciendo es ayunar y pelearse. Y se maltratan el uno al otro. El verso 6 dice, no es este el ayuno que yo escogí, que rompan las ataduras de impiedad, deshagan ataduras de opresión y dejen ir libres a los oprimidos, que rompan todo yugo y que partan su pan con el que tiene hambre, y a los pobres errantes alberguen en su casa, que cuando vean al desnudo lo cubran y que no se escondan de su hermano. Entonces nacerá su luz como el alba, y su salud, su restauración y el poder de una vida nueva procederá rápidamente. Su justicia, su rectitud, su equidad y su buena relación con Dios irá adelante dirigiéndole a paz y prosperidad, y la gloria del Señor será su retaguardia. Verso 10, y si bendice a aquellos con lo mismo que usted sostiene su vida, si sacia al hambriento y suple la necesidad del afligido, nacerá su luz en tinieblas, y tinieblas serán como el mediodía. Y el Señor le guiará continuamente y le satisfará en lugares secos, y Él fortalecerá sus huesos. Y será como un huerto de riego y como una fuente cuyas aguas nunca le faltan. ¿Cuándo nos escuchará Dios? Cuando ayudemos a otros. ¿Cuándo nos sentiremos satisfechos, llenos espiritualmente? Cuando ayudemos a otros. ¿Cuál es el mensaje? Deje de pensar en usted mismo. No se trata de usted. No se trata de mí. Es sobre lo que podemos hacer por otros. Y aún hay un gemir que nace desde el fondo de nosotros que dice, ¿y qué de mí? Solo de eso se trata la vida, de servir y dar y hacer cosas por otros. ¿Y qué de mí? Bueno, en primer lugar, no puede esperar que otros le satisfagan. Porque si espera que otros lo hagan, insultará a Dios. Lo que hace es...

0: que satisface las de otros y Dios satisface las suyas, y Él obrará a través de otros, pero será gente que Él escoge, no los que usted escoge y pone bajo la ley en cuanto a lo que ellos tienen que hacer para que esté feliz. Amén. Algunos necesitan que lo repita. Veré si puedo. Creo que lo que hacemos muchas veces es: haré algo por ti, Dave, pero ¿qué vas a hacer por mí? Y aunque no lo decimos, lo pensamos. Yo hice esto por ti y hago esto otro y tú no hiciste nada. Y empezamos a tener malas actitudes el uno para el otro. Y lo que tenemos que hacer es hacer todo lo que hacemos con un corazón puro, amoroso y dadivoso como para Dios. Y vamos a Dios y decimos: espero que tú suplas mi necesidad. Y Dios quizás use a Dave de nuevo, o tal vez Charlie Jill, quizás Romaine, o quizás se mueva a través de alguien que yo no conozca y nunca he visto. Dios no tiene límite de cómo Él puede bendecirle y suplirle su necesidad, pero vive en un lugar estrecho si solo busca a la gente. Insultamos a Dios cuando esperamos que otros suplan lo que solo Dios puede dar. Amén. La Biblia dice en Efesios 5:1 que debemos ser imitadores de Dios. Imitadores de Dios. Leamos dos Proverbios 19:17. Aleluya. Siento que de mí brota alabanza del Espíritu. ¿Has sentido eso? Se siente tan feliz que quiere gritar. Proverbios 19:17. El que le presta al pobre le presta al Señor, y lo que él ha dado, el Señor se lo devolverá. Cuando usted le da al pobre, está prestando al Señor y Dios se lo devolverá. ¿Quién es el pobre? El que tiene necesidad. ¿Sabe que puede ser rico en dinero y ser pobre? Dios puede guiarle a darle algo a alguien que tiene más que usted. Y eso es un desafío. Recuerdo la primera vez que Dios me dijo que le diera algo a una mujer que era muy rica. Y pensé: ¿y por qué tengo yo que hacerlo? Estoy creyendo por lo que ella tiene. Amén. Ella tenía un diamante en cada dedo y yo andaba con un anillo de matrimonio de $17. Siembre donde quiere cosechar. No me escucharon. Siembre donde quiere cosechar. No es siempre dar lo que necesita. Al que tiene, hay formas de dar. Le da a la gente que tiene menos que usted, pero a veces Dios lo dirige a darle a personas que tienen más que usted, porque hay que sembrar lo que usted quiere recibir. Es una mentalidad cerrada pensar que solo le damos a los que necesitan desesperadamente. Y principalmente hablamos de ellos hoy, pero existen diferentes tipos de necesidad. Quizás le dé a alguien con mucho dinero y tal vez necesitan desesperadamente que alguien les extienda los brazos. Y no necesitan su regalo, sino el amor que reciben a través de ello. Y hay veces que lo que damos no tiene nada que ver con lo que la persona necesita. No necesitan lo que uno le da, pero hay que darlo como quiera. Y yo lo aprendí a través de las cosas que la gente me da. Yo digo: Señor, ¿qué voy a hacer con esto? Simplemente Él me dice: tú no lo necesitas, puedes usarlo como semilla, dárselo a otro, pero ellos tenían que dártelo. Aleluya. Proverbios 28:27. Proverbios 28:27 dice: el que le da al pobre nunca tendrá pobreza, pero el que aparta sus ojos de su necesidad tendrá muchas maldiciones sobre su vida. La clave de la felicidad está en dar, ayudar y servir. Hay tres escrituras en el proyector y vamos a verlas para no tener que buscarlas. Pero quiero que vea las escrituras de hacer bien a propósito. Hebreos 13:16. No se olviden ni descuiden el hacer lo bueno y bondadoso, ser generosos y repartir y ayudar a los necesitados de la iglesia como personificación y prueba de compañerismo, porque tales sacrificios agradan a Dios. Y Pablo fue a la iglesia y dijo: no olviden hacer esto. O sea, sabían que tenían que hacerlo. Pero él les recordó que tomaran acción y le digo: no olvide suplir necesidades. No importa si tiene que escribirse notas. No olvide ayudar a otros. Primera de Tesalonicenses 5:15. Mire que ninguno le pague a otro mal por mal, sino siempre traten de mostrar lo bueno y busquen. ¿Recuerdan lo que dije de la palabra buscar? Desear, perseguir y tras algo de corazón. Busquen hacer el bien los unos para con los otros. Gálatas 6:2 o 6:10, lo siento, Gálatas 6:10. Este ha sido un versículo favorito. Esta escritura me enseñó mucho en esta área. Así que entre tanto que tengamos tiempo y oportunidad, diga cada vez que tenga la oportunidad, dígalo de nuevo. Porque ¿sabe lo que me da temor a mí? Creo que Dios nos da oportunidades todo el tiempo y no las aprovechamos. Y una razón por las que las dejamos pasar por alto es porque estamos deprisa. Y en un minuto les enseñaré unos versos de que cuando Jesús oyó a uno pidiendo ayuda, se detuvo. Y a veces nuestro problema es que pensamos tanto en nosotros, en nuestros planes, nuestras ideas. Vemos a alguien en necesidad y no lo notamos, porque estamos muy ocupados tratando de hacer más de lo que cualquiera puede hacer en un día. Así que entre tanto tengamos tiempo y oportunidad, hagamos bien moralmente a todos, no solo siéndoles útiles, sino también ayudándoles en lo que es para su bien y ganancia espiritual. Y dice, cada vez que tiene una oportunidad, aprovéchela para hacer el bien. Dios ungió a Jesús de Nazaret con el Espíritu Santo y poder, quien tomó esa unción y anduvo haciendo bien. Es cierto, solo tiene que leer los evangelios. Es maravilloso. Jesús empezaba el día, pasaba tiempo con Dios y básicamente andaba por todos los lugares supliendo necesidades. Es lo que él hizo. Andaba por todas partes supliendo necesidades. Sanaba a alguien por aquí, resucitaba a un muerto por allá, daba de comer a una multitud, una palabra de aliento por acá. Los niños se le acercaban y los discípulos dijeron, oh, váyanse, él no tiene tiempo para esto. Jesús dijo, no le digan a los niños que no pueden venir a mí. Y tomaba a los pequeños, les hacía cariños en la cabeza, imponía manos, los despedía. Y lo hacía simplemente, el cristianismo es simple, levántese y actúe como Dios. Dios mío, la vida sería tan divertida. ¿Entienden lo que estoy tratando de enseñarles? Gálatas 6:2. Sobrelleven, acarreen las cargas y faltas morales, problemáticas, los unos de los otros, si cumplan perfectamente la ley de Cristo, el Mesías, y lo que falta en su obediencia a ella. La ley de Cristo es del amor. Usted ama al Señor con todo su corazón, espíritu, alma y fuerza, y ama a su prójimo como a sí mismo. Y dice, primeramente tiene que soportar los errores de la gente, sea compasivo y lleve su carga. Uno puede tener una carga económica o de enfermedad, diferentes clases de cargas. Tal vez perdió un ser amado y dice, sobrelleve la carga del otro.
1: Aquí concluye el mensaje de hoy. 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
1: Hace unos cuatro años atrás, yo hablaba, les contaba a la congregación de aquel entonces, que debe haber, yo creo que unos cuantos de aquel entonces, contaba el experimento que se hizo en una jaula de monos, con cinco monos, donde pusieron un racimo colgado en el medio de la jaula y una escalera que daba al racimo de bananas. Y cuando un mono subía, se rociaba de agua helada desde afuera a los otros cuatro. Así que noten el patrón. Hay una escalera, un racimo de bananas, una jaula, cinco monos. Cuando cualquiera de los monos se anima a subir la escalera para agarrar una banana, desde afuera rocían con agua helada a los otros cuatro, no al que está subiendo la escalera. Esto genera un comportamiento en los monos, que es la próxima vez que cualquiera de los monos ve que uno de los monos quiere subir la escalera para agarrar una banana, lo tiran para abajo porque nadie quiere ser mojado. Ninguno está dispuesto a ser mojado con agua helada. Pero después reemplazan a uno de los monos. Ya los cinco tienen ese comportamiento. Ya los cinco fueron rociados con agua helada porque uno de ellos intentaba tomar la banana. Así que después reemplazan uno de los monos. ¿El mono nuevo qué hace el mono nuevo? El mono nuevo lo primero que va a la banana, le agarra a los otros cuatro y dice, ni se te ocurra, y lo tiran para abajo. Luego de un tiempo ya no hay más agua helada. Ya no se los tortura más, nunca jamás, y uno a uno va reemplazando los monos, hasta que son cinco monos nuevos. Se mueren de hambre, pero nadie toca la banana, nadie sabe por qué, pero el que quiere subir se lo baja de inmediato, porque hay una ley en la jaula, no escrita, que está allí, implícita, que es, aquí nadie come bananas, porque aquí siempre se hizo así en esta jaula. Nadie fue rociado con agua helada, hay una generación entera de monos, que nunca pasó por el experimento, pero se dice, atacamos a quien sube la escalera porque siempre se hizo así en esta jaula. Lleven esta dinámica a la iglesia y es terrorífico. Lleven esta dinámica a la casa de familia y es patético. Porque hay cosas que se hacen en una familia y dice, ¿por qué la hacemos? Porque así siempre se hizo, decía mi abuela. Así siempre se hizo. Y ella cortaba la tarta de una forma o la pasta de una forma y así siempre se hizo. Y no había explicación lógica. En la iglesia pasa exactamente lo mismo. ¿Y por qué cantan esto? ¿Y por qué hacen lo otro? ¿Y por qué la Santa Cena la sirven así? Porque así siempre se hizo. Como decía mi pastor alemán, no está en la Biblia, pero debería estar. Y entonces defendemos lo indefendible, lo que no está escrito en ninguna parte. Y la Biblia habla de esta dinámica social cuando dice que todos nosotros nos descarriamos como ovejas. Yo suelo dar un seminario, el más reciente que estoy dando se llama A Corazón Abierto, donde digo siempre que las ovejas siempre siguen el movimiento hipnotizador de otras ovejas. No todas ven a un pastor delante, no todas levantan la mirada. Si uno ve cómo funciona el rebaño de las ovejas, hay un grupo muy pequeño que sigue al pastor. Las demás siguen traseros de ovejas. Todas miran traseros de ovejas, están mirando traseros, y capaz que alguna se descarría, como dice la Biblia, allá adelante, y todas se descarrían tras los traseros descarriados, y nadie piensa que el pastor no está delante. Todos dicen, no podemos estar equivocados, tantos traseros no pueden estar equivocados. Y todos van para el mismo sitio. Entonces eso es la cultura, lo que representa la cultura rancia, lo que representa, bueno, acá se hace así y porque siempre se hizo, no hay una explicación muy lógica, lo puedes reconocer cuando te dicen, bueno, yo creo que estamos yendo por buen camino porque van muchos por ahí, pero que haya una mayoría no significa necesariamente que sea un buen camino. Y el Espíritu Santo ayer, cuando yo escribía estos mensajes, el de la mañana y el de ahora, me hacía un marcado énfasis respecto al tiempo, a la temporada profética que está viviendo esta congregación, nosotros como hijos del Rey. Yo le decía, Señor, ¿qué quieres que le diga a este tu pueblo? ¿Qué quieres que le diga a tu ejército? Y él me hacía un marcado énfasis, una y otra vez, dile que yo estoy gestando una generación distinta de valientes, una casa de valientes. ¿Qué es una casa de valientes? De gente que a lo mejor va a tener que emprender, hacer, proyectar cosas que la religión no va a entender, que la tradición se va a oponer, pero Dios está determinado a que seas una persona única, con capacidades únicas, con talentos, con dones y con una unción única. Yo sé que esto nos cuesta porque siempre insisto, tendemos a mirar lo que otros hacen y decimos, es que siempre en esta jaula se hizo así. Número uno, no estamos en una jaula. Número dos, no somos monos. Número tres, somos real sacerdocio, pueblo escogido por Dios, nación santa. ¿Sí o no? Alguien tiene que decir amén si lo cree. Así que, desde muy jovencito, este servidor que les habla, este sencillito argentino, yo decidí pensar por mí mismo, comprar mi libertad. No es que sea un rebelde ni quiero reinventar la rueda, pero siempre me opuse a esa jaula de la religión porque no la entendía. No porque sea más inteligente que la media, sino porque siempre me costó entender que se hacían cosas porque sí, que había cosas que se tenían que hacer porque acá siempre se hizo. Recuerdo que cantamos en nuestra iglesia un himno. Los himnos son increíblemente ungidos. Y siempre que cantamos Yo me rindo a él o el Monte Calvario, tiene una unción, parece que nunca se fue la unción de, ni del compositor, ni de la letra, ni de la canción. Sin embargo, a veces pasaba cada uno a cantar, cada uno, que Willard y yo somos el dúo Pavarotti, ¿qué puedo decir? Plácido Domingo, exacto. Unos a cantar, unas gallinas pasaban a cantar. Y no es que no había gente capacitada, pero pasaba alguno y decía, no me escuchen a mí, escuchen la letra, decía. Como dijo un amigo, repartí la letra, desgraciada, y ahorranos el dolor de oído. ¡Yo me rindo! Entonces decíamos, ¿por qué la dejan cantar? Porque esa hermana siempre cantó. Nadie se preguntó, nadie le dijo, hermana, usted sirve para cualquier cosa, menos para cantar. Pero nadie se atrevía a decirle porque siempre se hacía así. En esta jaula siempre la dejamos cantar. Así que, yo entendí hace muchos años que se nos ordenó levantarnos y brillar, no levantarnos y reflejar. Levantarnos y brillar. Isaías 61 dice, levántate y resplandece. ¿Por qué? Porque ha venido tu luz y la gloria de Jehová está sobre ti. Noten la orden, el verbo imperativo, levántate y ¿qué? Resplandece. Ahí sale el resplandor de adentro. No dice refleja. Búscate un espejo para que más o menos tengas un reflejito. Si no, levántate y resplandece. O sea, estamos siendo llamados a ser una voz, no un eco. Entonces el Señor me decía, hay mucho potencial, pero todavía hay una mente que tiene que ser rota, una mente de ovejas clonadas, de repetir, de hacer, de una tendencia que nos obliga a hacer lo que hace la mayoría. Y Dios no se mueve por mayoría. Cuando Judá tuvo problemas, Dios le ordena a Jeremías y dice, recorre las calles de Jerusalén, observa con cuidado, busca en las plazas, si encuentras una sola persona que practique la justicia y que busque la verdad, yo voy a perdonar esta ciudad. Uno. Dios no busca una multitud, Él anhela a una persona, no se entusiasma con las masas. Nosotros vemos un estadio y decimos, ¡qué fiesta habrá en los cielos! El Señor no se entusiasma con las masas. Él se entusiasma con una persona que tiene un real encuentro con Él. Dios dice, yo busco una persona y elijo, y no hay quien me diga, ¿qué haces? Dios, cuando elige, cuando bendice, oigan esto, y cuando unge, es injusto. ¡Oh! Esto va hasta para YouTube, hermano. Mira que nosotros decimos, allá, ¿dónde está la justicia? Nunca pidas justicia de Dios porque te va a meter en problemas. Nunca pide la justicia de Dios. Siempre pide gracia. Siempre pide misericordia. El día que reclame justicia, te va a fulminar ahí el Señor. El día que reclame justicia, te vas a tener que morir. Señor, hazme perfecto. Dios dice, me conviene matarte. Y te aplasta así. No reclame justicia. Cuando Dios usa a alguien, yo sé que algunos se toman la palabra, es que Dios no hace acepción de personas, pero ahí está hablando en el contexto de la salvación. Todo aquel que recibe a Jesucristo como único camino, único mediador entre Dios y los hombres, no hay acepción de personas, cualquiera puede acceder. Lo que está diciendo el Señor respecto a esa injusticia divina, que yo lo llamo, está reflejado en la parábola del que sale a contratar obreros para su viña y le paga al que trabaja desde la mañana determinado dinero, al que trabaja de las 2 de la tarde determinado dinero, al que trabaja a la tardecita tanto dinero, y al último, resulta que a todos les paga igual, se quejan los primeros, y el dueño de la viña dice, ¿qué? ¿Yo acaso no soy el dueño? ¿O hay alguien que puede decirme qué haces? Eso es lo que hace el Señor. De pronto nos regala a nosotros una iglesia hispana, un avivamiento, un mover, un fuego increíble, y hay de los que dicen, ¿y esos quiénes son? ¿Y de dónde salieron? Y tiene el payaso ese contando chistes de suegra. Pero ¿sabe qué? ¿Quién le dice al rey lo que hacer cuando al rey se le place levantar campamento en el medio de Israel? Porque es un reino. ¿Sí o no? Dios es famoso por hacer cosas extraordinarias con gente ordinaria como tú y yo. Ya estaban como para ofenderse, como tú, como yo. Somos ordinariamente usados por Dios de una manera extraordinaria. Eso es lo fascinante, eso es el reino. El rey hace lo que quiere, determina lo que quiere, es un reino. Encuentra uno y cambia una nación. Ahora, ¿cuántos quieren ser usados por Dios de esa forma, de esa manera? En Australia, creo que también se los conté hace unos años, en Australia tienen un, no es un síndrome, es una, un estilo de vida cultural, más bien es un tabú cultural, que se llama el problema o la cuestión de la amapola alta. Las amapolas altas son aquellas que crecen demasiado y cuando están demasiado altas se las corta para que no llamen la atención del resto. Si ustedes van a Australia y preguntan, ¿cuáles son sus héroes? Los héroes nacionales. Porque cada país tiene un héroe en términos de fútbol, próceres, políticos. Bueno, políticos no tenemos tantos héroes, pero sí próceres, ¿no? Está por ahí Simón Bolívar, San Martín, no sé, Pancho Villa. Y si vamos a los futbolistas, bueno, todos los que ustedes conocen, Messi, Maradona, Chicharito. Qué injusta que es la vida. ¿No? Son los héroes. En Argentina no levantamos un héroe tanto siempre. Necesitamos un Messi, que es el mejor del mundo, y el mejor tenista, y tenemos el mejor boxeador. Y siempre el argentino quiere estar buscando ser el mejor en algo. Tenemos la mejor carne, y tenemos el mejor vino, y la mejor tierra. Y por eso nos creemos los tapones del océano. Porque siempre estamos buscando ser los mejores en algo. En Australia no. Hemos estado en Australia y cuando ustedes preguntan quiénes son los héroes nacionales de acá, no tenemos, dice. Tenemos el síndrome de la amapola alta. Quien sobresale de la mayoría es como una dinámica social, que cualquiera que resalta es cortado por la masa. Cualquiera que hace algo, el australiano no lo reconoce, para que todos se mantengan igual. Y a mí se me ocurre que esta dinámica ha estado en el cuerpo de Cristo por años. De repente Dios bendice a alguien y ya nos agarra el espíritu de desconfianza. Nos da como cosas si alguien de pronto Dios lo utiliza. Alguien de la iglesia llega a Hollywood. Alguien de la iglesia gana un Grammy. Alguien de la iglesia un Pulitzer, un Nobel. Decimos, no se puede servir a dos señores. A mí me lo dicen todo el tiempo. ¿Por qué, hermano, no se decide, deja de servir a dos señores? ¿A qué señor sirve? Ni siquiera si sirviera al Rey de Reyes estaría inspirado a la grandeza, a demostrar a todo el mundo que cuando tienes a Dios de tu parte, Dios y tú son mayoría. Y lo que emprendas te lleva a la excelencia, ¿sí o no? Que nada tiene que ver la humildad con la grandeza. La falta de humildad es el síndrome de la amapola alta. La verdadera humildad es compatible con la grandeza, con la estima sana. Dijo el Señor, el que a sí mismo se enaltece, ¿qué va a pasar? Será humillado. Y el que se humilla, ¿qué será? Enaltecido. O sea que la humildad es la vía, la promoción para que Dios te enaltezca. La verdadera humildad. Jesús no criticaba el deseo de grandeza, te decía cómo alcanzarla. Te decía, mira, si tú te humillas delante del Señor, yo te voy a enaltecer. Esa es la casa de los valientes que tenía David. No aparece en los Salmos, pero aparece en el libro de Nehemías. Dice que Nehemías restauró el estanque labrado, Nehemías 3:16, y hasta la casa de los valientes de David. No sé qué había en la casa de los valientes de David. Yo estimo que bien pudo haber sido un museo. Con los valientes de David, el que defendió el campo de lenteja, el que mató al gigante, el que nunca tuvo suegra. Los valientes que estaban allí. Yo creo que la verdadera razón por lo que la iglesia siempre promovió esa falsa humildad es porque nunca nos enseñaron quiénes somos en Dios. Y si queremos producir agentes de cambio, necesitamos, como David, tener valientes, llenarlos de confianza, tener líderes sanos que enseñen a nuestros hijos a ser valientes. Por eso hoy oramos por los maestros y voluntarios de la escuela dominical, porque cuando le decía al Señor ayer, Señor, ¿qué quieres que le diga a tu pueblo? Una y otra vez me decía, las limitaciones están en la mente de la gente. Dile a mis hijos que yo quiero que River sea una casa de valientes, una suerte de invernadero donde de allí el Señor extraiga las amapolas altas, esa gente que va a ser modelo, que va a ser agente de cambio. Yo creo que alguien acá tendría que decir, yo ya soy esa persona, Dios me está levantando, pero no modelo en cuanto a lo famoso, a lo popular necesariamente, sino en cuanto a negocios, en cuanto a ministerio. Dios empieza a levantar, pero para eso Dios nos tiene que inspirar a la grandeza. Nada tiene que ver la grandeza con la falta de humildad. Nabucodonosor dice, yo soy grande, mira todo lo que he logrado, mi grandeza, mi esplendor, y queda loco, pierde su juicio cabal, es cortado como fue su sueño, y está 7 años perdiendo su juicio cabal, pastando con los animales. 7 años después dice, y yo recobré mi juicio, y ahora me fue restaurada mi grandeza, mi esplendor. Quien lee eso dice, pues este tipo no aprendió. Está diciendo lo mismo que le causó la locura. Pero luego agrega, pero yo reconozco que la fuente de esta grandeza es Dios a quien glorifico. De Él viene la riqueza. La grandeza no es el problema, sino reconocer de dónde viene. ¿Cuántos dicen amén? Y en el servicio anterior yo le decía a la congregación que aprendamos a decir gracias. Oh, qué bonita que está. Digan gracias, no digan que ella sea bonita, tengo la cola la vieja. Digan, estoy linda. Porque uno se cansa de decirle piropos a alguien y nunca te los acepta. Qué buen trabajo que estás haciendo, hermano. No, no me mira a mí, lo hago por Jesús. No, si fuera Jesús lo haría mejor. Estás haciendo un esfuerzo y se te agradece. Tenemos que empezar a ser agradecidos. Tenemos que aprender a recibir. Y si no sabes recibir es porque nunca has dado, porque eres egoísta, porque eres un mar muerto, porque no das, no tienes salidas. Entonces cuando te viene algo dices, ¿y eso por qué? Claro, si nunca diste nada. El egoísta se sorprende cuando le vienen las bendiciones. El que es dador no se tiene por qué sorprender. Si te regalan, si te bendicen, si te honran, tienes que estar feliz porque alguien vio tu siembra, esa que diste oculto. A veces te vas a encontrar con cosechas que ni esperabas. Y que dice, ¿y esto de qué? De una siembra que hiciste consciente o inconscientemente hace años y que no te acuerdas. Tiempo que invertiste, aquel llamado telefónico, aquel correo electrónico que escribiste, aquella sonrisa que diste, aquel abrazo sincero. Y un día lo empiezas a cosechar. No diga, ¿por qué me está abrazando? No diga eso, porque si sembraste, cosechas. ¿Están conmigo, sí o no? El corazón agradecido es aquel que está inspirado a la grandeza. Muchachos, ustedes tienen que ser los mejores estudiantes, los mejores universitarios, las mejores calificaciones. Si te va mal en las notas y en las calificaciones y estás repitiendo el año, es que Dios me está llamando a las misiones. No, a la vagancia, porque Dios no llama. Sí, es un principio. Si no te va bien en lo que haces, no esperes que Dios te lleve a las grandes ligas. No esperes que Dios te use. Tienes que ser el mejor en lo, a donde Dios te pone. Daniel fue 10 veces mejor que todos los magos y astrólogos que había en el reino. No un poco mejor, no mediocre, no un 6. 10 veces mejor. Entonces, esa grandeza, ¿qué hace? Enaltece al Padre siempre. ¿Alguien está escuchando este mensaje, sí o no? Por eso, nuestro estilo de liderazgo en la iglesia es liderar y soltar. Tú lo puedes hacer. No tiene pastor, venga a orar por mí que tengo una enfermedad. No, tú puedes orar, tú lo tienes. Cuando Cristo murió en la cruz del Calvario, ese día me dio autoridad a mí y te dio autoridad a ti. No dijo, y esto para los pastores. Eso lo tienes. Ahora, si yo oculto información y no te lo digo, es para acumular poder y que ustedes sean droga o pastor dependiente. O Dante dependiente, o líder dependiente, que es la manera de a veces manejar las congregaciones, que todo mundo dependa de otro. El Señor dijo, yo no los voy a llamar siervos porque el siervo no sabe lo que hace su Señor. Los he llamado, ¿cómo? Amigos. Porque todo lo que oí de mi Padre se lo he estado dando a ustedes a conocer. Jesús igualó la esclavitud con el ocultamiento de información. Él dijo, yo quiero que se mantengan observando todo lo que yo hago. Y que si ustedes me ven que libero un endemoniado, aprendan cómo se libera un endemoniado. Si yo digo, mar, viento, detente, eso es lo que tienen que hacer, sonso, no llamarme cuando estoy durmiendo. No dijo el Señor, qué bueno que me llamaron porque yo soy el único que está en la onda apostólica de los vientos. No dijo eso. Dijo, hombre, de poca fe, de verdad me llamaron para detener los vientos. Viento, aquiétate, lo que le estaba diciendo usted de la próxima, diga, viento, aquiétate en el nombre de Jesús que está durmiendo. pero no te he ocultado información, dice el Señor. Sana a los enfermos. No dice ora por los enfermos. Aquí sana a los enfermos. Es una orden. Libera a los cautivos. No dice busca al pastor, busca al líder. Tú tienes esa grandeza delegada, esa autoridad delegada. La tienes que usar para caminar donde Dios quiere que camines. ¿Están conmigo, sí o no? La grandeza hace que nosotros seamos lo que Dios quiere que seamos, por encima del establishment, por encima de la religión, por encima de los pastores. Dios dice, yo quiero usarte, quiero bendecirte, pero no dejes que nadie te limite. No permitas que nadie te diga lo que yo puedo hacer, porque yo soy el que te va a medir, porque yo soy el que te va a bendecir. No los hombres, no la tradición, no te define el apellido. ¿Están conmigo, sí o no? Siembra, trabaja y espera la recompensa. Hasta el Señor, hoy leía que la Biblia dice, quien por el gozo que le esperaba soportó la cruz. Hebreos 12:2. Hasta Jesús esperaba gozo y por eso fue a la cruz. Miren que vengo pronto, traigo conmigo mi recompensa y pagaré a cada uno lo que haya hecho. Apocalipsis 22:12. Entonces, cuando nosotros hacemos algo y celebramos el esfuerzo y decimos, estoy haciendo esto para cosechar, está bien. ¿O quién quiere casarse para pasarla mal y no ser recompensado? Está bien. Trabajamos, nos esforzamos para ver la recompensa. La limitación está en la mente, los que muchos traemos de nuestros países, de que tenemos que ser pobres o tenemos que ser humildes, de que si tenemos algo de más, algo estamos haciendo mal. Y el Señor me dice, yo quiero llevarte a la grandeza, pero tienes que entender que cuando te va bien es porque te bendigo. Y cuando veas la bendición, yo te bendeciré, como le dijo Abraham, te bendeciré y serás bendición para otros. Pero te tengo que bendecir para que levantes a otros, para que bendigas a otros. ¿Cuántos están recibiendo esta palabra? Dígame amén. Te tiene que ir bien. Yo declaro que te va a ir bien. ¿Cuánto lo reciben? Y me dicen, eso es predicación positiva. Y tu abuela, más vale. ¿Qué voy a hablar? Predicación negativa. Si te va a ir mal. La crisis. Crisis vamos a tener. Tormenta vamos a tener. Bienvenidos a la vida real. Pero vamos a salir de las tormentas porque David dice, aunque pase, aunque atraviese el valle de sombra y de muerte, no temeré. No dice, aunque me quede, aunque viva, aunque me muera ahí, aunque cuando pase, dice la palabra, cuando pases por las aguas, yo estaré contigo, por el fuego no te quemarás, ni la llama arderá en ti. Es una promesa. Alguien tiene que decirme amén. ¡Aleluya! Alguien tiene que decir, lo creo, lo recibo, es la palabra para este tiempo. ¿Cuántos dicen amén? ¡Wow! Yo decía en el servicio anterior que yo amo a mi papá mucho. Lo amo, el alemán. Pero decía en el servicio anterior que si yo hubiese escuchado solo a mi papá, yo me hubiese dedicado a cualquier cosa, estaría en la carpintería con él. A mucha honra de los carpinteros, pero digo, no pensé que tenía capacidad para más. Porque él siempre me inculcó, los Goebbels somos burros. Y verdad, yo busco a los Goebbels para atrás y por ahí llego al socio de Hitler, es lo máximo que puedo llegar. No hay Pulitzer, no hay Nobel, no hay celebridades en los Goebbels. Pero me salvó la vieja, porque la Stockley, la británica, la inglesa, decía, nosotros, nuestra familia, porque el papá de mi mamá es inglés, nacido en Gran Bretaña, entonces decía, nosotros somos todos artistas, así que el nene va a ser artista. Y yo escuchaba a la vieja, ¿qué artista voy a ser si no podía hablar, si era tartamudo, si heredaba la ropa de mis hermanos? Éramos pobres, no teníamos nada, pero la vieja inculcó palabritas de grandeza, el nene es artista. Entonces veía las películas esas en blanco y negro del Far West, lo que sea, decía, algún día vas a actuar ahí en Hollywood. Yo te veo en Hollywood. ¡En Hollywood! Vivíamos en Buenos Aires. ¿Cómo voy a llevar a Hollywood? Y yo le creía a la vieja. ¿Sabés que le creía? Y me decía, vas a ser encantador. Porque mi hijo, cuando te salga todo lo de adentro, vas a ser encantador. Porque así era el abuelo, un encantador. Mi abuelo era el papá de mi mamá. Yo veo fotos, pero la foto, el sinvergüenza, una pinta de galán tenía el abuelo así. ¿Vieron que las viejas de antes salían así? ¿Cómo? la sentaban como tortuga y así. El abuelo estaba así como una cara de gitano, con el mejor de los sentidos, ¿no? De pícaro. Y mi mamá decía, vos salís al abuelo. Yo no sé si salía al abuelo, pero como que esas semillas de grandeza penetraron en mi corazón. Y cuando necesité palabras de refuerzo, necesité palabras de apuntalamiento, recordé las palabras de la vieja, a donde quieras, el día que te destapes, oh, Dios te dio talento. La vieja sembró esas semillas. Yo recordaba esta mañana que cuando Abraham echa de su lado a la mujer que le había dado el hijo fuera del matrimonio, fuera de la promesa de Dios, Agar, ella sale con una vianda, con un chiquito, y se está muriendo de hambre en el medio del desierto, cuenta Génesis. Y entonces hay una palabra de Dios que dice, cuando Dios oyó al niño llorar, cuando ora, Dios siente el llanto del niño, le dice el ángel, Agar, levántate, alza al muchacho, tómalo de la mano, que yo haré de él una gran nación. Yo digo, qué increíble que el Señor le da una orden a una mamá que dice la Biblia se había dejado morir porque no tenía que comer en el medio del desierto. Le dice, levántate, álzalo y tómalo de la mano. Voy a hacer de él una gran nación. ¿Qué responsabilidad tenemos? Los pastores, los líderes, los papis. Dios me ha dicho, dile a mis hijos, levántate, álzalos, tómalos de la mano y dile que todos los van a poder en mí, que los fortalezco. Diles que van a poder. Dile que no se rindan.
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1: La unción, cuando se toma con irreverencia, cuando la unción se toma con cotidianeidad, cuando perdemos la reverencia, cuando perdemos el temor y se nos hace algo normal, la unción que nos puede vivificar también nos puede matar. No literalmente hoy en día, pero sí puede matar nuestra vida espiritual. Personas que se toman la unción a la ligera, personas que pierden el temor de Dios y creen que esto es una profesión, que lo sagrado se le convierte en rutina, que lo santo pasa a ser algo secundario. Yo he estado en iglesias predicando donde la unción, mientras que alguno los regocija y los llena, a otros los duerme. He visto a músicos dormidos, están tocando la música. Yo digo, ¿cómo puede ser que lo santo, aquello que él algún día dijo, Señor, te quiero servir en la música, hoy para él sea una profesión? ¿Cómo puede ser que lo santo se hace algo tedioso y que pierde el temor de Dios? Que dice, bueno, simplemente eso es un museo, ahí no hay nada más que tres elementos, simplemente hay una vara, el maná, las tablas, simplemente un museo. Es como aquellos que vienen a la iglesia y dicen, bueno, es simplemente cristales, es un servicio más. Pero hay un cuarto elemento. Nunca te pegues a un hombre de Dios si no estás dispuesto a vivir en santidad. Porque la unción te va a tocar. Y cuando la unción te toque, si estás tocando el arca con manos impuras, esa unción te va a fulminar. Hay gente que dice, cuando más me metí a servir a Dios, peor me fue. Pero no es que te fue peor porque el diablo se enojó, sino porque Dios es celoso. Y dice, si quieres servirme, pido más de ti, pido más tiempo de oración, pido más tiempo de búsqueda. Hay gente acá que dice, Dios me prometió naciones. Dios dice, bueno, entonces tú empiezas a sacar las horas frente al televisor. Las horas, los jóvenes que dicen, Dios me dijo que voy a ser un gran adorador, un gran predicador. Dios dice, quiero tus horas de Facebook. Quiero tus horas frente a la computadora. Quiero que me las entregues para buscarme. Y ustedes dicen, pero Dios es así. Dios al que mucho le da, mucho le demanda.
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0: Gracias por estar en sintonía de Life FM 895. Les saluda Eric Alejandro y para mí será un placer compartir cada una de sus consultas a nivel bíblico, o tal vez usted tenga una consulta a nivel de hogar que necesita un consejo. Bueno, se le va a dar conforme a la palabra. Gracias a los que nos escuchan por la mañana del viernes, por la noche también a las 7 de la noche y a las 4 de la mañana el día lunes. Bienvenidos a este espacio y también a los amigos que nos escuchan por lifemedios.com. Le damos la bienvenida al pastor Carlos Umaña. Carlos.
1: Gracias, Eric, y qué bueno volver a compartir un tiempo más. Estaremos acá durante una hora, si Dios nos lo permite, tratando de ayudar o edificar el cuerpo de Cristo.
0: Le damos la bienvenida a Samuel III.
2: Como siempre, es un gusto, un gran privilegio poder compartir a esta hora con nuestra audiencia, así que le invitamos para que se quede con nosotros y juntos aprendamos del programa En Contraste.
0: Katy Alvarado.
3: Saludos, compañeros, qué lindo poder volver a compartir micrófono con ustedes, sabiendo que hay tanta gente que también está disfrutando de este espacio.
0: Dice por acá un amigo: me gustaría que me orienten. Yo soy cristiano y creo en la fidelidad de Dios y en la gracia para nosotros, pero estoy un poco confundido, ya que desde muchos años he orado y he pedido para ingresar a trabajar a una empresa porque ha sido mi anhelo por mucho tiempo, pero últimamente he tenido la duda que si mi esfuerzo por ir buscando empleos con mejor salario por el bien de mi familia interrumpen o atrasan esa promesa que Dios me ha hecho saber, ¿será mejor quedarme a la espera de que esa empresa me llame y no seguir buscando otros empleos?
1: Mira, un par de cosas con respecto a esto. Lo primero es que hay un principio en la Escritura que tenemos que tenerlo claro. Mientras yo no esté contento o no esté agradecido y feliz, y no solamente agradecido, sino feliz, porque hay gente que está agradecida con Dios por el trabajo que tiene, pero no están felices con el trabajo que tiene. Y mientras yo no esté agradecido y feliz con lo que hoy tengo, yo no estoy preparado para algo más. Es decir, ¿cómo le puedo pedir yo a Dios que me dé algo mejor de lo que tengo si ni siquiera disfruto lo que hoy tengo? Esto era lo que Jesús hablaba en una de las parábolas cuando hablaba del mayordomo infiel. Cuando el mayordomo infiel vio que lo iban a despedir, entonces él empezó a llamar a los acreedores de su jefe para decirles: mira, ¿cuánto le debes al jefe? Le debo 100, ponga 50 en la cuenta para quedar bien con él. Y Jesús decía que los hijos de las tinieblas son más sagaces que los hijos de la luz. Y no es que él estuviera premiando a aquel que estaba haciendo las cosas incorrectas. Decía, tienen más sagacidad que los hijos de la luz. Entonces, cuando tú estás pidiéndole a Dios que te mejore las condiciones, que te dé un mejor trabajo, que te haga sentir mejor, tienes necesariamente que estar feliz, que estar agradecido con lo que tienes. Porque si no estás feliz, si no estás agradecido con lo que tienes, entonces, ¿cómo pretendes que Dios te dé algo más? Fue la conclusión de Jesús con la parábola que estoy hablando. Jesús decía, si no sabes administrar las cosas terrenales, ¿cómo administrarás las cosas espirituales? O sea, si no sabes ser feliz con lo que hoy tienes, ¿cómo te prepararás para algo más? Dios te lo va a dar, y te voy a decir cuál sería la historia de una persona que no está feliz con lo que tiene hoy, que no está no solo agradecido, sino feliz. Si no está ni agradecido ni feliz con lo que tiene hoy, ¿qué pasaría si consigue algo mejor el día de mañana? Mañana volverá a estar insatisfecho. ¿Por qué? Porque siempre habrá algo mejor, siempre habrá una escala mayor, siempre habrá algo a donde podemos asumir o tratar de querer un poco más allá. Pero si aprendemos a ser felices con lo que tenemos, entonces el proceso de superación va a ser un proceso natural, no va a ser un proceso obligado. Y muchas personas están estancadas en la vida porque sí, están anhelando algo mejor, pero no disfrutan lo que hoy tienen. Y este es el secreto de la vida: aprender a disfrutar, a estar feliz con lo que hoy tenemos. Y esto es definitivamente, funciona de esta forma. Lo segundo que quería decirte es que muchas veces nosotros en el transcurso de la vida llegamos a conclusiones como la que tú llegas. No sé si será mejor quedarme ahí, no hacer nada y esperar a que me llamen. La misma vida demuestra que el que se queda estancado en un solo lugar no sale nunca de ese lugar. Es decir, que en la vida hay que proponer las cosas y las cosas hay que hacer que sucedan muchas veces. Entonces, por supuesto, si tú quieres un mejor trabajo, tienes que pensar en que debes prepararte mejor, en que debes tener más capacidad de la que hoy tienes, debes de buscar la forma de avanzar. Por ejemplo, si yo quiero, yo soy un ayudante de carpintería, y yo quiero llegar a ser un día carpintero, yo me voy a esforzar por aprender todo lo que yo pueda de los que saben, para que el día de mañana, cuando aparezca la oportunidad, yo lo pueda hacer. Y entonces voy perfeccionando mi técnica todo el tiempo hasta que llego a perfeccionarla de tal forma que estoy preparado para, si apareciera el puesto para mí, yo poder desempeñar ese puesto. Pero si yo no me he preparado y sigo siendo un ayudante de carpintería toda la vida y nunca me preparo, nunca me esfuerzo, nunca hago nada más allá de lo que me corresponde hacer, ¿cómo voy a esperar que mañana me salga un mejor puesto que el que hoy tengo? Entonces la gente se prepara, tiene que avanzar, tiene que caminar, tiene que estudiar, tiene que prepararse para lo que viene. Entonces, si te quedas estancado esperando a que esto suceda, a lo mejor nunca va a suceder.
3: Y en la Biblia también aprendemos del apóstol Pablo, ¿verdad?, que decía que él sabía gozarse en cualquier situación que él se enfrentaba. Entonces, a veces tenemos que desaprender, ¿verdad?, porque hemos aprendido a quejarnos, a no ver esas añadiduras de Dios, ¿verdad? Y entonces es aprender, agradecer por lo que se tiene y quitando la queja de nuestra boca.
2: Y qué bonito lo que dice don Carlos, ¿verdad? Porque todo eso lo podemos aplicar a todos los ámbitos de la vida. Ir perfeccionando todo lo que sabemos hacer. Estaba escuchando hace unos días una prédica que dice que a veces queremos hacer tantas cosas que no nos enfocamos en una sola. No nos perfeccionamos en hacer una sola cosa bien, ¿verdad? Entonces, eso es lo bonito, que todo lo que nosotros vayamos aprendiendo, que todo lo que vayamos aplicando a la vida, lo podamos ir perfeccionando, que es claro, la idea, ¿verdad? Uh-huh. Que si yo quiero ser, por ejemplo, aprender de la Biblia, porque en algún momento quiero enseñar de la Biblia, claro, entonces yo voy a prepararme y buscar todas las herramientas que necesito para que cuando se llegue el momento yo estoy preparado para hacer lo que me encanta hacer.
0: Nos pregunta acá una madre preocupada, un padre, dice, la palabra dice que debemos orar en todo momento siempre, pero uno debe orar, clamar, interceder por nuestra familia hasta que nos vayamos o él venga por nosotros, por más mal que uno los vea. Yo llevo orando por mis dos hijos por muchos años, uno gracias a Dios ya está en el buen camino del Altísimo, pero la otra no, y no quiere nada con Dios, y oro todo el tiempo por ellos, pero esa es la pregunta. Tengo que orar toda mi vida por más mal que esté y que pasen los años y nada.
1: Mira, si lo ves desde esa perspectiva, estás equivocando el concepto de la oración, porque la oración nunca puede ser una carga. La oración debe ser una bendición, es decir, yo debo de disfrutar plenamente el orar, el clamar, el buscar la presencia de Dios, como padres, como hermanos, como cónyuges. Oramos a Dios por nuestra familia, por los nuestros, y se los ponemos delante de Él, y lo hacemos con deleite, con regocijo. Ahora, yo creo que una de las armas más poderosas que tenemos los creyentes es la oración. Amén. Es a través de la oración como nos comunicamos con Dios, y Dios no necesita que nosotros le repitamos todo el tiempo las mismas peticiones, pero lo necesitamos nosotros para reafirmar constantemente esa petición que hacemos delante de Dios. Así que el hecho de que tengas que orar constantemente por tus hijos más bien representa una bendición para tus hijos, porque tu oración los puede estar protegiendo de algo que el enemigo quiera hacer en sus vidas. Ahora, si sembraste la semilla en el corazón de tus hijos, aunque se te desvíen del camino, llegará el momento en que regresarán, porque están bajo la promesa. Serán benditas tú y tu casa, así que están bajo la promesa. Así que no te canses de orar, pero no pienses que la oración, o no lo veas desde la perspectiva de que qué cansado tener que orar todo el tiempo, porque entonces esas oraciones no van a pasar ni del cielo raso de la casa. La oración que llega ante la presencia de Dios es la oración sincera, la oración de agradecimiento. Tú oras y le das gracias a Dios por tus hijos, le recuerdas al Padre, que ya lo sabe, pero tú se lo recuerdas, que tus hijos están bajo la promesa. Tú los cubres con la sangre de Cristo, tú los proteges con tus oraciones. Así que esto, cuando lo hacemos de esta forma, estamos entendiendo que la protección de Dios estará sobre ellos. Ahora, hay algo muy importante que tú tienes que recordar. Nuestros hijos, el único que tiene autoridad sobre ellos somos los padres. Y si la autoridad se cansa de orar o de bendecir a los hijos, ¿qué protección pueden tener ellos en esta tierra? Ellos tienen la protección del Padre, pero tienen la protección a través de nosotros como padres. Así que nos corresponde. Es una tarea que nos tocó al ser padres, nos tocó la tarea de orar por ellos, de bendecirlos, de mantenerlos en la presencia de Dios. Y no importa que no vea los resultados, es que la labor tuya, la función tuya, la responsabilidad tuya es orar por tus hijos. Y hazlo con gozo, hazlo con alegría. No lo sientas como carga, más bien bendícelos todos los días, bendice al Señor todos los días por ese privilegio de poder orar por ellos, de poder presentarlos delante de Dios, de poder tener esos ratos de intimidad con Dios, tu Padre, que escucha también a los padres de nuestros hijos.
2: Y está bien decir cuando alguno dice, mira, es que yo tengo esa carga en mi corazón de orar por Eric, de orar por Katia, orar por don Carlos, orar por... Sí, está bien,
1: claro,
2: me imagino,
1: no hay ningún problema.
3: Sí, claro. Yo pienso que lo cansado a veces humanamente es cuando usted ora, ¿verdad? Y usted no ve los cambios. Uh-huh. Pero ahí es donde tiene que entrar la paz de Dios, de que el único que convence de pecado, el único que redarguye, el único que trae juicio es el Espíritu Santo. Entonces me encanta como el jefe lo expone. Ella como autoridad espiritual le recuerda a Dios la promesa de que sus hijos serán salvos, ¿verdad? Porque ella los crió en los caminos del Señor, y entrar ella en paz y que esas oraciones sean un momento de profetizar sobre sus hijos, de bendecir a sus hijos y de recordar, como decía ahora, que ellos están bajo la promesa. Pero no se canse pensando que usted hace la obra. El que hace la obra es el Espíritu Santo.
1: Así es.
0: ¿A partir de qué momento empiezan a contar los años después de Cristo en el calendario que nos regimos? ¿Nacimiento de Cristo o crucifixión?
1: Nacimiento.
0: Así de sencillo. Uh-huh. Ok. Yo quiero saber la cremación, cómo se ve a los ojos de Dios.
1: No creo que Dios tenga que ver con eso o que se preocupe por eso. Recuerde que este cuerpo que nosotros hoy tenemos es simplemente un estuche para nuestro espíritu que lo necesitamos acá en la tierra. Las almas son el alma son las emociones, el espíritu es lo que vuelve a Dios y el cuerpo es el estuche que nos sirve de morada mientras estamos en esta tierra. Este estuche, el día en que nosotros nos morimos, se descompone con la tierra. Sea que se descomponga por sí solo, o sea que lo quememos, va a ser exactamente el mismo proceso. ¿Por qué? Porque cuando resucitemos, si hemos muerto antes de que el Señor regrese, vamos a tener un cuerpo glorificado, que no va a ser este mismo cuerpo que tenemos, sino un cuerpo glorificado. Lo vemos en el Maestro cuando resucitó al tercer día, que tenía el cuerpo del Maestro, que incluso algunos de los más cercanos incluso no lo reconocieron. No lo reconocieron porque no lo esperaban, pero era un cuerpo glorificado, un cuerpo que podía comer, porque dices que se sentó con sus discípulos a comer, pero podía traspasar la materia y cruzar una puerta sin necesidad de abrirla. Entonces era un cuerpo glorificado. No lo entendemos cómo será ese cuerpo, pero entendemos que será una versión mucho más mejorada de la que hoy tenemos. Entonces, lo que hagamos con este estuche, al final de cuentas, no tiene ninguna relevancia. Porque de todos modos, cuando la persona muere, este cuerpo se entierra, sea que se meta en una fosa o que se entierre en la misma tierra, y el cuerpo se descompone automáticamente, empieza a podrirse hasta que se descompone completamente y se desintegra. ¿Cuál sería la diferencia de desintegrarlo de un solo a través del fuego? No hay ninguna diferencia. Entonces, la cremación es un tema que por comodidad, por tranquilidad de muchas personas, por incluso hasta por un tema hasta económico, porque hoy morirse sale caro. Todos los servicios fúnebres y todo lo demás, y el camposanto donde llevan los restos y todo, sale carísimo. Entonces, la cremación ha sido una posibilidad que ha venido a solucionar muchos problemas y que le ha dado una tranquilidad a la familia. Yo tampoco estoy de acuerdo en guardar el polvito ese ahí por mucho tiempo y tenerlo en un lugar especial, porque eso ya no significa nada. Ya el muerto se fue, se terminó, el cuerpo se desintegró, sea que fuera en la tierra o que fuera en el crematorio, al final sencillamente se terminó y eso ya no sirve para nada. Espárzalo en la tierra o llévelo a donde quiera o no sé, haga lo que usted quiera con eso, pero realmente ya no hay nada porque ahí no está la persona. El cuerpo vuelve a la tierra y el espíritu vuelve a Dios.
2: No, y aprovechar que sirve de abono, y ya se han hecho muchos experimentos y el cuerpo de uno es un buen abono para las plantas, para los árboles. Ahora hay otra técnica que están haciendo, que es la de que lo congelan el cuerpo con hidrógeno. Uh-huh. Entonces nada más lo mueven, o sea, es muy rápido, lo mueven en la bandejita donde está el cuerpo, lo reducen a polvo también, y eso es un abono perfecto para las plantas. Ya que el planeta está un poco destruido, ¿verdad?
3: Yo había escuchado que cuando alguien queman no permiten tirarlos al mar porque era muy contaminante.
2: No, pero en los árboles sí.
3: Genial.
0: Primera de Corintios 15:28 dice Carlos, pero luego que todas las cosas le estén sujetas, entonces también el Hijo mismo se sujetará al que le sujetó a él todas las cosas, para que Dios sea todo en todos. De otro modo, ¿qué harán los que se bautizan por los muertos y sin ninguna manera los muertos resucitan? Porque pues se bautizan por los muertos. ¿Y por qué nosotros peligramos a toda hora? Os aseguro, hermanos, que por la gloria de nuestro Señor, tengo en nuestro Señor Jesucristo, que cada día muero. Si como hombre batallé en Éfeso contra fieras, ¿qué me aprovecha? Si los muertos no resucitan, comamos y bebamos porque mañana moriremos. ¿Me puede explicar eso? Dice nuestro amigo oyente.
1: Primera de Corintios 15:28. En el tema de como siempre lo digo, tenemos que ver de qué viene hablando Pablo antes de hablar de esto, antes de entrar al tema 28, veamos los versos anteriores. Pablo viene hablando de la resurrección de Jesús como primicia de nuestra resurrección, en el capítulo 20. Decimos, ahora Cristo ha resucitado de los muertos, primicia de los que durmieron. Entonces, está hablando de que la resurrección de Cristo nos da la esperanza a nosotros de que nosotros vamos a resucitar juntamente con Él. A partir del verso 24 y hasta el verso 28, lo que habla es la resurrección de Jesús que lleva a la resolución de todas las cosas. Dice, luego, el fin, cuando entregue el reino al Dios y Padre, cuando haya suprimido todo dominio, toda autoridad y potencia, porque preciso es que Él reine hasta que haya puesto a todos sus enemigos por debajo de sus pies. Y viene toda una explicación sobre lo que Pablo está hablando. Y básicamente, en el verso 28, finalmente, si es el verso 28, ¿verdad? Uh-huh.
0: Al 32.
1: Ok. Cuando dice que todas las cosas han sido sujetadas a Él claramente, hay una excepción que Él hace. Dice que Pablo nos recuerda que el Hijo no será algún día superior al Padre. La relación del Padre o el Hijo será eterna. Esto es un tema porque en la iglesia de Corinto habían diferentes pensamientos filosóficos. Y entonces uno de los pensamientos que dañó mucho a la iglesia de Corinto y por lo cual Pablo tuvo que trabajar, era como Corinto era un puerto y era un puerto muy idólatra y tenía muchos templos a diferentes dioses y a diferentes diosas, la gente tendía a crear una doctrina de separación de la Trinidad. Entonces colocaban a Dios de un lado, al Hijo del otro lado y al Espíritu Santo, y creían que podían crear toda una doctrina en cada una de las deidades, y lo veían como tres deidades diferentes y no como un solo Dios. Entonces Pablo tiene que trabajar con ese tema. Aquellos que niegan la deidad de Jesús dicen que ese versículo prueba el punto de ellos. Ellos toman la sumisión de Dios al Hijo como prueba de que Él no debe ser igual a la deidad del Padre. Pero la sumisión de Jesús al Hijo no viene de ninguna manera en una forma inferior al Padre. Jesús entiende, y esto es un tema que Jesús lo explica constantemente en sus intervenciones con los discípulos. Él entiende que yo y el Padre somos uno. Que yo no escondo nada a mi Padre y mi Padre no me esconde nada a mí, que todo lo que yo sé lo sabe el Padre y lo que el Padre sabe lo sé yo. Entonces Jesús entiende y lo habla de esa forma, de que no hay una separación entre Él y el Padre. Es más, cuando los discípulos le dijeron, muéstranos al Padre, ¿cuál fue la respuesta de Jesús?
3: Tanto tiempo con ustedes.
1: Tanto tiempo he estado con ustedes y no me han conocido. O sea, el Hijo de un Rey puede ser igual a su Padre en cada atributo de su naturaleza, aunque oficialmente sea inferior, y así es lo que nosotros conocemos comúnmente, pero en el caso particular de Jesús, Jesús es Dios y Dios es Jesús, y aunque nos cueste entenderlo, no hay ninguna separación en ellos. Ahora, la sujeción del Hijo a su Padre, lo cual es mencionado en este lugar, en ninguna parte se prueba que sea un poder diferente, es exactamente lo mismo. Dice Pablo que el deseo de Dios es que el Hijo glorifique al Padre y que el Padre sea glorificado por toda la eternidad, y que cada persona debe glorificar a la Trinidad. El Hijo glorifica al Padre, el Padre glorifica al Hijo, y el Espíritu Santo glorifica al Hijo. Juan capítulo 17, Juan capítulo 16, hablan acerca de esto, y estos aspectos de la naturaleza de Dios es algo en lo que Dios quiere que nosotros tengamos claridad. No hay una división entre el Padre, el Hijo y el Espíritu Santo. No hay tampoco un orden jerárquico Yo no puedo decir primero es el Padre, después es el Hijo, después es el Espíritu Santo, porque los tres son exactamente iguales. Ponerlos en un orden jerárquico sería restarle autoridad a alguno de ellos. Y no es que el Padre, por ser Padre, es superior al Hijo, y el Hijo, por ser Hijo, es inferior al Padre, y el Espíritu Santo, por no ser Hijo y no ser Padre, es inferior. Son exactamente iguales. Y el tema de la Trinidad es un tema un poco difícil de entender, pero no nos es dado a nosotros el tener que entenderlo, nos es dado el tener que aceptarlo. Lo aceptamos por fe, aunque no lo podamos entender. O sea, si yo digo, si hablara mi espíritu, ¿quién habló?
3: Carlos.
1: Y si hablara mi alma, ¿quién habló?
3: Carlos.
1: Y si hablara mi cuerpo, ¿quién habló?
3: Carlos.
1: Sigue siendo Carlos. Entonces, es básicamente lo mismo. Ahora, en los versos del 29 al 32, dice que, de otro modo, ¿qué harán los que se bautizan por los muertos si en ninguna manera los muertos resucitan? ¿Por qué, pues, se bautizan por los muertos? ¿Y por qué nosotros peligramos a toda hora? Les aseguro, hermanos, por la gloria de que ustedes tengan en el Señor Jesucristo, que cada día muero. Si como hombre batallé en Éfeso contra fieras, ¿qué me aprovecha? Si los muertos no resucitan, comamos y bebamos, porque mañana moriremos. Ahora, Pablo dice que ¿qué era ser bautizado por los muertos? Y este es un pasaje misterioso y ha habido muchos intentos de interpretarlo. El significado claro del lenguaje original es que algunas personas están siendo bautizadas a nombre de aquellos que han muerto. El punto de Pablo es, si no hay resurrección, ¿por qué están haciendo eso? ¿Cuál es el punto si no hay vida después de la muerte? Es decir, algunos de los agnósticos del tiempo de Pablo decían, es que ustedes bautizan en el nombre de Jesús, y Jesús está muerto, porque murió en la cruz. Ahora, ¿por qué sabemos que no está muerto? Porque resucitó. Porque la muerte no lo pudo vencer. Entonces Pablo dice, ustedes creen que estamos bautizando por muertos, pero no estamos bautizando por un muerto. Significativamente Pablo dice, no bautizamos por los muertos. Porque si Jesús hubiera muerto, entonces tendríamos absolutamente ninguna esperanza de nada. Ahora, bautizamos por un vivo, porque Jesús sigue estando vivo. Y entonces ahí les roba todo el argumento a aquella gente. Ahora, también Pablo dice que la resurrección es la evidencia más grande de que nosotros tenemos un Dios verdadero, un Dios único. Ninguna religión en el mundo puede decir que su líder o que su precursor o su fundador resucitó de los muertos. Ninguna. Nadie lo puede decir. Todos los grandes movimientos de la historia, ninguno ha podido decir que resucitó de los muertos, a excepción de Jesucristo. Y termina Pablo haciendo una pregunta, ¿y por qué nosotros peligramos a toda hora? Si no hubiera resurrección, ¿por qué Pablo pone su vida en juego por el Evangelio? La forma en que Pablo vivió su vida, con todo por lo que tuvo que pasar, es una evidencia de que él creía en la resurrección. Él decía, si este cuerpo se termina, por la razón que sea, yo sé que este cuerpo es un estuche y que yo voy a vivir eternamente. Entonces, ¿qué me importa que hagan lo que hagan, que digan lo que digan? La mayoría de nosotros estamos tan preocupados por vivir vidas cómodas en la tierra que se nos olvida la evidencia de la resurrección. La resurrección es la esperanza de todo creyente, es la única esperanza de todo creyente. Pero mucha gente vive su vida al son del día a día, del hoy, de lo que hacemos hoy, y se les olvida que esto es simplemente un tiempo donde tenemos que pasar una serie de pruebas para llegar a nuestra verdadera vida, a la vida eterna. Y esta es la esperanza de la resurrección. La resurrección nos da la esperanza de que lo que pasemos aquí va a ser temporal, pero un día tendremos una vida de verdad en el reino de los cielos, viviendo en la dimensión donde vive Dios y no en la dimensión donde nosotros estamos hoy. Entonces Pablo dice, ¿qué me importa a mí lo que yo tenga que vivir aquí, si de todos modos esto es temporal? Porque la resurrección me da esa esperanza. Yo sé, dice, les aseguro, hermanos, por la gloria que de ustedes tengo en nuestro Señor Jesucristo, que cada día muero. Quizás Pablo se jactaba un poco allí. Su jactancia no es tanto para los hermanos de Corinto. Él decía, yo de todos modos, y esto es un tema que a nosotros a veces nos cuesta entender, nosotros decimos que cumplimos años. Hoy tengo 60 años. pero lo que hacemos es bajar años. Uh-huh. O sea, cada año que vivimos es un año menos que tenemos. Pablo decía, cada día muero. O sea, cada día yo estoy muriendo. Cada vez que pasa el reloj, ya yo perdí una porción de la vida. O sea, ya me queda menos tiempo en esta tierra. Y Pablo estaba tan tranquilo. Cuando Pablo dice, cada día muero, él no estaba hablando de la identificación espiritual que tiene con la muerte de Jesús. Él no estaba hablando de poner a morir la carne espiritualmente. Está escribiendo el peligro constante de su vida física. Y es importante y es útil para un creyente considerarse a sí mismo como muerto diariamente. Es decir, cada día yo muero para avanzar un poco más hacia la verdadera vida que voy a tener. Entre más muera en esta vida, más cerca estoy de la vida verdadera, si tengo una esperanza como la esperanza de la resurrección. Aquellos que no tienen esperanza se preocupan por los días de la vida. Los que tenemos esperanza no nos preocupamos por los días de la vida, porque era lo que decía Pablo. Yo preferiría irme ya con el Señor y estar ausente del cuerpo, pero por culpa de ustedes o por razón de ustedes yo prefiero quedarme aquí, pero sería mejor para mí irme allá. Eso era lo que Pablo tenía claro. La vida después de la resurrección es una vida mejor que la que hoy tenemos. Así que cada día muero, dice Pablo, porque cada día me acerco más a ese momento glorioso de la resurrección.
0: Continuamos con más consultas. Dice, ¿qué cree usted en la iglesia se haga una actividad y se haga distinción de personas al momento de acomodarnos, que haya campos para líderes, invitados especiales y luego el pueblo raso?
1: Bueno, depende de la actividad, porque le voy a explicar. Nosotros acabamos de tener una celebración y tuvimos que segmentar el auditorio. ¿Por qué? Porque no tenemos capacidad para albergar a todas las personas. Pero hay personas que se les reconoce el trabajo que han hecho durante mucho tiempo y los tenemos en un sitio de privilegio por el trabajo que han realizado. Hay personas que son invitados especiales que quisimos que estuvieran con nosotros por la trayectoria que han tenido o por el apoyo que nos han dado y les dimos lugares especiales. Y cualquier otra persona de la iglesia o de la radio que no es parte de este grupo podría haberse sentido discriminado por no estar en un lugar de privilegio. Pero en las celebraciones hay ciertas cosas que son necesarias hacer. Y las personas que han tenido una trayectoria más significativa en el transcurso de los años de un ministerio, pues lógicamente se les reconoce. La misma Biblia habla de la honra. Se le da honra a quien honra merece. Por ejemplo, nosotros hubiéramos querido hacer una actividad multitudinaria con un lugar de un estadio nacional, por ejemplo. No teníamos la capacidad económica para hacerlo en el estadio nacional. Lo que tenemos es el auditorio de nosotros que alberga a 400 personas. Entonces no podíamos hacer más de 400 personas y tuvimos que hacer una escogencia. Entonces, por supuesto que hay que hacer ciertos ajustes y hay que hacer algunas diferencias. Ahora, esto es un caso de una actividad especial. Ahora, en las iglesias normalmente, yo creo que por lo menos las que yo conozco, no hay distinción. Hay algunas que tienen un lugar para el pastor, un lugar para los ancianos de la iglesia o los diáconos de la iglesia, pero generalmente yo no lo veo en las iglesias. Generalmente hay espacios abiertos para todos. Si en una iglesia hay espacios particulares para ciertos líderes, pues debe ser la costumbre de la iglesia y no somos quienes para criticar la acción que ellos hagan. Mientras no los consideren a unos de primera categoría y otros de segunda categoría, el hecho de darle honor a alguien, yo creo que es simplemente un reconocimiento de la labor o del trabajo que hace esa persona. Particularmente yo vengo de la Iglesia Bautista. En la Iglesia Bautista, en el altar de la iglesia había unas sillas especiales que era para cuando había pastores invitados, los pastores se sentaban en esas sillas especiales. Es más, el pastor de la iglesia se sentaba en una de ellas y los pastores invitados se sentaban en otras de esas mismas sillas que estaban allí, porque era darle honor a la persona que honor merece. Sí. Pero esto no tiene que ver con discriminación, no tiene que ver con que estos sean mejores que los otros o que aquellos sean inferiores a estos. Son costumbres de las iglesias y no deberíamos de generalizar, porque eso no sucede en todas las iglesias. Son muy pocas las iglesias realmente que tienen este tipo de distinción.
0: Y cuando uno ve la Biblia, el mismo Jesús habla en Lucas 14 de cuando seas convidado, o sea, espera que lo coloquen. ¿verdad? Y que el amigo le diga, venga, venga para acá, más cerca.
3: No agarre los primeros lugares.
0: Entonces ahí, desde ahí vemos que en todo hay un orden y que en algún momento uno estará como invitado especial, o como cuando uno llega a una casa y uno dice, ¿cuál es el asiento del papá o de la mamá?
3: ¿Dónde me siento?
0: Y a veces, por ser uno un invitado en el lugar, yo quiero que se siente en mi lugar, le dice la persona.
1: Ahora, Jesús enseñó sobre eso. Jesús decía, cuando vayas a un lugar,
3: sí, lo que dice él.
1: Toma un lugar atrás.
0: Sí.
3: Que es mejor, dice.
1: Sí.
3: Que no pase por vergüenza.
1: Ajá. Porque qué tal que uno dice, ah, no, me tienen que reconocerme. Y me siento principal. En la primera.
3: Sí, sí,
1: y
3: sí.
1: Llega el jefe de la fiesta y le dice, mira, regálame ese campito que es para Samuel. Entonces tienes que pasar por la vergüenza.
3: Qué bolerón, dice.
0: Sí, como llegar uno a decir, la verdad es que yo no soy el cumpleañero, pues déjeme apagar el queque.
1: Ah, sí.
3: O reventar la piñata.
0: Exactamente.
2: No, y ahora verlo desde el punto de iglesia, ¿qué importa? Donde se siente uno llega a alabar a Dios, a escuchar su palabra, a llenarse de él, ¿qué importa si se sienta atrás, adelante, en el centro, donde sea? Yo pienso que también es como Aguilar muy delgado, que no, mira, tiene que acomodarme aquí.
3: Ajá.
2: Al fin y al cabo, Dios conoce el corazón de uno, sabe.

0: A personas aún sabiendo que me mienten, ¿será de verdad un espíritu? Y orar en esa dirección, Señor, líbrame de espíritu de credulidad.
1: No escuché el mensaje del doctor Alducín. Creo que probablemente el espíritu de lo que él está hablando es que cualquier mala motivación que haya en la vida de cualquier persona, de cualquier creyente, hay una mano negra detrás de eso. Es decir, el enemigo tiene algo que ver. Él mete sus sucias manos en todas las cosas. Y entonces a veces usa gente para bien y usa gente para mal. Entonces, bueno, para bien, digamos, en el sentido de que algunas personas hacen cosas que nos dejan pasmados por lo que hacen, pero que terminan siendo o termina siendo una gran enseñanza para nosotros para saber qué no debemos hacer. Por eso digo que usa cosas para bien. Es decir, todo lo que le pasó a Job, por ejemplo, que fue provocado por el enemigo, al final terminó en el bien de Job, porque fue recompensado por Dios al pasar la prueba. En ese sentido sería para bien. Ahora, que todo lo malo que nos sucede, generalmente el enemigo va a tratar de aprovecharlo para hacer de las suyas, eso es algo definitivo. Entonces, esos espíritus que se mueven en el aire tienen que ver con muchas de las cosas que nos suceden a diario. Entonces, por supuesto que nuestra oración no debe ser de andar reprendiendo espíritus satánicos en todas las cosas, pero sí pidiendo protección de parte de Dios. Una de las cosas que yo hago muy frecuentemente en mis oraciones por otras personas es pedirle al Señor que envíe sus ángeles a proteger a sus hijos. Porque yo creo que los ángeles tienen misiones especiales de parte de Dios para protegernos, para cuidarnos, para alivianarnos el camino. Porque si el enemigo pudiera, el enemigo nos destruye. No lo puede hacer porque Dios no lo deja y porque Dios tiene sus ángeles protegiéndonos. ¿Cuántas veces nos ha protegido de muchas cosas? Y estoy seguro que han sido ángeles de parte de Dios cuidando y guardándonos a nosotros para que el enemigo no nos pueda tocar. Así que sí, no le veo que sea nada como extraño el hecho de que haya espíritus que sirven a veces para darnos una lección o para intentar hacernos un mal. Pero hay de todo y debemos de estar siempre constantes en la oración, pidiéndole a Dios que el Señor envíe sus ángeles para protegernos y que el Señor nos guarde y nos cuide de todas las acechanzas del enemigo.
2: Amén. También ahí entra como la inteligencia, ¿verdad? Si yo me doy cuenta que a mí alguien me está mintiendo, ¿verdad? Porque tengo las pruebas, podría yo encarar a esa persona y decirle, con respeto a Samuel, yo me di cuenta que usted pidió permiso para esto y esto y esto, y usted no lo hizo, ¿verdad? Que ese es el espíritu de creer. Entonces, yo creo que es como ser seguro si la persona le está mintiendo y decir, usted me está mintiendo, ¿verdad? No estás diciendo la verdad. Y si es creyente, exhortarlo aún más de que está pecando porque está mintiendo.
0: ¿Se podría decir que esta guerra de Ucrania es profética?
1: Todas las guerras son proféticas, todas. Oiréis de guerras y rumores de guerras. Uh-huh. O sea, Jesús lo profetizó desde hace 2000 años atrás, de que todo esto sucedería. Y esto es simplemente el principio de dolores. El mundo va aceleradamente hacia el final de su historia. Las profecías se están cumpliendo y tienen que pasar todas estas cosas, tiene que pasar todo esto porque llegará un momento, todo esto va a ser el preludio, va a ser la preparación para que de pronto en medio de una batalla como esta o de otras parecidas a estas, que no será la última esta, aparezca un líder mundial que traiga la paz al mundo y que ponga a todo el mundo en tranquilidad y entonces vendrá el fin. No sé si nosotros veremos la aparición del anticristo como, no revelándose como el anticristo, sino como un líder mundial. No sé si lo veremos, pero es muy probable que el mundo va hacia eso. Claro. El mundo está ansiando a alguien que le dé una esperanza, a alguien que le dé una luz en el camino. Y no saben que ya ese alguien está y que siempre lo ha estado y que siempre ha iluminado el camino de todos. Están buscando un ser humano, como lo hicieron los fariseos en el tiempo de Jesús. Alguien que cumpla las expectativas de ellos. Y el enemigo se va a encargar de dárselo en su momento. Puede que nosotros lleguemos a conocerlo, pero sé que antes de que se devele como el anticristo, ya nosotros no estaremos acá en la tierra. Así que probablemente, pero todo esto son principios de dolores. Todo lo que está ocurriendo en el mundo, todas las corrientes que están aceleradamente tratando de llevar al mundo al desastre, a la destrucción, a la, al

0: a la pérdida de la fe, al desconocimiento de Dios. Todo este tipo de cosas son simplemente preparación para el momento final.
1: Y la gente tiene que recordar algo. Ahorita lo que sale es lo que se ve, ¿verdad? La invasión de Rusia sobre Ucrania, pero el conflicto que hay ahí dentro de Ucrania con unos separatistas es desde el 2014, donde por eso es que dice Rusia que ha ingresado a la ciudad de Donetsk y Lucas, porque de alguna manera los ucranianos han actuado de una manera genocida, matando más de 14,000 personas. Eso es lo que uno se pone a investigar. O sea, eso empieza desde hace años. Y ahorita, pues, lo que se está dando no nos revela que estamos cerca de que el Señor venga pronto. Amén. Bueno, continuamos con más preguntas. Dice, mi hermano es de un grupo de catecúmenos. Yo no entiendo bien ese orden de la Iglesia Católica, pero he notado que le rinden mucha honra a los sufrimientos por sus mensajes. Me parece que piensan que entre más sufren, más salvos son. Y también es un sentir entre los católicos cuando dicen, esta es mi cruz, aunque Jesucristo dice que su carga es ligera. ¿Cómo se puede abordar eso?
0: Bueno, es parte de la teología católica. La teología católica siempre ha tenido la idea de que entre más sacrificios hagas, entonces estás mejor delante de Dios. Por eso cuando una persona decide abrazar la fe católica y dedicar toda su vida como las monjas, como los monjes que se van a los claustros, como los que deciden servir en el sacerdocio de la iglesia, son personas que se aíslan completamente de todo lo mundanal y creen que entre más sacrificios, entonces están agradando más a Dios. Incluso llegan a extremos que tal vez hoy no se vea tanto, en el pasado se veía muchísimo más, de flagelar sus propios cuerpos creyendo que con eso están sintiendo los látigos que sintió Jesús y que están viviendo en carne propia lo que Jesús vivió. Y no se dan cuenta que el sacrificio fue uno y fue para siempre y no se necesitan más sacrificios. Hoy lo que tenemos que hacer es aceptar por fe que Jesús vino para darnos libertad, para darnos paz, para darnos vida, y que podemos vivir vidas felices y victoriosas a través del sacrificio de Cristo en la cruz. No necesitamos más sacrificios. Esto fue lo que llevó a Martín Lutero a la Reforma, el llegar a entender que la salvación es un acto de fe. Gracias. No un acto de obras, no es por obras para que yo pueda pretender ganarme la salvación. La salvación es un acto de fe. Y cuando Martín Lutero entendió que el tema era una cuestión de fe, entonces fue cuando vino la Reforma Protestante, cuando pegó sus tesis en la catedral para que la gente entendiera que esto no es cuestión de obras, no es que te llegándote tu cuerpo, no es aislándote del mundo, no es separándote de todas las cosas, es aceptando la obra de Jesucristo en la cruz como un regalo perfecto, un regalo precioso, un regalo de gracia que nos permite hoy vivir una vida feliz y tranquila sabiendo que Él pagó el precio por nosotros. Y esto definitivamente es parte de la teología católica, pero sí es una teología equivocada. Dentro de las cosas que están equivocadas, que son bastantes en la teología católica, esta es una de ellas.
1: Una persona que es cristiana con familia, con una situación difícil, y le ofrecen trabajo en un puesto de tiempos de lotería, es pecado, ya que pienso que como cristiano hay que dar el ejemplo.
0: Bueno, yo diría que si estás necesitando trabajo y te aparece esa oportunidad, no la desprecies. Ahora, el hecho es que tú no obligas a la gente, ni engañas a la gente, porque sería complicado en un lugar donde tú vayas a vender un producto que la gente no sabe qué es y tú lo estás engañando para que lo compre como algo bueno sabiendo que no es bueno. La lotería en sí mismo, el que le gusta el juego de azar y el que practica el juego de azar sabe lo que está haciendo. Está desperdiciando su plata por una posibilidad entre un montón de tal vez ganarse algo de dinero. Pero acaso que tú eres responsable de lo que la persona está haciendo, cada cual dará cuenta de sus actos. Ahora, si tú estás ejerciendo esto como un trabajo y lo estás haciendo para ganarte el sustento de tu familia, yo no le vería un conflicto. Sería diferente a que tú vendas una droga, que tú vendas licor, que tú incites a la gente a hacerlo o que engañes. Que digas, no, vea, esto es una tarjetita muy linda que usted la puede llevar a su casa y la tiene ahí, y si sale un numerito por allá, usted se lo va a ganar. Eso sería engañar. Pero la persona que vende lotería sabe lo que está haciendo y los que lo compran también saben lo que están haciendo. Yo no le veo una acción de pecado a eso.
1: ¿Está mal que un cristiano estudie en un colegio católico y religioso como el Samagú o el Claretiano?
0: No creo que esté mal, y le voy a decir por qué. Porque cada uno tiene que tomar la decisión de lo que permite que entre a su corazón. Yo creo que los colegios católicos se han cuidado mucho de mantener un lugar bastante estable emocionalmente. Y sea como sea, también han cuidado mucho que la gente tenga una espiritualidad. Ahora, la espiritualidad nace de nosotros, no nace de los de la parte externa. Es mi relación con Dios lo que hace la diferencia. Yo podría estar, y tengo amistad con muchas personas católicas, incluso con sacerdotes católicos, y el hecho de que yo me siente con ellos, o que hable con ellos, o que comparta con ellos, no quiere decir que yo me voy a hacer católico, porque yo tengo mi propia convicción. Si tiene sus bases firmes, si en el hogar recibe lo que debe de recibir de instrucción bíblica, no debería de preocuparte que esté en un colegio católico. Es más, muchos creyentes que yo conozco prefieren los colegios católicos porque están un poquito más protegidos que los colegios normales para sus hijos. Y ya va a depender de la enseñanza que el padre le dé en su hogar. Si el padre tiene bases firmes en el hogar y le enseña a sus hijos correctamente, no debería preocuparse con el tema de que estén en un colegio católico o no. Porque la base se recibe en el hogar y no en el colegio.
1: Bueno, y también se ha dicho que los colegios católicos, por ejemplo, dirigidos por monjas, son de los mejores en disciplina, ¿verdad? Para nadie es un secreto eso. Buen día, dice, tengo dudas con esto, ¿me pueden explicar? Génesis 6, del 1 al 3. Génesis 6, del 1 al 3, dice nuestro amigo Rolando. Si le pueden explicar eso, Carlos.
0: Génesis 6, del 1 al 3.
1: La maldad de los hombres.
0: Ah, el famoso tema.
1: Sí.
0: Los matrimonios mixtos entre los hijos de Dios con los hijos de los hombres. Uh-huh. Hemos explicado muchas veces esto y le quiero decir a la persona que nos escribe que hay dos puntos de vista con respecto a esto. Hay quienes creen que los hijos de Dios se mezclaron con las hijas de los hombres y que cuando esto habla la Biblia de los hijos de Dios y las hijas de los hombres, está hablando de los ángeles mezclándose con seres humanos. Entonces le ponen a las hijas de los hombres el nombre de humanos y a los hijos de Dios el nombre de ángeles. Y se habla de que fueron los ángeles caídos. Hay una buena porción del cristianismo que cree esta posibilidad, esta tesis, porque realmente nadie puede decir que eso es exactamente igual. Ahora, cuando yo leo el libro de Génesis y me doy cuenta de lo que sucede una vez que el hombre sale del huerto del Edén, sale el hombre del huerto del Edén, y Adán y Eva tienen dos hijos, Caín y Abel, que fueron los dos hijos nacidos después del Edén. Ahora, probablemente Adán y Eva tuvieron muchísimos hijos y tuvieron hasta generaciones antes de salir del huerto del Edén. Caín y Abel fueron las dos generaciones que salen después del huerto del Edén. Caín termina matando a su hermano Abel y es desterrado, y Adán y Eva vuelven a tener un tercer hijo que se llama Set. Ahora, Set siguió los caminos de Dios igual que lo había seguido Abel, que quiso agradar a Dios con su ofrenda, y entonces establece una línea de los hijos de Dios y los hijos de los hombres. Los hijos de los hombres son los hijos, los descendientes de Caín. Los hijos de Dios son los descendientes de Set. Y se establecen dos líneas que van en diferentes direcciones, unos agradando y honrando a Dios y otros viviendo la vida como les da la gana, que son los hijos de Caín. Había una separación entre ellos, ni uno no se mezclaba con el otro. Porque si se hubiera mantenido la línea de Set, no hubiéramos tenido tantas situaciones y tantos conflictos en la vida como hoy los tenemos. ¿Qué fue lo que pasó? Llegó un momento donde en algún momento de la historia se mezclaron los hijos de Caín con los hijos de Set. A eso se les llama los hijos de Dios y las hijas de los hombres. Y entonces allí es donde empieza el conflicto. Los hijos de Dios vieron que las hijas de los hombres eran hermosas y entonces decidieron mezclarse con ellos. Yo creo en esta teoría, creo que fueron los hijos de Caín con los hijos de Caín con las hijas de Set, o las hijas de Caín con los hijos de Set, que se mezcló la raza y a partir de allí empieza a degenerarse. Si usted lee la historia o la poca historia que tenemos de Caín en el libro del Génesis, se da cuenta que Caín tuvo una descendencia enorme y en esa descendencia se vio de todo. Y el orgullo y la prepotencia y la maldad y todo sale a través de la línea genealógica de Caín. Pero la parte buena del hombre sale a través de la línea de descendencia de Seth. Cuando se mezclan estos dos, entonces empiezan los problemas, que es cuando llega el punto en que Dios dice, mejor me arrepiento de haber creado esto, y decidió parar la raza humana y crear una nueva a partir de Noé. Noé y su familia. Pero aún así, aún después de Noé, volvemos a encontrar el mismo cuadro. ¿Por qué? Porque es una raza caída, una raza perdida. En el momento en que el hombre y la mujer pecaron en el huerto del Edén, el pecado entró en el mundo, y por haber entrado el pecado en el mundo, solo la redención lo podría cambiar, y fue lo que vino a hacer Jesucristo. Pero esa es la explicación de Génesis capítulo 6. Los hijos de Seth son los hijos de Dios, los hijos de Caín son las hijas de los hombres.
1: Entiendo que a nivel general la Biblia habla de promesas para los hijos de Dios, pero ¿cómo puedo discernir cuándo una promesa es de Dios para mí? Como esas personas que dicen, Dios me habló y me prometió esto y esto, que son súper específicos en lo que quieren recibir.
0: Primero, que para poder decir que Dios nos habló y nos dijo algo, tenemos que tener una certeza, una seguridad de que Dios nos está hablando. Porque mucha gente dice que Dios le habló, pero lo que Dios le habló no concuerda con la realidad. ¿Cómo sé yo si una persona dice que Dios le habló? ¿Cómo sé yo o cómo puedo verificar yo que realmente Dios le habló a esa persona? Bueno, analice su vida.
2: Claro.
0: Analice quién es, cómo se comporta, qué hace, cómo está su vida espiritual, cómo está su vida de fe. Si es una persona que honra a Dios, una persona que ama a Dios, que da evidencia de su fe, que vive una vida correcta. No que sea perfecto, porque ningún creyente es perfecto, ningún ser humano es perfecto, pero que trata de vivir una vida agradando a Dios en todos los pasos y en todas las cosas que hace. Esa persona, cuando te dice que Dios le ha hablado algo, yo creo que Dios le puede hablar. ¿Por qué? Porque su vida responde a aquello. Pero si usted analiza la vida de una persona que dice que Dios me habló y que Dios me dijo, pero su vida es una vida desordenada, una vida que no se congrega, una vida que no cumple las disciplinas espirituales, que no ora, que no lee la Biblia, que no ofrenda o diezma, una persona que no hace nada de lo que normalmente una persona creyente de verdad lo haría, entonces yo cuestionaría si aquello que la persona dice que Dios le habló, realmente Dios le habló, por un lado. Ahora, cuando alguien viene y me dice a mí que Dios le da una palabra para mí, yo tengo una norma en esto en mi vida. Es que yo estoy convencido que Dios nunca me va a mandar a decir nada que antes no me lo haya dicho a mí. Dios pone primero la convicción en mi corazón, y después de poner la convicción en mi corazón, Dios puede enviar a alguien a decirme una palabra. Pero cuando alguien viene y me da una palabra, yo por respeto lo recibo, por respeto lo acepto, probablemente hasta una sonrisa, todo lo que quiera, pero yo valoro esa palabra en base a lo que ya Dios ha puesto en mi corazón. Si Dios lo puso en mi corazón, yo sé que viene de Dios. Mucha gente se me ha acercado a través de los años a mí a darme palabras de Dios. De toda esa gente, la minoría realmente han sido palabras de Dios. La mayoría han sido personas quizás bien intencionadas, que tienen buenos deseos para conmigo, que me desean lo bonito, lo bueno. Entonces, hermano, Dios me puso que te dijera que Él te va a bendecir, que Él te va a edificar. Yo entiendo que es un buen deseo de la persona, pero no lo tomo como palabra de Dios. Ahora, cuando Dios me manda a decir algo, Él pone convicción en mi corazón de que eso viene directamente de Él. Y ese es un punto para poder entender si cuando decimos escuchar una voz de parte de Dios, viene realmente de parte de Dios, es la convicción que el Espíritu Santo va a poner en tu vida. Si tienes esa convicción y tu vida responde a eso, entonces quiere decir que Dios te mandó a decir algo, que Dios te dijo algo, que Dios te reveló algo. Pero como digo, es la evidencia, porque Jesús decía, el árbol se conoce por sus frutos. Una persona que tiene buenos frutos es un buen árbol.
2: Claro.
0: Una persona que no tiene buenos frutos no es un buen árbol, por lo tanto un buen árbol no puede dar un buen fruto.
2: Y a mí me llama muchísimo la atención que la Biblia nos da a nosotros la oportunidad de pesar las intenciones de la gente que viene a darnos una palabra de parte de Dios, ¿verdad? Yo puedo pesar. ¿Con qué intención? A través del Espíritu Santo. Y número dos, ninguna palabra, ¿verdad?, que vengan a darnos sería contraria a lo que diga la palabra de Dios.
0: Por supuesto.
2: Porque la Biblia es la palabra de Dios.
1: Disfruto mucho la vida sexual que tengo con mi esposa, pero ¿cómo discernir qué es lícito y qué es pecado? Ya nuestros hijos son adolescentes y no quisiera ser un mal ejemplo.
0: Bueno, yo creo que si vives una vida correcta delante de Dios y conoces los parámetros creados por Dios, el matrimonio fue creado, o la vida sexual dentro del matrimonio fue creado para el perfecto disfrute en la pareja. Ahora, tú sabes lo que es correcto y lo que no es correcto. Cualquier cosa que atente contra el verdadero disfrute y el verdadero uso del sexo dentro del matrimonio, que vaya en contra de lo natural del matrimonio, es pecado. Por ejemplo, las parejas que no pueden tener sexo sin ver pornografía, están ensuciando su mente, están metiendo basura a su mente para poder tener sexo. Y dice, bueno, pero es solo con mi esposa. Sí, pero ¿qué te está alimentando? ¿Te está alimentando la pornografía, el ver a otras personas haciendo lo que tú quieres hacer o repitiendo lo que otros hacen? Si eso es, si estás haciéndolo de esa forma, por supuesto que es pecado. Así porque estás denigrando la acción maravillosa del sexo dentro del matrimonio. Hacer, por ejemplo, parejas que se meten en grupos de estos de swingers, uh-huh, para tener sexo con diferentes parejas, por supuesto que es pecado. ¿Por qué? Porque la palabra dice que el hombre dejará a su padre y a su madre, se unirá a su mujer y serán una sola carne. Y no puede ser una sola carne con dos, con tres mujeres, es con una sola o con un solo hombre. Solo allí puede ser una sola carne. Por supuesto que es pecado, nadie tiene que decirte que es pecado. Y cualquier cosa que tú hagas dentro de la relación de pareja que no te sienta, que no sientas que estás agradando a Dios, también el Espíritu Santo te va a redarguir. Hay cosas, hay prácticas dentro de las parejas, incluso que puede ser una pareja que sea monógama, que solo ellos dos y nada más, pero a veces han visto o han escuchado o alguien les ha hablado de prácticas sexuales dentro de ellos mismos que no están de acuerdo al orden natural de parte de Dios, y por supuesto que eso se convierte en pecado. Lo voy a decir abiertamente, el sexo anal es pecado. ¿Por qué? Porque el ano no fue hecho para el sexo. El ano fue hecho para sacar todos los residuos del cuerpo, y hasta en términos de higiénicos es terriblemente terrible el hecho de el sexo anal, porque el ano no fue hecho para eso. Para eso Dios puso una vagina en la mujer y un pene en el hombre, para que se complementaran entre ellos. Cuando se sale de ese parámetro, entonces estás cometiendo pecado. Muchas personas me preguntan en casos, por supuesto en consejerías más que todo privadas, ¿el sexo oral es pecado? No le encuentro que sea pecado, siempre y cuando los dos estén totalmente de acuerdo de que los dos van a disfrutar esa parte del sexo. Pero no se convierte en un pecado. Es que el tema del sexo anal sí es pecado, porque estás haciendo algo completamente incorrecto a la naturaleza del ser humano. Ahí es donde se convierte en pecado. Pero cualquier cosa, que la posición, que uno arriba, que otro abajo, que de medio lado, que todo lo que usted quiera, es un problema de ustedes. Si les gusta, si se sienten bien, si están contentos, si están satisfechos, y lo hacen incluso entendiendo que su relación matrimonial les permite amarse de la forma en que ustedes deseen hacerlo, siempre y cuando lo hagan correctamente, eso no se convierte en pecado.
1: Con respecto a la persona que nos puso ahí, con respecto a los hijos que son adolescentes, me imagino que es cuidarse.
0: Claro, sí, por supuesto.
2: Se ve puertas,
1: ¿verdad?
2: Uh-huh, no hace mucho ruido.
0: Eso, exacto, es una etapa terrible. O sea, yo pasé por eso hace muchos años ya, gracias a Dios, mis hijas se fueron de la casa y todo, pero yo me acuerdo a las épocas cuando estaban adolescentes, que era todo un conflicto el asunto. Y mis hijas ya sabían.
2: Decían,
0: cuando papi y mami cierran la puerta, algo va a pasar a eso. Cerrábamos la puerta todos los días, pero todos los días feriados.
1: Carlos, gracias.
0: No, gracias a nuestra audiencia que nos permite disfrutar este tiempo. Esperamos ser de edificación y bendición para sus vidas.
1: Katy Alvarado.
2: Será, si el Señor nos lo permite, a la vuelta de 8 días, donde estemos en un programa en vivo.
1: Samuel Tercero.
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1: Bueno, y para un servidor, Eric Alejandro, fue un placer. 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
1: Un tiempo en el que nos encontramos para escuchar a Dios hablar. Entre tanto que llego, dedícate a la lectura pública de las Escrituras y a enseñar y animar a los hermanos. A continuación, escucharemos fragmentos de la Biblia en la Nueva Traducción Viviente.
2: El libro de Salmos, Salmo 80, versículos 1 al 6.
3: Te pido que escuches, oh pastor de Israel, tú que guías como a un rebaño a los descendientes de José. Oh Dios, entronizado por encima de los querubines, despliega tu radiante gloria ante Efraín, Benjamín y Manasés. Muéstranos tu gran poder. Ven a rescatarnos. Oh Dios, haznos volver a ti. Haz que tu rostro brille sobre nosotros. Solo entonces seremos salvos. Oh Señor, Dios de los ejércitos celestiales, ¿hasta cuándo seguirás enojado con nuestras oraciones? Nos diste tristeza por comida y nos hiciste beber lágrimas en abundancia. Nos convertiste en el desprecio de las naciones vecinas. Nuestros enemigos nos tratan como si fuéramos una broma.
2: El segundo libro de las Crónicas, capítulo 13, versículos 14 al 22.
4: Cuando los de Judá se dieron cuenta de que los estaban atacando por delante y por detrás, clamaron al Señor por ayuda. Entonces los sacerdotes tocaron las trompetas y los hombres de Judá empezaron a gritar. Al sonido de su grito de batalla, Dios derrotó a Jeroboam y a todo Israel. Los derrotó de forma aplastante delante de Abías y del ejército de Judá. El ejército israelita huyó de Judá y Dios lo entregó derrotado en sus manos. Abías y su ejército les causaron grandes pérdidas. Ese día murieron 500.000 soldados selectos de Israel. Así que Judá venció a Israel en esa ocasión porque confió en el Señor, Dios de sus antepasados. Abías y su ejército persiguieron a las tropas de Jeroboam y conquistaron algunas de sus ciudades, entre ellas Betel, Gesana y Efrón, junto con sus aldeas vecinas. De modo que Jeroboam de Israel nunca recuperó su poder mientras vivió Abías, y finalmente el Señor lo hirió y murió. Mientras tanto, Abías de Judá se hizo cada vez más poderoso. Tuvo 14 esposas, 22 hijos y 16 hijas. Los demás acontecimientos del reinado de Abías, incluidos sus palabras y sus logros, están registrados en el comentario de Ido el profeta.
2: El segundo libro de las Crónicas, capítulo 14.
4: Cuando Abías murió, lo enterraron en la ciudad de David. Después su hijo Asa lo sucedió en el trono. Hubo paz en la tierra durante 10 años. Asa hizo lo que era agradable y bueno a los ojos del Señor su Dios. Quitó los altares extranjeros y los santuarios paganos. Destruyó las columnas sagradas y derribó los postes dedicados a la diosa Asera. Ordenó al pueblo de Judá que buscara al Señor, Dios de sus antepasados, y que obedeciera su ley y sus mandatos. Asa también quitó los santuarios paganos y los altares del incienso de cada una de las ciudades de Judá. Entonces, el reino de Asa disfrutó un período de paz. Durante los años de paz, Asa pudo reconstruir las ciudades fortificadas en todo Judá. Nadie estuvo en guerra contra él durante ese tiempo, porque el Señor le daba descanso de sus enemigos. Asa le dijo a la gente de Judá:
5: «Construyamos y fortifiquemos ciudades con murallas, torres, puertas y barras. La tierra aún nos pertenece porque buscamos al Señor nuestro Dios, y Él nos ha dado paz en todo el territorio».
4: Así que continuaron con estos proyectos hasta completarlos. El rey Asa tenía un ejército de 300.000 guerreros de la tribu de Judá, armados con grandes escudos y lanzas. También tenía un ejército de 280.000 guerreros de la tribu de Benjamín, armados con arcos y escudos pequeños. Ambos ejércitos estaban constituidos por hombres de guerra bien entrenados. Cierta vez, un etíope llamado Sera atacó a Judá con un ejército de 1,000,000 de soldados y 300 carros de guerra. Avanzaron hacia la ciudad de Maresa. Por eso Asa desplegó sus ejércitos para la batalla en el valle al norte de Maresa. Entonces Asa clamó al Señor su Dios:
5: «Oh, Señor, nadie sino tú puede ayudar al débil contra el poderoso. Ayúdanos, oh Señor nuestro Dios, porque solo en ti confiamos. Es en tu nombre que hemos salido contra esta inmensa multitud. Oh Señor, tú eres nuestro Dios. No dejes que simples hombres prevalezcan contra ti».
4: Entonces el Señor derrotó a los etíopes en presencia de Asa y del ejército de Judá, y el enemigo huyó. Asa y su ejército los persiguieron hasta Gerar, y cayeron tantos etíopes que no pudieron reagruparse. El Señor y su ejército los destruyeron, y el ejército de Judá se llevó un enorme botín. Mientras estaban en Gerar, atacaron todas las ciudades de la región, y un terror de parte del Señor se apoderó de la gente. Como resultado, también se llevaron un enorme botín de esas ciudades. Además, atacaron los campamentos de los pastores y capturaron muchas ovejas, cabras y camellos antes de regresar a Jerusalén.
2: El segundo libro de las Crónicas, capítulo 15.
4: Luego el Espíritu de Dios vino sobre Azarías, hijo de Obed, y salió al encuentro del rey Asa cuando éste volvía de la batalla.
6: «¡Escúcheme, Asa! ¡Escuchen todos ustedes de Judá y de Benjamín! El Señor permanecerá con ustedes mientras ustedes permanezcan con Él. Cada vez que lo busquen, lo encontrarán. Pero si lo abandonan, Él los abandonará a ustedes. Por mucho tiempo los israelitas estuvieron sin el verdadero Dios, sin sacerdote que les enseñara y sin la ley que los instruyera. Pero cada vez que estaban en dificultades y se volvían al Señor, Dios de Israel, y lo buscaban, lo encontraban. En esos tiempos oscuros no se podía viajar con seguridad y los problemas perturbaban a los habitantes de todos los países. Nación luchaba contra nación, ciudad contra ciudad, porque Dios las afligía con todo tipo de dificultades. Pero en cuanto a ustedes, sean fuertes y valientes, porque su trabajo será recompensado».
4: Cuando Asa oyó este mensaje de Azarías el profeta, se armó de valor y quitó todos los ídolos detestables de la tierra de Judá y de Benjamín, así como de las ciudades que había conquistado en la zona montañosa de Efraín. Además, reparó el altar del Señor que estaba frente a la antesala del templo del Señor. Después Asa convocó a todo el pueblo de Judá y de Benjamín, junto con la gente de Efraín, Manasés y Simeón, que se había establecido entre ellos. Pues muchos de Israel se habían mudado a Judá durante el reinado de Asa cuando vieron que el Señor, su Dios, estaba con él. La gente se reunió en Jerusalén a fines de la primavera, durante el año 15 del reinado de Asa. Ese día sacrificaron al Señor 700 cabezas de ganado y 7000 ovejas y cabras del botín que habían tomado en la batalla. Luego hicieron un pacto de buscar al Señor, Dios de sus antepasados, con todo el corazón y con toda el alma. Decidieron que todo el que se negara a buscar al Señor, Dios de Israel, sería ejecutado, fuera joven o anciano, hombre o mujer. Con gran voz hicieron un juramento de lealtad al Señor al estruendo de las trompetas y al fuerte toque de los cuernos de carnero. Todos en Judá estaban contentos con el pacto, porque lo habían hecho de todo corazón. Con fervor buscaron a Dios y lo encontraron, y el Señor les dio descanso de sus enemigos en todo el territorio. El rey Asa quitó a su abuela Maaca de su puesto de reina madre, porque ella había hecho un poste obsceno dedicado a la diosa Asera. Derribó el poste obsceno, lo hizo pedazos y lo quemó en el valle de Cedrón. Aunque no se quitaron los santuarios paganos de Israel, el corazón de Asa se mantuvo totalmente fiel durante toda su vida. Llevó al templo de Dios la plata, el oro y los diversos objetos que él y su padre habían dedicado. Así que no hubo más guerra hasta el año 35 del reinado de Asa.
2: La carta del apóstol Pablo a los Romanos, capítulo 9, versículos 25 al 33.
7: Con respecto a los gentiles, Dios dice en la profecía de Oseas:
8: a los que no eran mi pueblo, ahora los llamaré mi pueblo, y amaré a los que antes no amaba.
7: Y también dice:
8: en el lugar donde se les dijo, ustedes no son mi pueblo, allí serán llamados hijos del Dios viviente.
7: Con respecto a Israel, el profeta Isaías clamó:
9: aunque los hijos de Israel son tan numerosos como la arena a la orilla del mar, solo un remanente se salvará, pues el Señor ejecutará su sentencia sobre la tierra, sin demora y de manera terminante.
7: Y lo mismo dijo Isaías en otro lugar:
9: si el Señor de los ejércitos celestiales no hubiera perdonado la vida a unos cuantos de nuestros hijos, habríamos sido exterminados como Sodoma y destruidos como Gomorra.
7: ¿Qué significa todo esto? Aunque los gentiles no trataban de seguir las normas de Dios, fueron declarados justos a los ojos de Dios. Y eso sucedió por medio de la fe. Pero los hijos de Israel, que se esforzaron tanto en cumplir la ley para llegar a ser justos ante Dios, nunca lo lograron. ¿Por qué no? Porque trataban de hacerse justos ante Dios por cumplir la ley en lugar de confiar en Él. Tropezaron con la gran piedra en su camino. Dios se lo advirtió en las Escrituras cuando dijo:
8: pongo en Jerusalén una piedra que hace tropezar a muchos, una roca que los hace caer. Pero todo el que confíe en él jamás será avergonzado.
2: La carta del apóstol Pablo a los Romanos, capítulo 10, versículos 1 al 4.
7: Amados hermanos, El profundo deseo de mi corazón y mi oración a Dios es que los israelitas lleguen a ser salvos. Yo sé que ellos tienen un gran entusiasmo por Dios, pero es un fervor mal encausado, pues no entienden la forma en que Dios hace justas a las personas ante Él. Se niegan a aceptar el modo de Dios y en cambio se aferran a su propio modo de hacerse justos ante Él tratando de cumplir la ley. Sin embargo, Cristo ya cumplió el propósito por el cual se entregó la ley. Como resultado, a todos los que creen en Él se les declara justos a los ojos de Dios.
1: Hasta aquí fue la lectura de hoy. Esperamos que la palabra de Dios haya cobrado vida en tu corazón. 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
10: Hola, ¿qué tal, amigos? Soy Pastor Mao. Esto es nuestro devocional a puerta cerrada. Un saludo muy especial con todo mi corazón, pidiéndole a Dios que por favor nos ubique en el lugar correcto, con la gente precisa, en el tiempo indicado y con la palabra oportuna, y que llene nuestro corazón de su paz y también de su dirección para que podamos hacer su buena, perfecta y agradable voluntad de manera práctica en el día de hoy. Esta mañana me levanté pensando en el poder que se esconde detrás de la mezcla perfecta entre la fe y la fidelidad. Ahora, si queremos ver mejores resultados, es muy importante ser intencionales y poner a trabajar de la mano nuestra fe con la fidelidad. Elías el profeta era un hombre de fe, caminaba en la fe. Era un siervo de Dios, pero no solo tenía fe, sino que su fidelidad lo hacía muy poderoso. Porque cuando la fe y la fidelidad se unen, cierran y abren el cielo. No habrá nada que impida el cumplimiento de la palabra de Dios cuando un siervo fiel y lleno de fe actúa. Ahora veamos lo que sucedió cuando Elías se movió apoyado en la fe y la fidelidad como las dos muletas que necesitaba para caminar seguro y firme en su destino. Primera de Reyes, capítulo 17, verso 5, dice: Elías se fue al arroyo de Querid, al este del Jordán. Allí permaneció conforme a la palabra del Señor. Por la mañana y por la tarde los cuervos le llevaban pan y carne y bebía agua del arroyo. Así que Elías se fue directo al arroyo, al este del Jordán. No era el lugar que él había escogido. No le pidieron su opinión, si le parecía o no, si le gustaba o no. No lo vemos discutiendo con Dios sobre el asunto. Él simplemente salió de la presencia del rey y se fue rumbo al lugar que Dios eligió, el arroyo de Querit, demostrando con este acto su grado de confianza, su nivel de entendimiento respecto a la fidelidad de Dios. Elías acaba de decir que no lloverá y resulta que él vive en esa tierra, por lo tanto sería directamente afectado por lo que está diciendo. Pero él no está pensando en su bienestar, sino en obedecer a Dios. Dios no le dice antes todo lo que va a hacer, no. Elías no le está diciendo: tranquilo, desata la palabra que tú vas a sufrir en este tiempo, pero yo tengo algo preparado para cuidarte. No hay nada de eso. Como lo dije en estos días, la fidelidad no actúa sobre resultados. No necesita ver algo para obedecer. Allí, la fidelidad actúa con la fe, porque si confía en lo que Dios dijo, pero dejarse direccionar va un poco más allá. Es como si me muevo sin ver. No actúo por lo que siento, sino por lo que creo. Elías se dejó direccionar por Dios. Es fácil leer, Dios movía a sus hombres. Pero cuando uno está allí, en ese punto, las cosas se ponen de otro color. Lo puedo recordar fácilmente como en el año 2017, el Señor me dijo, vete para las afueras de la ciudad, establécete allí. Pero en ese lugar no había nada, solo árboles. Estábamos en un salón muy especial con todas las condiciones para llevar a cabo la obra y ahora resulta que Dios está diciendo, muévanse. Pero no vemos nada. Sin embargo, yo sé que Él es fiel y que en mi fe puedo caminar. Entonces lo hicimos. Todo estaba en contra. El viento soplaba muy fuerte de frente. Lo que yo estaba viendo era como se derrumbaba todo delante de mis ojos. Pero Él decía, confía, muévete. Y lo hicimos. Y no fue hasta que lo hicimos para comenzar a ver a Dios obrando de manera inusual. No sabemos de dónde venía Elías, pero seguramente tenía un lugar donde habitar. Sin embargo, Dios no le dice devuélvete a tu casa, al lugar de donde vienes. Le dijo fue vete al arroyo de Querit. Amigos, no siempre Dios tiene que llevarnos a lugares donde nos sentimos seguros, a lugares que conocemos. No siempre. La mayoría de veces Él se encarga de sacarnos de nuestros lugares de comodidad, donde más seguros nos sentimos, para llevarnos a lugares donde Él va a mostrar su gloria como nunca antes. Ayer en la madrugada, precisamente, meditaba en esta palabra y quiero recordarla hoy. Romanos 9:23. Lo hace para que las riquezas de su gloria brillen con mucha más intensidad sobre aquellos a quienes les tiene misericordia, los que preparó de antemano para gloria. ¿Se dan cuenta de eso? Dios es quien quiere hacer que las riquezas de su gloria brillen intensamente sobre todo aquel que ha creído y sobre el que Él ha tenido misericordia. Donde quiera que estés, dilo conmigo, las riquezas de la gloria de Dios brillarán con mayor intensidad sobre mi vida en este día. La gloria de Dios ha sido preparada con anticipación para que yo la pueda ver hoy. Amigos, Elías estaba a punto de ver brillar con mayor intensidad la gloria de Dios en el arroyo de Querid. No siempre su gloria brilla donde la hemos visto, en diferentes lugares. Él hará brillar su gloria en otros lugares, donde menos pensamos, donde menos nos imaginamos. Ahora, desde Querid, un lugar inhóspito en el desierto, la gloria de Dios se manifestaría en medio de la sequía. Él abriría su mano y alimentaría al profeta a través de los cuervos. Tengamos en cuenta que Querid es un lugar donde Dios aparta con un propósito específico y la palabra significa un retiro. Querid es retiro. Le hablo a alguien que está a punto de retirarse. Confía en Dios, Él tiene el control. Algunos ya están retirados de sus funciones, de su trabajo. Allí el Señor seguirá proveyendo. Quizás hay alguien escuchando hoy y está pensando en su retiro, pero le preocupa hacerlo porque no sabe qué va a suceder. Sin embargo, hay un querido esperándote. Quizás tu retiro está a la vista, pero no será solo, no será tu manera y no es el final de todo, sino el comienzo de algo más grande. Dios está detrás de toda tu vida y el retiro que tienes en mente tendrá el respaldo de Dios. Ahora también podemos decir que hay momentos en la vida en que necesitamos la experiencia Querid para liberarnos del mundo. Cuando tenemos demasiado mundo en nuestras vidas y nos vemos obligados a retirarnos de la vida vieja, yo puedo decir que fue para mí el primer paso. En mi caso fue necesario separarme, apartarme, alejarme de todo mi mundo, todo lo que el mundo me ofrecía, de aquello que estaba yo acostumbrado. Tuve que ir a Querid. Insisto en la respuesta de Elías al llamado de Dios con una confianza y seguridad única, como si supiera para dónde va. Pero saben, aunque no supiera, realmente Elías en este caso no era tan importante para dónde iba, sino con quién iba. Esto es muy similar a aquel momento en mi vida con mi esposa. Estábamos en una situación no muy agradable, una crisis que nos había arropado en todo sentido. Sin embargo, nos decíamos constantemente, no importa lo que está pasando, lo importante es que estamos juntos. Y eso es más importante que lo que está sucediendo. Esto quiere decir que la fidelidad te da la capacidad de poner a las personas que amas por encima de las cosas que suceden. Aprendes a mirar por encima de las circunstancias. Por favor, escribe esto, mirando por encima de todo. Cuando te dejas llevar por Dios, cuando te dejas dirigir sin restricciones, sin condiciones, Él te pone por encima de todo para que veas con mayor amplitud y entiendas con mayor capacidad. Una de las cosas más maravillosas de Querid es que te enseña a mirar más allá de las circunstancias. Mucho más allá puedes contemplar los propósitos de Dios. Es decir, allí podemos bajar a nuestra realidad lo que dice Colosenses capítulo 3, versículo 1 al 2. Ya que han sido resucitados una vida nueva con Cristo, pongan la mira en las verdades del cielo, donde Cristo está sentado en un lugar de honor, a la derecha de Dios. Piensen en las cosas del cielo, no en las de la tierra. Podemos decir que resucitamos por fe. La resurrección está sobre la base de la fidelidad de Dios en su palabra y para con nosotros. Pero el resucitar nuestro o el acto de resurrección en nosotros depende de la fe. Este acto de fe nos da la capacidad de poner la mirada en las verdades del cielo, en las cosas de arriba, en las cosas de Dios, que no son obviamente más que las terrenales. Amigos, escuchen. Cuando la fe y la fidelidad se unen, adquirimos la capacidad de ver lo invisible, de acceder a lo inmaterial. Nuestra capacidad mental se amplía, nuestra imaginación mejora, lo que traerá como consecuencia a nuestro plano físico muchas bendiciones. Entonces hoy podemos afirmar, los fieles, al poner la mirada en las cosas de arriba, al dedicarnos a las cosas de Dios, la vida cambia significativamente. Todo se transforma. Podemos ver las cosas como Dios las ve y hacer la voluntad de Dios con una mayor convicción y claridad. Elías fue a Querit solo sabiendo que Dios le había dicho, beberás agua del arroyo y los cuervos te alimentarán. Lo primero es posible, está a su alcance, era algo natural que él mismo podía controlar. Lo segundo, se salía de su control, estaba en el dominio de Dios. Dice que los cuervos le traían pan y carne por la mañana y la tarde. Querido nos enseña que si nosotros queremos o tratamos de resolver los problemas de la vida basados en nuestra capacidad o a nuestra manera, con nuestra experiencia y alcance, estamos perdidos. Elías no podía hacer esto, él no podía darle orden a los cuervos. Amigos, de nosotros depende que la fe y la fidelidad se unan y dejar que Dios haga por nosotros lo que nosotros en nuestras fuerzas no podemos hacer. Le pido al Padre, al Hijo y al Espíritu Santo que te bendigan de una manera súper especial. Soy Pastor Mao y esto es nuestro devocional a puerta cerrada. Que pases un día súper extraordinario. Chao.

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Buenos días, mis amigos y hermanos. ¿Cómo están? Feliz mañana. Gracias por estar en sintonía de la FFM 895. Quien te saluda a esta hora, tu amigo, hermano y servidor, Eric Alejandro. Doy gracias a Dios por el don de la vida y por esta maravillosa bendición de poder estar juntos en este espacio y darle la gloria, la honra y la alabanza al Señor y proclamar su bondad y su poder. Así que donde quiera que usted se encuentre, deseamos que pueda compartir con nosotros este espacio y que podamos elevar una oración desde lo más profundo de nuestro corazón, diciéndole al Señor gracias. Decirle al Señor que Él ha sido bueno hasta el día de hoy. Dale gracias por lo que tenemos, por lo que somos, por lo que Él ha permitido vivir. Y no vivir la vida con expectativas incluso muy altas de las personas, porque el ser humano nos falla, el ser humano se equivoca, el ser humano comete errores. Nosotros, como seres humanos, defraudamos a otras personas también. Así que solamente en Dios encontramos la paz, la alegría, el gozo, la libertad y la oportunidad de encontrarnos con el Señor siempre. A partir de este momento, quiero invitarle a usted a que nos comparta su petición al 88-895-895. Si por primera vez usted nos escucha, la dinámica es esta. Compartimos las peticiones al aire para que muchos de ustedes adopten una petición de las que escuchan para estar orando por esa persona durante todo el día. Y además, después venimos con un tiempo de oración de una manera general y un tiempo de reflexión en la palabra. Así que el día de hoy, donde quiera que usted se encuentre, demos gracias a Dios por la vida de los hermanos. Lucrecia dice, buenos días por ese milagro que viene de camino. Dice nuestra hermana, por mi familia, por mis hijos, Mora Fernández, y para que Dios me sane de toda dolencia. Con mucho gusto vamos a estar orando por esa petición en esta hora, Lucrecia. También por la vida de Alan, por la vida de Cristian y de muchos hermanos que el día de hoy nos piden oración por un milagro, por sabiduría, por discernimiento, inteligencia, ante el consejo, dice, de la comunidad de Terraba, donde hace más de 20 años no hay agua potable, por un milagro y para tratar con las personas y poder hablar y quedarme callado, que sea el Señor haciendo su voluntad. Hay cientos de familias afectadas. Cristian, con mucho gusto vamos a estar orando por tu petición y también por tu necesidad. Damos gracias a Dios por la gente que se conecta por medio de www.facebook.com/LifeFM895. Bendecida semana, dice, orar por protección y cobertura para mi familia y por todas las personas que nos unimos a este precioso devocional y por tu vida, Eric. Muchas gracias, Yoki. También por la vida de Iván Rojas, que Dios bendiga Rótulos Rojas, prospere ese lugar, trayendo bendición del norte, del sur, del este y del oeste. Gracias por este pasaje bíblico. Justificados por la fe, tenemos paz para con Dios por medio de nuestro Señor Jesucristo, por quien también tenemos entrada por la fe a esta gracia en la cual estamos firmes y nos regocijamos en la esperanza de la gloria de Dios. Gracias, Iván. También por Flori Méndez vamos a estar orando. Dios cuide mi familia. Gracias al Señor porque siempre es bueno. Que esta semana el favor de Dios esté sobre tu vida. También Iván Rojas, hoy día no quiero pedirle nada, solo quiero agradecer por este nuevo día y por misericordias, Rocío Martínez. Amén. Muchas gracias, Rocío. Que Dios te guarde, te bendiga. Por todos los hermanos que nos están escribiendo al Facebook y a nuestras redes sociales. Por la familia Rojas Coronado, también vamos a estar orando en esta hora para que el Señor bendiga a cada uno de los integrantes, la doctora Magdalena, que el Señor le abrace, le dé paz, le dé ánimo, le dé sustento, le dé fuerza, el Señor del cielo, para su alma, su ser y su corazón. También quiero que oremos por la vida de Silvia, de Amanda también, por los sueños, proyectos, por doña Eunice, por su salud, por José y todos son los que son parte de esta casa, que Dios los bendiga abundantemente. Así que en esta mañana tan hermosa, pedimos también por la vida de Katy, Sergio, Frank, Isaac, por la vida de Yanori Camacho y cada uno de sus hijos. Que Dios bendiga los sueños, proyectos, también por los negocios, por las empresas de todos los hermanos que el día de hoy van a enfrentar su trabajo. Por la vida de Alexander Trigueros, por su alma, su ser, su corazón, por su salud física, por su vida emocional, por su espíritu, para que sea animado, fortalecido.
Clamamos a Dios por su familia para que vengan al conocimiento de la verdad, y la verdad de Cristo se entrone en sus corazones, por sus padres, por sus hermanos. Por Embalajes Emusa también oramos por esta empresa, para que Dios la prospere, la lleve de triunfo en triunfo, de victoria en victoria, para que Dios los lleve a esa tierra prometida por la que oran, por la que claman, ese lugar para crecer, ese lugar para extenderse, ese lugar para echar raíces. Que Dios bendiga las diferentes departamentos financieros, el área de diseño, el área de productos. Que Dios bendiga a cada uno de los que labora, a cada uno de los colaboradores de este lugar, que lo hagan crecer, que lo hagan llevar a otro nivel, que por la gracia y favor de Dios siempre se abran puertas nacional e internacionalmente para su crecimiento, y así que el Señor provea siempre los recursos para salir adelante. Que Dios bendiga este lugar, bendiga los que llevan ese peso de decisiones, en el nombre de Jesús, por todos los y cada uno de los departamentos que son parte de esta empresa para el desarrollo y el crecimiento, lo pedimos en el nombre de Jesús. Por la hermana Maureen Bulton, que Dios bendiga su corazón, su alma, su ser, su espíritu, que el Señor sea propicio a cada una de las necesidades. Por todos aquellos que tienen un negocio, por los hermanos, por nuestro hermano David Barbosa, oramos en esta mañana. Bendecimos y pedimos a Dios que traiga provisión y bendición sobre las casitas naturales que están en diferentes puntos del país, que Dios haga crecer esta empresa de una manera sobrenatural y abundante en el nombre de Cristo Jesús. Los que tienen negocios, los que tienen pulperías, abastecedores, carnicerías, que el Señor los bendiga por la vida de Alan Vargas, por la vida de Don de toda la familia Vargas Retana, por cada uno de los miembros de su casa, por don Eduardo, que Dios bendiga todo lo que sus manos toquen y prospere, y bendiga pues cada uno de los colaboradores que son parte de este lugar. Damos gracias al Señor porque creemos que el Señor abrirá caminos, creemos que el Señor proveerá todas nuestras necesidades, en el nombre de Cristo Jesús. Ponemos delante de Dios nuestros amigos, hermanos, conocidos, personas que son parte de nuestro entorno, para que sean fortalecidos, animados, o si están pasando alguna dificultad económica, alguna necesidad financiera, que sea sustentada en el nombre de Jesús. Por aquellos que están teniendo a una persona en el hospital, para que Dios les dé fortaleza, les ayude a salir adelante en el nombre del Padre, del Hijo y del Espíritu Santo. Dios es bueno y para siempre es su misericordia. A Él sea la gloria, el honor, la alabanza y el poder por siempre. A todos los hermanos que están también en www.lifemedios.com. Oramos por los hermanos que están pasando situaciones de necesidad, para que Dios provea por milagros financieros, por la familia Aragón Molina, por conversión, salud, pago de deudas, y para que puedan siempre tener los pagos para poder pagar su casa y todo lo que ellos necesitan, en el nombre de Cristo Jesús. Damos gracias a Dios por tantas personas que hoy están escuchándonos y están diciendo: escúchanos, Señor, por medio de este tiempo de oración, por toda la gente que son parte del ministerio de la radio, por todos los ofrendantes, por todos los que siempre dan con un corazón alegre, genuino a este ministerio, que también Dios los prospere en demasía, que el Señor los guarde y bendiga a cada uno de ustedes. Hermanos y amigos, este es el momento y el tiempo para ir ingresando a este espacio de oración y devocional. Así que preparémonos nuestro corazón, preparemos nuestra mente para también escuchar el mensaje que muchas veces anima, fortalece, abraza, confronta y también anima a otros a salir de una vida de pecado. Gloria a Dios. Le damos a Dios por este nuevo amanecer, para que cada uno de ustedes que van a salir el día de hoy a enfrentar el día, Dios los guarde, los proteja, les provea cada una de sus necesidades y todo esté bien. Por la vida de Olman García, abrazo fraterno allá hasta la vigía de Guanacaste, Nosara, toda esta zona del país tan bonita. Que el Señor los bendiga a nuestros hermanos y, por supuesto,
a nuestro hermano otro Olman Álvarez, que el Señor bendiga su corazón, su alma, su ser y su espíritu, bendiga su casa, su familia, sus dos hijas, y también bendiga a su esposa y bendiga a cada uno de los que son parte de su vida. Por la vida de Leda Montoya también, que Dios bendiga su vida, su corazón. También por la vida de Leda y Martí, que yo sé que siempre nos escuchan camino hacia diferentes lugares del país entre semana, principalmente en la zona de Cartago. Así que a nuestros hermanos, que Dios los bendiga, Leda Martí y a su hijo, que por las mañanas van escuchando este espacio de oración y de devocional. Que Dios los bendiga abundantemente en el nombre de Cristo Jesús. Así que, hermanos, nos preparamos para orar por la vida de Ileana Herrera, también por todos los que son parte de esta casa y de esta familia, y creemos que Dios será propicio a nuestras necesidades en este nuevo amanecer.

Bienvenidos a este espacio de devocional. A Dios sea la gloria, el honor, la alabanza y el poder por los siglos de los siglos. No nos cansamos de agradecer a Dios por su gran amor y por su gran bondad. Y estamos convencidos que en la presencia de Dios siempre hallaremos plenitud de gozo. Padre, aunque me falte todo, Señor, que no falte tu presencia. Aunque los tiempos sean grises, aunque sienta que las cosas se complican, Dios, día con día, sé que hay una puerta de salida. Sé, Señor, que aunque parezco que estoy llegando al límite, tú me vas a dar la fuerza para salir adelante. Yo oro, Señor, por mis hermanos y amigos, aquellos que conozco y aquellos que tal vez la vida nunca me dará la oportunidad de estrechar su mano, de compartir, pero que el día de hoy nos une este tiempo de devocional, este tiempo de oración. Y aunque nos separe la distancia, nos une el cielo en este momento. Hoy quiero orar, Señor, por las personas que están con diferentes necesidades físicas, gente que ha perdido movilidad, gente que está enferma, gente que está en una cama de hospital o está convaleciente después de una operación. Te pido, Dios, que tú puedas visitar a ese hombre o a esa mujer en esa situación en la que están. Y tú les ayudes, Señor, a poder tener la paciencia y la tranquilidad para recuperarse pronto. Gracias, Señor, por los cientos y miles de personas que oran junto con nosotros para clamar no solamente por sus necesidades, sino por las necesidades de los demás. Señor, no solamente queremos pedirte, queremos agradecerte por el don de la vida. Gracias por confiar en nosotros. Gracias, Señor, por creer que hoy vamos a ser los mejores representantes, embajadores tuyos en esta tierra. Señor, que podamos compartir de la alegría, del gozo, de la libertad y de lo que tú has hecho, Señor, por nosotros en el espacio de vida que nos has permitido vivir. Hoy quiero, Dios, delante de ti, presentar a los enfermos, a los que están agobiados, tristes, desamparados, a la gente que está pasando un mal momento económico para que la provisión llegue, Señor, de alguna forma, los trabajos, Señor, los contratos, las oportunidades, Señor, lleguen a la vida de mis hermanos y que no olviden, Señor, que eres tú el que abriste una puerta, el que trajiste esa provisión. Te quiero pedir, Señor, por aquellas personas que no levantan cabeza, que por alguna situación, Señor, pareciera que nada les sale, pareciera que los días complicados son más que los días de alegría, los días de gozo y los días de libertad. Padre, yo no sé qué es lo que estás tratando en cada hermano o en cada hermana, pero Dios, sé que tu voluntad siempre es perfecta, agradable, maravillosa, y sé, Dios, que tú tendrás cuidados de las necesidades de tus hijos y que ninguno de tus hijos mendigará el pan. Quiero orar por esas personas, Señor, que mes a mes, Señor, sus problemas siempre son los mismos. Y yo te pido, Señor, que tú reveles a su corazón, a su alma y a su espíritu qué es lo que están haciendo mal. Porque yo creo que son tus hijos y tú los amas. Y como tú amas, Señor, a tus hijos, tú también los disciplinas. Pero yo, Dios, espero que en este mes ocurra algo diferente. Ocurra una confrontación, Señor, a mis hermanos, Señor, de tal vez algún error que están cometiendo, alguna puerta que abrieron que está trayendo, Señor, miseria a la vida, Señor, que está trayendo, Señor, incluso problemas, Señor, a la familia. Yo te pido, Señor, en esta hora, que tú ayudes, Señor, a todo hombre y toda mujer que hoy entiende y comprende, Señor, que necesita, Señor, tal vez confesar algo, Señor, que ha cometido algún pecado, tal vez alguna palabra que sale de la boca continuamente de no puedo, a mí todo me sale mal, soy un salado, soy una salada, no soy feliz, no estoy contento. Gente, Señor, que le falte gratitud el día de hoy. Gente, Señor, que vive preocupada, estresada, Señor, con niveles de cortisol altísimo, porque se preocupan, Señor, por todo.
se preocupan por todo, Señor, y por nada. Siempre están, Señor, en su vida luchando, Señor, contra pensamientos negativos. Luchando, Señor, siempre buscando ser aceptados, Señor. Gente que tiene problemas, Señor, a nivel mental de estar pensando, pensando y pensando y no pueden descansar, no pueden dormir, se despiertan por la noche, se despiertan por la madrugada, porque hay presiones, porque hay culpa, porque incluso hay algo que todavía no han entregado delante de ti. Que fluyan, Señor, en gratitud, en gozo, que las palabras, Señor, que en algún momento salieron de su boca, que profirieron de su boca y dijeron cosas negativas que tal vez son las que están viviendo ahora mismo, Señor, en el nombre de Jesús, puedan recordar esas palabras, esos momentos donde hubo queja y hubo falta de gratitud, para que puedan enmendar, Señor, lo que salió de sus bocas que está obstruyendo, Señor, a la bendición tuya en su casa, en su familia, en sus finanzas, en su hogar, en su propia vida, te lo pido. Padre, yo sé que hay personas que viven sobre preocupadas por las situaciones. Gente que le quiere quedar bien a todos en la vida y eso es prácticamente imposible, Señor. Gente, Señor, que busca de manera estar bien, pero pareciera que su vida está ahí apesadumbrada por los problemas del trabajo, la casa, familia, esposo, esposa, hijos, hermanos, tíos, abuelos, padres, y viven con la presión, Señor, de siempre caer bien y que todo esté bien. Te pido, Señor, en esta hora, por esos hombres y mujeres que se preocupan, Señor, el 90%, Señor, de las veces, Señor, que nosotros nos preocupamos por algo, no va a suceder. Así que, Señor, que vivamos fuera del afán, vivamos en agradecimiento, Señor, dándote gracias por el don de la vida, enmendando, Señor, nuestras faltas, nuestros errores. Queremos ser mejores amigos, mejores hijos, mejores compañeros de trabajo, mejores hermanos, mejores padres, mejores hermanos, mejores personas, Señor. No para satisfacer a las otras personas, sino para entender, Señor, que tú esperas lo mejor de mí, pero que cada día estoy en ese proceso de cambio, en ese proceso de disfrutar, Señor, la vida. Señor, hay gente que amaneció preocupada, hay gente que amaneció estresada, hay gente que no disfruta la vida, porque pasan pensando en las cosas que tal vez nunca llegarán a suceder. Personas, Señor, que viven frustradas, enojadas, molestas con la vida, peleados contigo, Señor, etcétera, etcétera. Gente, Señor, que no puede sentarse, Señor, a escuchar una palabra, porque están afanados con los trabajos de la vida, afanados con los proyectos, con los sueños, con buscar un estándar perfecto, el cual nunca llegará. Te pido, Señor, no que haya gente mediocre, sino que haya gente satisfecha con la vida que le tocó y sobre de su boca empiece a florecer palabras de agradecimiento, dándote la gloria, la honra y entendiendo de que siempre cuando vemos para arriba vemos personas que están mucho mejor que nosotros, pero cuando vemos para abajo nos damos cuenta que hay otras personas que están en una condición difícil o peor a la que nosotros nos encontramos. Señor, que entendamos que el agradecimiento nace desde la condición en la que estoy hoy. Y si queremos alcanzar más, y si queremos avanzar, y si queremos tener cosas mejores en nuestra vida, tenemos que ser como María, la que se sienta a los pies del Maestro a escuchar el mensaje y a disfrutar la mejor parte. No queremos ser Marta, los afanados, los que se preocupan por todo, los que tienen que resolver en la vida. Que entendamos, Dios, que hay veces, o mayormente, es sentarnos a escucharte, Señor, a darte gracias. Sabemos, Señor, que somos finitos en este mundo, pero que somos eternos, Señor. Y no queremos, Señor, simplemente vivir esta vida, sino queremos vivir la eternidad contigo. Pero si no sabemos sonreír en esta vida, si no sabemos disfrutar de esta vida, ¿cómo pretendemos querer una vida eterna cuando no agradecemos por lo que somos hoy, por lo que recibimos hoy, por lo que tenemos hoy, Señor?
Ayúdanos a que brote en nosotros la gratitud, el agradecimiento, y que podamos echar toda nuestra ansiedad sobre ti, porque tú cuidarás de nosotros. Hoy oro, Señor, por tantos hermanos que están ahí luchando contra la tristeza, depresión. Te pido que sean libres por completo, que podamos, Señor, agradecer lo que tenemos hoy, lo que tú nos has dado, y que podamos ser felices. Ser felices, Señor, por todo aquello que traerás día con día, Señor. Quita de nosotros la preocupación, quita de nosotros aquello que estorba, Señor, y añade lo que hace falta. Queremos vivir a plenitud, queremos vivir con gozo, con alegría. Y, Señor, yo sé que hay muchos que hoy necesitan que la puerta se abra de trabajo, que la provisión llegue hasta sus manos. Pero, Dios, que broten de nuestros labios el agradecimiento infinito por lo que tú eres, por lo que has hecho por nosotros, y que podamos recibir, Señor, la alegría el día de hoy, entendiendo que esta será una breve prueba y que eso también pasará. Dios, te pido por aquellos hombres y mujeres que su sonrisa, Señor, se borra, que están tristes y muchas veces no saben ni por qué. Te pido que tú los visites y traigas la alegría, el gozo, la gratitud, y que puedan ver lo que tienen, lo que tú has puesto en tus manos. Y aquellos que dicen, ¿será que Dios se acuerda de mí? Dios se acuerda de ti. Él te conoce, sabe quién eres, y Él cuidará de cada uno de tus pasos. Pido a Dios que te sustente, que te aliente, que provea todas tus necesidades, que traiga paz en medio de la tormenta. Pido a Dios que la batalla de la mente el día de hoy se detenga, y que la mente de Cristo esté sobre tu mente, para que todo aquello que te agobia, la sobrepensadera, el hecho de las cosas que te tienen preocupado, la cual no hay una solución visible que tú puedas hacer, más esperar que la mano de Dios se mueva a favor tuyo. Así que solamente ocúpate en orar, ocúpate en agradecer, ocúpate en decirle al Señor que le amas con todo tu ser y que Él obrará en su tiempo y en su momento. Pido a Dios que te bendiga, pido a Dios que te sustente, pido a Dios que te abrace, pido a Dios que escuche tu causa y tu petición sea contestada lo más pronto posible. Pido al Señor que Él escuche desde su santo templo tu clamor y atienda tu necesidad y te bendiga en el nombre que es sobre todo nombre, en el nombre de Cristo Jesús.

Hermanos y amigos, el día de hoy le he puesto a este devocional Santidad que restaura, la pureza del cuerpo de Cristo. El texto base es en 1 Corintios capítulo 5 del 1 al 13. La palabra de hoy es muy fuerte, hermanos, muy directa, muy confrontativa para aquellos que de alguna manera puedan estar haciendo algo que no agrade al Señor. Y entre el título que leo acá, de que nos presenta, por ejemplo, la versión que voy a leer, que es la Nueva Versión Internacional, dice: expulsen al hermano inmoral. Esto está fuerte, ¿eh? Leamos los pasajes a continuación. Es ya del dominio público que hay entre ustedes un caso de inmoralidad sexual, que ni siquiera entre los paganos se tolera. A saber que uno de ustedes tiene por mujer a la esposa de su padre. Y de esto se sienten orgullosos. ¿No deberían más bien haber lamentado, perdón, lo sucedido y expulsado de entre ustedes al que hizo tal cosa? Yo por mi parte, aunque no estoy físicamente entre ustedes, sí estoy presente en espíritu y ya he juzgado, como si estuviera presente, al que cometió este pecado. Cuando se reúnan y yo los acompañe en espíritu en el nombre de nuestro Señor Jesús y con su poder entreguen a este hombre a Satanás para destrucción de su carne a fin de que su espíritu sea salvo en el día del Señor. Hacen mal en jactarse. ¿No se dan cuenta de que un poco de levadura fermenta toda la masa? Desháganse de la vieja de levadura para que sean masa nueva. Panes sin levadura como lo son en realidad. Porque Cristo, nuestro Cordero Pascual, ya ha sido sacrificado. Así que celebremos nuestra Pascua no con la vieja levadura, que es la malicia y la perversidad, sino con pan sin levadura, que es la sinceridad y la verdad. Por carta ya les he dicho que no se relacionen con personas inmorales. Por supuesto, no me refería a la gente inmoral de este mundo, ni a los avaros, estafadores o idólatras. En tal caso, tendrían ustedes que salir de este mundo. Pero en esta carta quiero aclararles que no deben relacionarse con nadie que llamándose hermano sea inmoral o avaro, idólatra, calumniador, borracho o estafador. Con tal persona ni siquiera deben juntarse para comer. Qué fuerte está esto, ¿verdad, hermanos? ¿Acaso me toca juzgar a los de afuera? ¿No son ustedes los que deben juzgar a los de adentro? Dios juzgará a los de afuera, pero expulsen al malvado entre ustedes. Está fuerte esta palabra el día de hoy. Vivimos, hermanos, en una cultura que ha normalizado lo que Dios llama pecado. ¿Cierto o no? Ahora la gente peca deliberadamente y no importa, venga, venga, alabemos al Señor. No se arrepienta, ahí va cambiando usted en el camino, si es que cambia, pero Dios lo ama a usted como es. Esa es la expresión que escuchamos. Lo que antes causaba vergüenza, lamentablemente hoy se celebra. Lo que antes se corregía, hoy la iglesia lo tolera. Sin embargo, la iglesia de Cristo está llamada a vivir bajo un estándar diferente. Y ese estándar diferente se llama santidad. Eso es lo que pide Dios de cada uno de nosotros. Santidad. ¿Cómo estamos con ese tema? Si estamos mal, hoy tenemos la oportunidad de pedirle perdón a Jesús. Señor, perdóname por aceptar lo que tú no aceptas, por tolerar lo que tú no toleras. Yo quiero ser santo como tú eres santo. El apóstol Pablo confronta a la iglesia de Corinto por tolerar un pecado grave dentro de la congregación. Y este pasaje no solo trata sobre disciplina, hermanos. Se trata de pureza, de identidad y también de restauración. Corinto, y se lo vuelvo a decir por si no me ha escuchado en otros devocionales, Corinto era una ciudad profundamente inmoral, conocida por su libertinaje sexual. Y en ese contexto, la iglesia había comenzado a reflejar la cultura en lugar de transformarla. Esto es pesado, hermanos, porque estamos en los tiempos donde la iglesia está tolerando pecados aberrantes delante de la presencia de Dios. Hay tanto pecado que el ser humano
está haciendo el camino angosto, lo está haciendo bien ancho. Cuando la palabra dice que es angosto. El caso que Pablo menciona, que lo acabamos de leer, es una relación inmoral que ni siquiera los paganos aprobaban. Y era lo que estábamos leyendo. Que había un hombre que estaba viviendo o de alguna manera estaba ya conviviendo con la esposa de su padre. Y esto ni la gente pagana lo toleraba. Pero sin embargo la iglesia de Corinto lo tolera. Aquí Pablo revela que hasta qué punto la iglesia había perdido esa sensibilidad espiritual. En lugar de confrontar el pecado, lo toleraban e incluso se enorgullecían. Y Pablo escribe con una firmeza, no para destruir, hermanos, sino para preservar la pureza del cuerpo de Cristo y buscar incluso la restauración del pecador. Y esto lo dice el texto conforme lo acabamos de leer. Pablo es firme y dice, esto no se puede tolerar dentro de la iglesia. Pero es importante también ver cómo poder restaurar a este hermano. El pecado tolerado, ¿qué es lo que hace? Contamina la congregación. Contamina la iglesia. Dice en el versículo 1 y 2, que lo leímos antes, todo el pasaje, como acostumbramos a hacerlos en este espacio de devocional, y después vamos analizando uno por uno. En el versículo 1 y 2, aquí Pablo dice, hay entre ustedes inmoralidad y se sienten orgullosos. Hermanos, eso es preocupante, porque eso es prácticamente lo que está sucediendo en estos tiempos. El problema no era solo el pecado, sino la actitud de la iglesia frente a ese pecado. ¿Sabe que la tolerancia al pecado revela insensibilidad espiritual? Así que no normalicemos, hermanos, lo que Dios llama pecado. No digamos Dios me entiende o Dios lo entiende. No, Dios no entiende el pecado. El pecado no es parte de la naturaleza de Dios. En el versículo 3 y 5 dice, para que su espíritu sea salvo. Y volvemos a estos versículos 3 y 5, donde dice, yo por mi parte, aunque no estoy físicamente entre ustedes, sí estoy presente en espíritu y ya he juzgado como si estuviera presente el que cometió este pecado. Cuando se reúnan y yo los acompañe en espíritu, en el nombre de nuestro Señor Jesús, con su poder, entreguen a este hombre a Satanás para destrucción de su carne, a fin de que su espíritu sea salvo en el día del Señor. Para que su espíritu sea salvo. La disciplina, hermano, no es castigo vengativo. Es un acto de amor que busca salvar a alguien que si sigue en ese acto de indisciplina, se va a perder. Ahora, cuando corregimos en amor, con amor, es parte de la responsabilidad espiritual. Si usted se está dando cuenta de una relación de adulterio, de fornicación, usted debe llamar a esa persona y decirle, ¿sabes que lo que estás haciendo no agrada al Señor? ¿Sabes que estás en un pecado latente? Cuando hay unas personas que están viviendo en unión libre, aunque ellos se llamen esposos y digan que tengan 15, 20, 30 años de estar juntos, si no se han casado como tiene que ser, están viviendo en pecado de fornicación. Por eso, en este otro punto que quiero compartirles a ustedes esta mañana, es que el pecado es como levadura, se expande si usted lo deja. En el versículo 6 y 7 dice, un poco de levadura fermenta toda la masa. El pecado no tratado, ¿qué es lo que hace? Crece. Y aparte de crecer, afecta a los demás. Si usted deja un tomate podrido entre los tomates buenos, con el tiempo, los otros tomates buenos, que son más, en lugar de volver al tomate podrido en algo bueno, va a ocurrir lo contrario. El tomate podrido va a empezar hacer que los que están a la par se empiecen a enfermar y se empiecen a dañar. El pecado no tratado, lo vuelvo a repetir,
crece y afecta a los demás. Trate o tratar el pecado a tiempo antes de que se extienda. Hay que sacar ese tomate podrido y ponerlo aparte y dejar que se pudra solo. Cristo, nuestra Pascua, llamados a pureza, en el versículo 7 y 8 lo dice muy claro. Dice, porque Cristo, nuestro Cordero Pascual, ya ha sido sacrificado, así que celebremos nuestra Pascua no con la vieja levadura, que es la malicia y la perversidad, sino con pan sin levadura, que es la sinceridad y la verdad. La obra de Cristo nos llama a vivir con sinceridad y nos llama a vivir con verdad. Ahora, la implicación acá es que la salvación no solo perdona, la salvación también transforma. Hay gente que dice, sí, yo acepté, hice la oración de fe, acepté a Cristo, y sigues viviendo en esa relación homosexual, y sigues viviendo en esa relación de fornicación. Entonces no ha sido transformado. Cuando uno viene al Señor, la salvación te perdona, pero hace que tu vida tenga que ser transformada y que se pueda ver con nuestros ojos naturales que hay un cambio. Ahora, tiene que haber un discernimiento dentro de la iglesia. Y aquí hay algo que es muy fuerte, hermanos, que si tomáramos literalmente esta palabra, tendríamos que alejarnos de aquellos que definitivamente no quieren cambiar y viven y quieren vivir sus vidas bajo el pecado de iniquidad. Por eso Pablo les dice, por carta ya les he dicho que no se relacionen con personas inmorales. No se relacionen. Y esto significa no juntarnos con ellos. Porque si ellos no se convierten, entonces nosotros seguramente nos convertiremos a lo que ellos hacen. Y él dice, no me refería a gente inmoral de este mundo. Aquí lo está diciendo claro. No le estoy diciendo que no se junten con gente que no conoce todavía de Cristo, porque esa gente necesita que la luz se acerque a ellos para que ellos vengan a la luz. Pablo está diciendo, me refiero a la gente que conociendo sigue su camino de inmoralidad, conociendo del mensaje. Por eso Pablo dice, por supuesto, no me refería a la gente inmoral de este mundo, ni a los avaros, estafadores y idólatras. En tal caso, tendrían ustedes que salir de este mundo para que no estén junto a ellos. Él dice, aclararles que no deben relacionarse con nadie que, llamándose hermano, escuche muy bien que ahí hace la salvedad del apóstol Pablo. Aquella persona que se llama cristiano y hable como, o se diga hermano, pero que esté viviendo como cualquier persona del mundo que todavía no conoce a Jesús. De esos que son, sea inmoral o avaro, idólatra, calumniador, borracho o estafador, con tal persona ni usted debe juntarse para comer. Porque Pablo lo dice muy claramente. No estamos hablando de la gente inmoral de este mundo, ni los avaros ni los estafadores idólatras. No está hablando de esos. Está hablando de los que se llaman o se dicen ser hermanos y están viviendo una vida como los del mundo. Con esos ni siquiera se junte. Eso es fuerte, hermanos. Porque muchas veces hay gente que se llama hermano, pero vive peor que un inconverso. Con esos no hay que juntarse. Es fuerte esa palabra, pero es la realidad. Pablo aclara que no se trata de alejarnos del mundo, sino mantener pureza dentro de la iglesia del Señor. La iglesia debe cuidar su testimonio interno. La iglesia está llamada a restaurar, pero la iglesia está llamada a reprender al hermano o a la hermana que, llamándose hermano, está viviendo una vida inmoral. ¿Sabe qué es lo que hace la gente ahora en ese tiempo? Usted no me juzgue, pero hermano, usted conoció la verdad y ahora está viviendo, tiene una vida en contra de la verdad que es Cristo por el comportamiento que usted está llevando. Entonces eso quiere decir que sí podemos llamar a alguien y decirle, mira, es que tu vida, tú dices que eres hermano, pero tu vida no refleja que es alguien que ya ha sido lavado por la sangre del Cordero, porque vives viviendo, valga la redundancia,
redundancia, como la gente del mundo. Y Pablo lo habla muy fuerte, dice, expulsen al malvado, porque este conociendo no quiere cambiar porque no le da la gana, quiere vivir a expensas de lo que quiere en sus deseos carnales. Hay una responsabilidad espiritual de mantener la santidad en la comunidad, hermanos. Tenemos que pedirle al Señor todos los días, yo quiero ser santo como tú eres santo. Esa palabra la estamos viendo en 1 Corintios, capítulo 5, del versículo 1 al 13. Quiero recordarle que la santidad no es una opción. Ah, sí, yo soy cristiano, pero no quiero estar en santidad. No. La santidad no es opcional. La santidad es esencial en el cuerpo de Cristo. Es primordial que todos los que sigamos a Cristo amemos la santidad y vivamos en santidad. Un pequeño moho en un pan puede parecer insignificante, ¿verdad? Pero si no se elimina, termina contaminando todo. Nadie corta solo la parte visible del moho y deja el resto, sino que se desecha completamente para evitar el daño. ¿Cierto o no? Cuando uno ve algo que está lleno de moho, así aunque sea un poquito, no sé si a ustedes les ha pasado que por alguna situación dejaron un pan y ven el pan y tienen así este poquito de moho, y usted dice, no, esto ya no me lo como. Es más, yo muchas veces, si veo que una mosca se paró encima de algo que yo me iba a comer, digo, yo esto no me lo como, porque yo sé que la mosca contaminó o contaminó esa parte y ya no quiero comérmelo. Así pasa. No solamente se corta la parte visible, se desecha completamente para evitar daño. Así es el pecado. Si no se confronta, contamina toda la vida y contamina toda la comunidad. Cerrando con este espacio de devocional en esta mañana, dejémonos unas aplicaciones prácticas para analizar y para, valga la redundancia, aplicar en nuestra vida. Examine su vida y elimine esas áreas de pecado oculto. ¿Qué está haciendo usted de manera oculta? ¿Qué estamos haciendo de manera oculta que desagradan al Señor y hacen que usted y yo y todos no tengamos santidad? ¿Hay algo oculto que tengamos que decirle, Señor, perdóname por este pecado oculto, perdóname por hacer cosas a escondidas, pero que tú las ves bien? Las personas alrededor mío no las ven, pero tú sí las ves. Estoy yendo a lugares que no son correctos, me estoy acercando a gente que no es correcta, estoy visitando sitios de internet que están ensuciando mi mente y mi corazón. No justifiques lo que Dios ya condena. Ah, es que Dios me entiende. No, Dios no te entiende. No. Él es claro. Tiene que haber luz en nuestra vida. O somos luz o somos oscuridad. Valore la corrección como parte del amor de Dios. Si usted siente que el Señor lo está disciplinando, es porque lo ama, porque lo quiere transformar. Protege la pureza de tu entorno espiritual. Y como decía aquella canción, cuidado tus oídos lo que oyen, cuidado tus ojitos lo que ven y cuidado tu boca lo que habla. Vive en sinceridad y verdad delante de Dios. Pero aquí hay implicaciones importantes, hermanos. La tolerancia al pecado debilita a la iglesia. No toleremos al pecado. Hablémoslo claro como es. La disciplina bíblica busca restauración, no busca condenación. No vamos a mandar a todo el mundo al infierno, vamos a decirle a una persona, mira, estás en pecado, necesitas ir por este camino, yo te voy a acompañar para que todo aquello que te arrastra al mundo, te jala al mundo, no esté más en tu vida. Por eso la disciplina bíblica busca esa restauración, no condenación, y la santidad refleja la obra de Cristo en nosotros. El pecado oculto siempre tiene consecuencias visibles, hermanos. La iglesia está llamada a ser diferente al mundo. Y cierro diciéndole a usted en este día,
en esta mañana tan hermosa y tan extraordinaria que el Señor nos regala. Dios no nos llamó a vivir como el mundo, sino a reflejar su santidad. La gracia no es permiso para pecar, recuerde. Ay, Dios me perdona, Dios me entiende. No, no, no se aproveche. No nos aprovechemos de la gracia. La gracia no es permiso para pecar, es poder para vivir en pureza. La iglesia debe ser un lugar donde el pecado no se encubre, sino donde el pecado se confronta, por supuesto, con amor para restaurar. Recuerda, una iglesia santa es una iglesia saludable. Oremos en esta hora. Señor, te damos gracias porque hoy reconocemos y entendemos, Dios, que te necesitamos y necesitamos tu ayuda para vivir en santidad. Ayúdanos, Señor. Perdónanos, Señor, por las veces que hemos tolerado el pecado en nuestra vida o hemos guardado silencio cuando nosotros debíamos actuar. Padre, danos un corazón sensible, danos un corazón humilde y dispuesto, Señor, a ser transformado. Enséñanos, Señor, a vivir en pureza, en sinceridad y también en verdad, Padre. Ayúdanos a reflejar tu carácter, Señor, en todo momento, en todo lo que hacemos, y a cuidar tu iglesia con amor y responsabilidad. Te lo pido en el nombre de Cristo Jesús. Amén y amén. Que el Señor te bendiga hoy, mañana y siempre.

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1: La unción, cuando se toma con irreverencia, cuando la unción se toma con cotidianeidad, cuando perdemos la reverencia, cuando perdemos el temor y se nos hace algo normal, la unción que nos puede vivificar también nos puede matar. No literalmente hoy en día, pero sí puede matar nuestra vida espiritual. Personas que se toman la unción a la ligera, personas que pierden el temor de Dios y creen que esto es una profesión, que lo sagrado se le convierte en rutina, que lo santo pasa a ser algo secundario. Yo he estado en iglesias predicando donde la unción, mientras que alguno los regocija y los llena, a otros los duerme. He visto a músicos dormidos, están tocando la música. Yo digo, ¿cómo puede ser que lo santo, aquello que él algún día dijo, Señor, te quiero servir en la música, hoy para él sea una profesión? ¿Cómo puede ser que lo santo se hace algo tedioso y que pierde el temor de Dios? Que dice, bueno, simplemente eso es un museo, ahí no hay nada más que tres elementos, simplemente hay una vara, el maná, las tablas, simplemente un museo. Es como aquellos que vienen a la iglesia y dicen, bueno, es simplemente cristales, es un servicio más. Pero hay un cuarto elemento. Nunca te pegues a un hombre de Dios si no estás dispuesto a vivir en santidad. Porque la unción te va a tocar. Y cuando la unción te toque, si estás tocando el arca con manos impuras, esa unción te va a fulminar. Hay gente que dice, cuando más me metí a servir a Dios, peor me fue. Pero no es que te fue peor porque el diablo se enojó, sino porque Dios es celoso. Y dice, si quieres servirme, pido más de ti, pido más tiempo de oración, pido más tiempo de búsqueda. Hay gente acá que dice, Dios me prometió naciones. Dios dice, bueno, entonces tú empiezas a sacar las horas frente al televisor. Las horas, los jóvenes que dicen, Dios me dijo que voy a ser un gran adorador, un gran predicador. Dios dice, quiero tus horas de Facebook. Quiero tus horas frente a la computadora. Quiero que me las entregues para buscarme. Y ustedes dicen, pero Dios es así. Dios al que mucho le da, mucho le demanda.
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8: Hola, muy lindo lunes. Gracias por escuchar Panorama. La frase de hoy es del empresario de ascendencia japonesa, Robert Toru Kiyosaki. El fracaso derrota a los perdedores, pero inspira a los ganadores.
9: Hola, hola. Cada 13 de julio se conmemora el Día Mundial del Rock, una fecha inspirada en el histórico concierto Live Aid de 1985, que reunió a algunos de los artistas más importantes del planeta para recaudar fondos contra la hambruna en África. Entre todas las presentaciones, la de Queen quedó grabada para siempre en la memoria colectiva, especialmente con Radio Gaga, cuando miles de personas acompañaron a Freddie Mercury con un aplauso sincronizado que le dio la vuelta al mundo.
8: Radio Gaga no solo inmortalizó uno de los momentos más grandes de la historia del rock, también es un homenaje a la radio, este medio de comunicación que durante generaciones ha informado, entretenido y acompañado a millones de personas. La canción de Queen recuerda que la radio no solo transmite música o noticias, también despierta recuerdos, alimenta la imaginación y crea un vínculo especial entre quien habla y quien escucha.
9: Quizás ese sea nuestro mayor mérito, estar presente en los trayectos cotidianos, en las madrugadas de trabajo, en los momentos de alegría y también en los de incertidumbre. Mientras exista alguien dispuesto a escuchar y otra persona con una historia que contar, la radio seguirá encontrando la manera de acompañarnos. Y esa, sin duda, también merece ser una razón para celebrar.
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9: De acuerdo con varios especialistas del derecho y de la política, la reciente resolución de la Sala Constitucional que anuló la licitación de frecuencias de radio y televisión constituye un precedente importantísimo para la protección del pluralismo informativo en Costa Rica. Vamos a explicar por qué.
8: Primero, debemos contarle que al vencerse los contratos de concesión de frecuencias, el Poder Ejecutivo, en ese momento encabezado por Rodrigo Chávez Robles, decidió utilizar la figura de subasta para hacer un remate de frecuencias.
9: Si bien la sala no encontró problemas con el mecanismo de subasta ni impidió que el Estado buscara una forma de organizar el dial, sí concluyó que el criterio económico no puede convertirse en el único razonamiento ni principal factor para adjudicar un bien de dominio público, cuando están involucrados derechos fundamentales como la libertad de prensa y la libertad de expresión.
8: Escuchemos a Giovanni Delgado Castro, abogado y proponente de la acción de amparo que acogió la Sala Constitucional.
10: Cuando empecé a ver los tres pliegos de licitación mayor, el análisis técnico que tenía no se adaptaba a las realidades costarricenses. De hecho, no sé si ustedes vieron que usaron cuatro países comparativos, que fue Estados Unidos, México, Perú y Honduras. De hecho, para las compañías, radioemisoras y televisión, era más caro la implementación de puesta en marcha del proyecto si participaban en la subasta que algunos costos de bases de estas. Pero les solicitaba un aspecto de compras de sistemas de radiobases y reproducción que eran sumamente caros. Y no era una condición que la dejaba al azar de la persona, sino que tenía que cumplir una serie de requisitos técnicos, los equipos, que los hacía sumamente onerosos. Después de esto, los estudios que ellos usaron de radiofrecuencias no se adaptaban a la topografía del país. Entonces, estaban exigiendo que aquellos pequeños empresarios de emisoras rurales de ciertos pueblos tenían que satisfacer un aspecto general que era imposible de cumplir. Y aquí es donde entramos con el aspecto social, que también era muy importante en la Ley General de Contratación Pública, que el pliego de condiciones no valoró.
9: Giovanni Delgado Castro explicó que el recurso acogido se centró en demostrar que los pliegos de condiciones no respondían a la realidad costarricense. Según su exposición, los requisitos técnicos y económicos dificultaban la participación de numerosas emisoras, especialmente regionales y de menor tamaño, limitando drástica e inconvenientemente la diversidad de voces.
8: Por su parte, el abogado especialista en telecomunicaciones, Juan Manuel Campos Ávila, subrayó que la resolución establece que el precio no puede ser el elemento decisivo de la adjudicación. Agregó que el espectro radioeléctrico es un bien de dominio público y que, por esa razón, cualquier procedimiento futuro deberá incorporar criterios adicionales que garanticen el interés de todos los habitantes de nuestro país.
0: Nosotros lo que tenemos que plantearnos es por qué es importante vigilar el proceso que viene. Bueno, básicamente porque implica que todos estos elementos tienen que estar incorporados dentro de ese proceso de licitación. Estamos hablando de multicriterio, el precio no puede ser el único criterio, ni el criterio preponderante. Deben de existir factores cualitativos. La sectorialización es muy importante desde el punto de vista de la clasificación de emisoras comerciales, culturales, educativas, religiosas, comunitarias, indígenas. La regionalización es muy importante. El tema de la continuidad es importantísimo porque la sala determinó no cesar la emisión de la operación de las estaciones de radio y televisión. Y resultó fundamental, además del blindaje convencional y un sustento nacionalizado con valoración de datos del mercado costarricense, no solamente el benchmarking internacional. Al día de hoy la SUTEL no sabe de qué tamaño es el mercado de publicidad del país y qué tamaño está segmentado para radio y televisión. Resulta fundamental si quisieran tener algún dato para efecto de cualquier monto que vayan a establecer dentro del proceso licitatorio.
9: Los especialistas indicaron que la sentencia también reafirma que al tratarse de un recurso indispensable para el ejercicio de la libertad de expresión, el Estado debe procurar que el proceso favorezca la diversidad de medios y de voces.
8: En síntesis, la Sala Constitucional no solo anuló una licitación por razones económicas, lo hizo también porque concluyó que el modelo propuesto debía armonizar la eficiencia administrativa con la protección de un derecho fundamental para toda la ciudadanía: el acceso a un sistema de comunicación plural y diverso.
9: En futuros programas analizaremos otros enfoques de la sentencia de la Sala Constitucional, gracias a la cual hoy más de 100 medios de comunicación, entre radio y televisión, pueden seguir operando libremente.
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9: Hay futbolistas que levantan trofeos y hay otros que además ayudan a levantar comunidades enteras. Ese es el caso del senegalés Sadio Mané.
8: Mané nació en Bambali, una pequeña aldea de Senegal donde durante muchos años no había hospital. Las escuelas eran precarias y las oportunidades escaseaban. De niño jugaba fútbol descalzo en canchas de tierra y perdió a su padre cuando apenas tenía 7 años. Muchos pensaban que aquel muchacho nunca llegaría al fútbol profesional, pero él nunca dejó de creer en su sueño.
9: Con mucho esfuerzo, Sadio llegó a Europa. Brilló en el fútbol de Austria, Inglaterra y Alemania. Conquistó la Liga de Campeones con el Liverpool y se convirtió en uno de los mejores jugadores africanos de su generación. Sin embargo, el éxito nunca le hizo olvidar de dónde venía.
8: Mientras muchos deportistas invierten en lujos, Mané decidió invertir en personas. Financió la construcción de un hospital, una escuela secundaria, una cancha de fútbol y otras obras para mejorar la calidad de vida en Bambali. Su objetivo siempre ha sido que los niños de su pueblo tengan oportunidades que él nunca tuvo.
9: Cuando alguna vez le preguntaron por qué no presumía de automóviles o relojes caros, respondió que prefería que su dinero sirviera para construir escuelas, alimentar a quienes lo necesitan y dar esperanza a su comunidad. Esa frase resume muy bien su forma de entender el éxito.
8: Hoy, cada vez que Sadio Mané entra a una cancha con la camiseta de Senegal, representa mucho más que una selección nacional. Representa la posibilidad de que un niño nacido en un lugar humilde pueda cambiar su destino sin olvidar sus raíces.
9: Los goles emocionan durante 90 minutos, pero las obras que transforman la vida de otras personas pueden permanecer durante generaciones. Y quizás ese sea el triunfo más importante que un futbolista pueda alcanzar.
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9: En nuestro recuento de los mundiales de fútbol, llegamos a Francia 1998. Otro capítulo de la historia mundialista que se escribió sin la presencia de los ticos.
8: Este torneo marcó un cambio importante. Por primera vez participaron 32 selecciones en la fase final, distribuidas en 8 grupos de 4 equipos. En total se disputaron 64 partidos y se anotaron 171 goles.
9: La gran sorpresa fue Croacia, que participaba por primera vez como país independiente y alcanzó el tercer lugar. Su delantero Davor Šuker terminó como máximo goleador del campeonato con 6 anotaciones.
8: La final se disputó el 12 de julio en el Estadio de Francia. El equipo anfitrión se enfrentó al entonces campeón Brasil y consiguió una contundente victoria de 3-0.
9: Zinedine Zidane se convirtió en la gran figura al marcar 2 goles de cabeza durante el primer tiempo. Emmanuel Petit completó la goleada en los minutos finales. De esta manera, Francia conquistó el primer campeonato mundial de su historia ante su propia afición.

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5: 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La democracia no se fortalece debilitando instituciones. La Cámara Nacional de Radiodifusión, CANARA, expresa su preocupación ante las propuestas del Poder Ejecutivo para reducir los presupuestos de instituciones fundamentales para el equilibrio democrático del país. Entre ellas, el Poder Judicial, la Contraloría General de la República, la Defensoría de los Habitantes y, de manera especial, el Tribunal Supremo de Elecciones. Costa Rica necesita un Estado eficiente, responsable en el uso de los recursos públicos y comprometido con la sostenibilidad de las finanzas nacionales. Ese objetivo merece el respaldo de toda la sociedad. Sin embargo, no debe confundirse la necesaria búsqueda de eficiencia con el debilitamiento de las instituciones encargadas de garantizar los frenos y contrapesos propios de una democracia. Las entidades que fiscalizan el uso de los recursos públicos, protegen los derechos de los habitantes, administran justicia o garantizan procesos electorales transparentes, no constituyen un gasto prescindible. Deben rendir cuentas, ser transparentes y mejorar continuamente, pero también contar con los recursos necesarios para cumplir adecuadamente su misión. Resulta especialmente relevante preservar la fortaleza del Tribunal Supremo de Elecciones en un momento en que el país se encamina hacia un nuevo proceso electoral municipal. La confianza ciudadana en las elecciones depende en buena medida de la independencia y capacidad operativa de la institución llamada a organizarlas y arbitrarlas. La historia demuestra que cuando los mecanismos de control se debilitan, aumentan los riesgos de corrupción, disminuye la transparencia y se deteriora la confianza de la ciudadanía en las instituciones públicas. Por ello, lejos de reducir los espacios y herramientas de fiscalización, corresponde fortalecerlos y asegurar su adecuado funcionamiento. Costa Rica ha construido su prestigio democrático sobre la fortaleza de sus instituciones, la independencia de sus poderes y la existencia de organismos de control capaces de actuar con autonomía. En distintos momentos también se han cuestionado otros actores esenciales para la democracia, como los medios de comunicación privados, gratuitos, libres e independientes, cuya labor fiscalizadora resulta igualmente indispensable para una sociedad abierta. CANARA hace un respetuoso llamado a los diputados de la República para que analicen estas decisiones con visión de Estado. La eficiencia del sector público es un objetivo legítimo, pero nunca debe alcanzarse a costa de debilitar los mecanismos que protegen la transparencia, la legalidad y la democracia costarricense. 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
5: Este fue un comentario de la Junta Directiva Cámara Nacional de Radiodifusión, CANARA.
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6: De esta manera llegamos al final de Panorama.
7: Muchas gracias por su atención. Le esperamos en nuestra próxima edición de lunes a sábado, al ser las 7 en punto de la mañana.
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3: En mi Tiempo con Dios de hoy, Salmos 116, versos del 1 al 19. El salmista comienza su cántico con la más simple expresión de amor agradecido. Tenía un gran amor por Yahvé porque él respondió la oración en una época desesperada. Tenemos razón sobreabundante para amar al Señor. El cantor promete no invocar a ninguna otra supuesta deidad. Su lealtad, amor y oración siempre serían para aquel que ha inclinado a mí su oído. En las dolorosas ligaduras de la muerte, el salmista no conoció nada más que angustia y dolor. Esta crisis de muerte puede provenir de una enfermedad, heridas o persecución. En la poesía del Antiguo Testamento, la muerte y el Seol son agresivos, se aferran a los vivos para consumirlos como la enfermedad o aplastarlos con abatimiento. Así que la difícil situación del cantor puede haber sido igualmente una enfermedad desesperada o una experiencia hiriente y desilusionante. Como en el caso de Job, bien podrían haber sido los dos juntos. Muchos siglos después, Pedro usó la frase ligaduras de muerte para describir el peligro del cual Dios el Padre liberó a Jesucristo a través de su resurrección. Esto agrega un poderoso significado profético y mesiánico al salmo, ya que este era uno de los salmos que Jesús habría cantado con sus discípulos en la última cena. En su peligro de muerte, el salmista clama a Dios a la luz de todo lo que él es y representa. A la luz de su liberación, a través de la oración contestada, el salmista alaba el carácter clemente, justo y misericordioso de Dios. En humildad, el salmista se cuenta a sí mismo como alguien que no se exalta a sí mismo por encima de los demás y que podría ser considerado sencillo. El conocimiento que David tenía de la bondad de Dios era experiencial. Un hombre carnal conoce las excelencias de Dios y su voluntad revelada únicamente por su palabra, así como conocemos países lejanos por mapas, pero un cristiano experimentado las conoce como alguien que ha estado allí por mucho tiempo. Por un tiempo, la crisis de muerte había turbado el alma del salmista. Ahora podía reflexionar sobre cómo Dios le había hecho bien y le había regresado a una situación de reposo. Hay verdadero reposo para nuestra alma en la generosidad de Dios. Andaré delante de Jehová en la tierra de los vivientes. Estas fueron las palabras de agradecimiento del salmista después de su liberación. También fueron las palabras de confianza cantadas con fe por Jesús antes de cada agonía de la cruz venidera. Podría ir a la cruz con plena confianza de que, habiendo sido rescatado de los pies que resbalaban, volvería a caminar en la tierra de los vivientes. Por el andar de un hombre se entiende su forma de vida. Algunos hombres viven solo como a los ojos de sus semejantes, teniendo en cuenta el juicio y la opinión humanos, pero el hombre verdaderamente misericordioso considera la presencia de Dios y actúa bajo la influencia de su ojo que todo lo observa. Lleno de fe, el salmista confió en Dios en la profundidad de su angustia. Fue un anticipo vago de la fe más grande demostrada por Jesús entre sus discípulos antes de la cruz. El apóstol Pablo tomó esta línea: creí, por tanto hablé. Y aplicó el principio a sus propios tiempos de confiar en Dios y habló desde la experiencia de esa confianza, incluso en tiempos difíciles. La amarga experiencia del salmista hacía que esto pareciera una declaración lógica, pero esa era una conclusión apresurada. Aunque fue abandonado por todos sus discípulos y compañeros en el canto, Jesús no llegó a esta apresurada conclusión. Hay una forma en que la declaración es verdadera, porque todos los hombres demostrarán ser mentirosos si confiamos indebidamente en ellos, algunos por falta de veracidad y otros por falta de poder. Sin embargo, la redacción deja en claro que el salmista entendía que estaba equivocado en ese momento al decirlo. El juicio era demasiado severo en sus circunstancias actuales. Hablar apresuradamente generalmente va seguido de un amargo arrepentimiento. Es mucho mejor guardar silencio cuando nuestro espíritu está perturbado y apresurado, porque es mucho más fácil decir que desdecir. Podemos arrepentirnos de nuestras palabras, pero no podemos retirarlas como para deshacerse el daño que han hecho. La gratitud lleva al salmista a considerar qué podría devolver al Dios que había compartido tan generosamente sus beneficios. Sus beneficios son tantos, tan variados, tan diminutos, que a menudo escapan a nuestra observación mientras satisfacen exactamente nuestros deseos. La gratitud impulsa al salmista a recibir de Dios. Antes de que podamos hacer algo por Él, comenzamos recibiendo con gratitud. Es una percepción profunda. La única forma en que podemos pagarle a Dios, de quien todo proviene, es tomando aún más de Él. La copa de la salvación es la copa de bendición que se da al alma. Que el alma la tome y la beba, pero que recuerde que la participación misma es en sí misma de la naturaleza de una promesa de lealtad. Es el juramento de lealtad en el que invoca el nombre de Jehová. El cantor declara públicamente, tal vez en un ritual de sacrificio de gratitud en el altar del templo, la grandeza y la fidelidad de Dios. Él completaría lo que había decidido hacer ante Dios. Este salmo celebra la liberación de la muerte, pero el cantor sabía que la muerte sigue siendo una realidad para cada uno de los santos de Dios. Cuando llegue ese día, Dios considerará la muerte de su pueblo como una cosa estimada. Cuando Jesús cantó estas palabras con sus discípulos, la noche antes de su propia muerte, las palabras fueron poderosas y proféticas. Jesús fue el Santo Supremo y su muerte estimada más allá de todo reconocimiento. Allí, en los atrios de la casa de Jehová, el salmista proclamaría su alabanza y gratitud hacia Dios. Aleluya. El salmo termina con aleluya, tanto como una declaración de alabanza personal, como un llamado al pueblo de Dios a unirse a la proclamación. Soy el pastor Carlos Umaña. Seguimos aprendiendo de este hermoso libro de los salmos.
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2: Un mensaje de enfoque a la familia. Uno de los elementos más importantes para el éxito del matrimonio tiene que ver con algo que muchas parejas subestiman: aprender a dejar. La Biblia lo dice con claridad en Génesis 2:24. Para que dos personas se unan de verdad, primero deben dejar a sus padres. Y esto no es solo cambiarse de casa, es separarse de la soltería que sus padres patrocinaron. Es hacerse responsable financieramente. Es tomar las decisiones como pareja, no según las expectativas de su familia de origen. El matrimonio no es la unión de un esposo, una esposa y cuatro suegros. Quienes se funden en un solo ser son únicamente los cónyuges. Esto no significa alejarse de los padres con indiferencia. La clave está en la honra. Como adultos de un nuevo hogar, ya no les deben obediencia a sus padres, pero sí respeto y amor. Pueden honrarles sin permitir que controlen su relación. Antes de casarse, deben trabajar en esa separación saludable. Si usted se va a casar o conoce a alguien a quien quiere apoyar y que está pensando en hacerlo, envíe la palabra boda al 87889211 y reciba gratuitamente la autoevaluación Piénsalo dos veces, un recurso que le ayudará a tomar decisiones sabias. Soy Ana Leonor Jiménez de

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0: La Biblia dice, debemos tener el mismo espíritu de humildad que Cristo tenía. Él no pensaba en sí mismo, aunque era igual a Dios. Él no se veía a sí mismo así. Y Él murió por nosotros. Hizo toda clase de cosas que en lo natural estarían por debajo de Él. Y yo soy probada por Dios. Yo estoy frente al público y mucha gente me ve y me reconocen. Donde quiera que voy, la gente me pone atención y estoy a cargo de todo y bla, bla, bla. Tengo mucha gente que me ayuda y, ¿sabe? Yo no puedo hacer por mí misma muchas cosas que otros podrían porque no tengo tiempo. Así que hay gente que me ayuda, pero le digo, de vez en cuando Dios usa al Espíritu Santo para probarme el orgullo. Solo para ver si estoy dispuesta a hacer lo pequeño y hacer cosas para otros. Usted tiene que tener cuidado con esa actitud. Cuando Dios empieza a bendecirle, tiene que tener cuidado con esa actitud. Cuando Dios le promueve, debe cuidarse de no tener mala actitud. La Biblia nos dice que no debemos hacer diferencia entre personas. No debemos tratar bien a los que queremos impresionar y tener como menos a este otro grupo que son inferiores. Y dice, no muestre favoritismo. No corra hacia los que tienen las manos llenas de anillos de oro y hermosos vestidos y los tratamos como gran cosa, como un buen asiento, y otro pobre con ropa humilde entra y lo ignora completamente y lo pone en una esquina. Isaías 58. Le digo la verdad honestamente. No es para todos, porque muchos tienen un verdadero don en el área de ayudar. Pero no todos tienen ese don, y para los que no lo tenemos, debemos desarrollarlo. Y probablemente es uno de los mensajes más difíciles de enseñar y lograr que la gente haga. Y es porque la carne no quiere tener parte de ello. He leído Isaías 58 tantas veces en la Biblia y me sorprenden las palabras. Él dijo a esta gente, le dijo, están ayunando y haciendo muchas cosas, pero tienen un corazón perverso. Lo único que están haciendo es ayunar y pelearse. Y se maltratan el uno al otro. El verso 6 dice, no es este el ayuno que yo escogí, que rompan las ataduras de impiedad, deshagan ataduras de opresión y dejen ir libres a los oprimidos, que rompan todo yugo y que partan su pan con el que tiene hambre, y a los pobres errantes alberguen en su casa, que cuando vean al desnudo lo cubran y que no se escondan de su hermano. Entonces nacerá su luz como el alba, y su salud, su restauración y el poder de una vida nueva procederá rápidamente. Su justicia, su rectitud, su equidad y su buena relación con Dios irá adelante, dirigiéndole a paz y prosperidad, y la gloria del Señor será su retaguardia. Verso 10, y si bendice a aquellos con lo mismo que usted sostiene su vida, si sacia al hambriento y suple la necesidad del afligido, nacerá su luz en tinieblas, y tinieblas serán como el mediodía. Y el Señor le guiará continuamente y le satisfará en lugares secos, y Él fortalecerá sus huesos. Y será como un huerto de riego y como una fuente cuyas aguas nunca le faltan. ¿Cuándo nos escuchará Dios? Cuando ayudemos a otros. ¿Cuándo nos sentiremos satisfechos, llenos espiritualmente, cuando ayudemos a otros? ¿Cuál es el mensaje? Deje de pensar en usted mismo. No se trata de usted. No se trata de mí. Es sobre lo que podemos hacer por otros. Y aún hay un gemir que nace desde el fondo de nosotros que dice, ¿y qué de mí? Solo de eso se trata la vida, de servir y dar y hacer cosas por otros. ¿Y qué de mí? Bueno, en primer lugar, no puede esperar que otros le satisfagan. Porque si espera que otros lo hagan, insultará a Dios. Lo que hace es que satisface las de otros y Dios satisface las suyas y Él obrará a través de otros. Pero será gente que Él escoge, no los que usted escoge y pone bajo la ley en cuanto a lo que ellos tienen que hacer para que esté feliz. Amén. Algunos necesitan que lo repita. Veré si puedo. Creo que lo que hacemos muchas veces es, haré algo por ti, Dave, pero ¿qué vas a hacer por mí? Y aunque no lo decimos, lo pensamos. Yo hice esto por ti y hago esto otro y tú no hiciste nada. Y empezamos a tener malas actitudes el uno para el otro. Y lo que tenemos que hacer es hacer todo lo que hacemos con un corazón puro, amoroso y dadivoso como para Dios. Y vamos a Dios y decimos, espero que tú suplas mi necesidad. Y Dios quizás use a Dave de nuevo, o tal vez Charlie Jill, quizás Romaine, o quizás se mueva a través de alguien que yo no conozca y nunca he visto. Dios no tiene límite de cómo Él puede bendecirle y suplirle su necesidad, pero vive en un lugar estrecho si solo busca a la gente. Insultamos a Dios cuando esperamos que otros suplan lo que solo Dios puede dar. Amén. La Biblia dice en Efesios 5:1 que debemos ser imitadores de Dios. Imitadores de Dios. Leamos dos Proverbios 19:17. Aleluya. Siento que de mí brota alabanza del Espíritu. ¿Has sentido eso? Se siente tan feliz que quiere gritar. Proverbios 19:17. El que le presta al pobre le presta al Señor, y lo que él ha dado, el Señor se lo devolverá. Cuando usted le da al pobre, está prestando al Señor y Dios se lo devolverá. ¿Quién es el pobre? El que tiene necesidad. ¿Sabe que puede ser rico en dinero y ser pobre? Dios puede guiarle a darle algo a alguien que tiene más que usted. Y eso es un desafío. Recuerdo la primera vez que Dios me dijo que le diera algo a una mujer que era muy rica. Y pensé, ¿y por qué tengo yo que hacerlo? Estoy creyendo por lo que ella tiene. Amén. Ella tenía un diamante en cada dedo y yo andaba con un anillo de matrimonio de $17. Siembre donde quiere cosechar. No me escucharon. Siembre donde quiere cosechar. No es siempre dar lo que necesita. Al que tiene, hay formas de dar. Le da a la gente que tiene menos que usted, pero a veces Dios lo dirige a darle a personas que tienen más que usted, porque hay que sembrar lo que usted quiere recibir. Es una mentalidad cerrada pensar que solo le damos a los que necesitan desesperadamente. Y principalmente hablamos de ellos hoy, pero existen diferentes tipos de necesidad. Quizás le dé a alguien con mucho dinero y tal vez necesitan desesperadamente que alguien les extienda los brazos. Y no necesitan su regalo, sino el amor que reciben a través de ello. Y hay veces que lo que damos no tiene nada que ver con lo que la persona necesita. No necesitan lo que uno le da, pero hay que darlo como quiera. Y yo lo aprendí a través de las cosas que la gente me da. Yo digo, Señor, ¿qué voy a hacer con esto? Simplemente Él me dice, tú no lo necesitas. Puedes usarlo como semilla, dárselo a otro, pero ellos tenían que dártelo. Aleluya. Proverbios 28:27. Proverbios 28:27 dice, el que le da al pobre nunca tendrá pobreza, pero el que aparta sus ojos de su necesidad tendrá muchas maldiciones sobre su vida. La clave de la felicidad está en dar, ayudar y servir. Hay tres escrituras en el proyector y vamos a verlas para no tener que buscarlas. Pero quiero que vea las escrituras de hacer bien a propósito. Hebreos 13:16. No se olviden ni descuiden el hacer lo bueno y bondadoso, ser generosos y repartir y ayudar a los necesitados de la iglesia como personificación y prueba de compañerismo, porque tales sacrificios agradan a Dios. Y Pablo fue a la iglesia y dijo, no olviden hacer esto. O sea, sabían que tenían que hacerlo. Pero él les recordó que tomaran acción y le digo, no olvide suplir necesidades. No importa si tiene que escribirse notas. No olvide ayudar a otros. Primera de Tesalonicenses 5:15. Mire que ninguno le pague a otro mal por mal, sino siempre traten de mostrar lo bueno y busquen. ¿Recuerdan lo que dije de la palabra buscar? Desear, perseguir y tras algo de corazón. Busquen hacer el bien los unos para con los otros. Gálatas 6:2. O 6:10, lo siento, Gálatas 6:10. Este ha sido un versículo favorito. Esta escritura me enseñó mucho en esta área. Así que entre tanto que tengamos tiempo y oportunidad. Diga, cada vez que tenga la oportunidad. Dígalo de nuevo. Porque sabe lo que me da temor a mí. Creo que Dios nos da oportunidades todo el tiempo y no las aprovechamos. Y una razón por las que las dejamos pasar por alto es porque estamos deprisa. Y en un minuto les enseñaré unos versos de que cuando Jesús oyó a uno pidiendo ayuda, se detuvo. Y a veces nuestro problema es que pensamos tanto en nosotros, en nuestros planes, nuestras ideas. Vemos a alguien en necesidad y no lo notamos, porque estamos muy ocupados tratando de hacer más de lo que cualquiera puede hacer en un día. Así que entre tanto tengamos tiempo y oportunidad, hagamos bien moralmente a todos, no solo siéndoles útiles, sino también ayudándoles en lo que es para su bien y ganancia espiritual. Y dice, cada vez que tiene una oportunidad, aprovéchela para hacer el bien. Dios ungió a Jesús de Nazaret con el Espíritu Santo y poder, quien tomó esa unción y anduvo haciendo bien. Es cierto, solo tiene que leer los evangelios, es maravilloso. Jesús empezaba el día, pasaba tiempo con Dios y básicamente andaba por todos los lugares supliendo necesidades. Es lo que él hizo, andaba por todas partes supliendo necesidades. Sanaba a alguien por aquí, resucitaba a un muerto por allá, daba de comer a una multitud, una palabra de aliento por acá. Los niños se le acercaban y los discípulos dijeron, oh, váyanse, él no tiene tiempo para esto. Jesús dijo, no le digan a los niños que no pueden venir a mí. Y tomaba a los pequeños, les hacía cariños en la cabeza, imponía manos, los despedía. Y lo hacía simplemente, el cristianismo es simple, levántese y actúe como Dios. Dios mío, la vida sería tan divertida. ¿Entienden lo que estoy tratando de enseñarles? Gálatas 6:2. Sobrelleven, acarreen las cargas y faltas morales, problemáticas, los unos de los otros, si cumplan perfectamente la ley de Cristo, el Mesías, y lo que falta en su obediencia a ella. La ley de Cristo es del amor. Usted ama al Señor con todo su corazón, espíritu, alma y fuerza, y ama a su prójimo como a sí mismo. Y dice, primeramente tiene que soportar los errores de la gente, sea compasivo y lleve su carga. Uno puede tener una carga económica o de enfermedad, diferentes clases de cargas. Tal vez perdió un ser amado y dice, sobrelleve la carga del otro.
1: Aquí concluye el mensaje de hoy. 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
1: Nada hay más desgarrador y desesperante que ver la justicia humana cayendo con todo su peso sobre una persona inocente que busca se le trate con equilibrio y transparencia, y es lo que no existe. Más veces de las que queremos reconocer, se da paso a las injusticias entre los hombres que parecen odiarse más que apoyarse por razones tan ridículas como censurables. Recientemente, vimos en la televisión la condena obvia y lógica de un policía que abusó de su poder y autoridad al matar a un ciudadano con su rodilla en el cuello hasta ahogarlo. Y lo más vergonzoso es que el mundo celebró aquello como un logro. Lo que es ridículo de celebrar, pues muchas personas han sido tratadas igual o peor. Unas murieron, otras quedaron lesionadas, pero todas tienen un factor común. No se les trató con justicia verdadera, sin atajos o trampas. No fueron tratadas con dignidad, con honradez o con la verdad en la mano, sino más bien, y es denigrante decirlo, con prejuicios, mentiras y simulaciones que la humanidad desde siempre usa en su favor. En otros casos, tanto acusados como acusadores usan los mismos medios para dañar y lograr sus objetivos sin mirar si son justos, verdaderos o turbios. El afán de algunos es solo ganar a toda costa y no pagar los daños y perjuicios hacia su prójimo, porque todos son inocentes hasta que se demuestre lo contrario. Y basado en ese sistema de mentiras, a menudo no es posible demostrar la verdad de los hechos. Escribe el apóstol Pablo a los romanos que Dios pagará a cada persona según lo merezcan sus obras, lo que solo significa que la mayoría recibiremos censura y castigo gracias a la manía de torcer la verdad o de ocultarla en beneficio propio. Pablo advierte que estamos despreciando las riquezas de Dios, su tolerancia y paciencia al no reconocer su bondad, que nos quiere conducir al arrepentimiento por ser tan cabezas duras. De Dios proviene la justicia, y esta es por fe en ese Dios que nos juzgará. Quienes no tengan fe en Él dependerán de su creencia en la humanidad, y ya vemos cómo es. Muchos creen en Dios, pero no le temen, no le preocupan sus mandamientos, no tienen certeza de esperarlo o convicción de verlo, y no tendrán excusa cuando lo enfrenten, pues Dios se ha revelado de muchas formas. Esperan simular y mentir, pero serán expuestos.
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2: Un mensaje de enfoque a la familia. Uno de los elementos más importantes para el éxito del matrimonio tiene que ver con algo que muchas parejas subestiman: aprender a dejar. La Biblia lo dice con claridad en Génesis 2:24. Para que dos personas se unan de verdad, primero deben dejar a sus padres. Y esto no es solo cambiarse de casa, es separarse de la soltería que sus padres patrocinaron. Es hacerse responsable financieramente. Es tomar las decisiones como pareja, no según las expectativas de su familia de origen. El matrimonio no es la unión de un esposo, una esposa y cuatro suegros. Quienes se funden en un solo ser son únicamente los cónyuges. Esto no significa alejarse de los padres con indiferencia. La clave está en la honra. Como adultos de un nuevo hogar, ya no les deben obediencia a sus padres, pero sí respeto y amor. Pueden honrarles sin permitir que controlen su relación. Antes de casarse, deben trabajar en esa separación saludable. Si usted se va a casar o conoce a alguien a quien quiere apoyar y que está pensando en hacerlo, envíe la palabra boda al 87889211 y reciba gratuitamente la autoevaluación Piénsalo dos veces, un recurso que le ayudará a tomar decisiones sabias. Soy Ana Leonor Jiménez, de Enfoque a la Familia.
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Buenos días, amigos. Feliz mañana. El reloj marca 10:03 minutos. Qué bendición poder llegar a este día lunes, inicio de semana, pasarla súper bien. Y ya casi decimos quién llegó de number one, number two, number three. Vamos a arrancar este día con una canción que tenemos por acá lista y preparada para disfrutarla todos nosotros. Así que abrazo fraterno para ustedes en esta mañana linda de lunes, dándole gracias a Dios por la oportunidad de este nuevo amanecer. Y arrancamos con la recta final, Vico sí. Y ya venimos quién llegó de primero, de segundo, de tercero y de cuarto.

hay una salida. Y aquí en la recta final hay una salida. Es una puerta por donde pocos entrarán y muchos se quedarán. Esto no ha sido una simple opinión, sino lo que yo siento y vivo en torno a la verdad de la vida. Así que para algunos de ustedes, hasta siempre. Y dice así.

Bueno, vamos a ver quién llegó de primero, de segundo y de tercero. Déjeme decirle que la persona number one del día de hoy es Doris, Doña Amapola Cantón. Mundialista, Dios te bendiga. Saludos ahí para nuestra buena amiga Doris. Doris, déjeme decirle que usted llegó de primer lugar, pero me están diciendo aquí en el bar que el primer lugar es para Messi. Así que automáticamente usted acaba de perder el primer lugar. Vamos a ver quién llegó de segundo lugar. De segundo lugar llegó Eduardo Cerdas. Eduardo Cerdas llegó de segundo lugar, pero en estos momentos me están indicando que pierde usted, Eduardo Cerdas, el segundo lugar, porque también se lo vamos a dar a Messi. El tercer lugar, Patricia Steller. Patricia Steller llega en la tercera posición, pero te tengo que reivindicarme en estos momentos. Me está diciendo el bar que también el tercer lugar es para Messi. Y cuarto lugar, Mari de Col llega en la cuarta posición. Mari, cuarta posición. Pero en estos momentos tengo que rectificar de nuevo porque también el cuarto lugar es para Messi. Saludos ahí para nuestro buen amigo Joaquín Mora, que está con nosotros disfrutando. Abrazo, yo me uno, siempre, dice yo. Y saludos acá para cada persona que nos escribe al 88-895-895. Patricia Alfonso Casteñón, saludos a los guachapiriños, que Dios me lo bendiga. Alfonso, hoy vamos a estar con complacencias rapidísimas, amigos, así que dígame qué canción desea escuchar. ¿Cuándo puedo escuchar qué? ¿Qué? Dígame. Ah, el programa de Encontraste. Todos los viernes a las 10 de la mañana, con repetición a las 7 de la noche y repetición el día lunes a las 4 de la mañana para aquel amigo que nos está preguntando. Hoy vamos con complacencias rapidísimas. Vamos a ver quién es el que pide su canción favorita. Ok, aquí estoy. Estoy recibiendo indicaciones. La canción con la que arrancamos era una canción para complacer a Messi también. A Messi, saludos ahí. Vamos a escuchar a Petra. La canción que me están solicitando es Amigos. Vamos a escuchar este tema. Que Dios me lo bendiga. Así que complacemos rapidísimo.

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3: Bueno, en este momento el reloj marca 10:16 minutos y estamos con complacencias rapidísimas. Buenos días, complacer. Ajá, con esta canción que interpreta un cantante nacional. Exactamente, vamos a buscarla por acá. Ya les voy a decir de quién. Estamos complaciéndote con canciones en español e inglés, la que desees escuchar. Y precisamente vamos a escuchar a Freddy Chacón con esta canción que se llama Estoy Enamorado.

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2: Bueno, me están pidiendo un rockcito ahí que desean escuchar de Pilar, Open Your Eyes. Así que vamos a poner este rockcito porque ustedes lo están solicitando acá en la FM 895. Ponle volumen a tu radio. Esto es Complacencia Rapidísimas.

Bueno, amigos, ahí están complacidos. Ahora vamos con esta canción que nos pide nuestro buen amigo, Mike Wazowski. I Give You My Heart. Michael W. Smith.

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2: Bueno, gracias por estar con nosotros. Espero que estén disfrutando sus canciones porque ustedes son los que están programando el día de hoy. Y me están pidiendo una canción Alfonso Castellón. Con mucho gusto, Alfonso. Me está pidiendo God Did It de la canción de Toby Mac. Toby Mac. Vamos a escuchar este tema de una sola vez porque aquí complacemos rapidísimo.

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2: Bueno, estamos con complacencia rapidísima. Si Grace quiere escuchar a Toby Mac con el tema Promised Land, vamos a escucharlo de una sola vez.

Apártate del mal y haz el bien, busca la paz y síguela. Muchas gracias ahí a nuestro buen amigo Alfonso por proporcionarnos siempre ahí y compartirnos la imagen. Rubén, ¿quiere escuchar el sonido del silencio? Vamos a escucharlo de una sola vez. Alex Campos.

0: Háblanos, Jesús. Háblanos, Jesús. Apláudale fuerte a Él en esta noche. Él es fiel. Él es bueno.
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2: Gracias por estar con nosotros. Estamos con complacencias rapidísimas al 88-895-895. Bueno, espero que ustedes estén disfrutando de cada una de las canciones. Ahora decime, ¿qué canción deseas escuchar? Yo estoy esperando que alguien me dé la indicación y me diga, Eric, vea, yo quiero escuchar este tema. ¿Por qué? Porque estoy esperando el mensaje. Así de claro y sencillo, aquí la música la ponen ustedes el día de hoy. Bueno, espero que su mañana esté transcurriendo de lo mejor, que disfrute el don de la vida. Y ya el mundial se nos está acabando, señoras y señores. Ya el mundial se está acabando. Hasta mañana hay partidos. Mañana tenemos partidos, si así Dios lo quiere. Creo que es solo un partido mañana, ¿verdad? Porque ya están los grupos en semifinales. Así que los partidos de fútbol serían mañana 14 de julio y el 15 de julio, el martes y miércoles. El martes jugaría, o sea, mañana, Francia versus España. Y el 15 de julio, Inglaterra frente a Argentina. Ese es un partidazo. Bueno, estas semifinales están espectacularmente buenas. Francia y España, ¿a quién le va a usted? Inglaterra, Argentina, ¿a quién le va a usted? Nos gustaría saberlo. Bueno, vamos a ver, 88-895-895-895, decime cuál es tu canción favorita y yo con mucho gusto te complazco. Es el momento para pedir la canción que tanto te agrada. Así que listos y preparados, me están pidiendo por acá una canción del señor Juan Luis Guerra. Así que vamos a escuchar a Juan Luis Guerra con uno de sus temas que yo sé que gustan muchísimo, que se llama Mi Bendición. Así que vamos con esta canción. Ponle volumen a tu radio.

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2: Bueno, en este momento es tiempo para compartirles a todos ustedes la cápsula de vida. Y es que el Señor siempre nos habla de diferentes maneras. Dios con nosotros. Ten misericordia de mí, oh Dios, ten misericordia de mí, porque en ti ha confiado mi alma. Es lo que nos dice el Salmo 57:1. Cuando David salió de casa y huyó del rey Saúl hacia el desierto, entendió la auténtica soledad. Su desesperación fue más allá del aislamiento por dejar atrás a sus seres queridos. Más bien fue conducido al desierto solitario de Engadi. Sin ninguna provisión ni lugar en donde recostar la cabeza. Ahí fue cuando clamó al único que nunca lo abandonaría, que es el Señor Dios, por supuesto. Tal vez hemos experimentado una soledad tan profunda y exhaustiva como la de David. No obstante, incluso antes de que naciéramos, el Señor sabía que pasaríamos por esos momentos, pero Él tiene un plan para ayudarnos a superarlos. Él se halla tan cerca como se lo permitamos. Al igual que David, tenemos el privilegio de clamar a Dios y pedirle que sea el amigo, el protector, el proveedor de que nosotros necesitamos. Por tanto, hermanos y amigos que me escuchan, en lugar de caer en la desesperación, ¿qué le parece si acudimos a Jesús, quien prometió que no nos dejará como huérfanos, sino que vendría a nosotros por medio de la presencia del Espíritu Santo? El Espíritu nos sella en Cristo, nunca nos abandona, sino que siempre nos recuerda la provisión y la presencia perfecta de Dios. Por eso el Señor está con usted en esta hora, así que, tal como David, anímese y sepa que le esperan mejores días. ¿Qué le parece si le dice a Jesús en esta hora: Jesús, gracias por tu presencia constante en mi vida, me refugio en ti? La palabra en Efesios 4:30 dice: no agravien al Espíritu Santo de Dios, con el que fueron sellados para el día de la resurrección. Amén.

Bueno, me están poniendo por acá. Jolien FS dice por ahí, Eric, me puedes poner Vuelvo a Nacer para ponerles ahora la mañana, oscurito acá en Desamparados. Bendiciones, atentamente, Jolien Figueroa. Con mucho gusto, claro que sí, vamos a escuchar al señor Frankie Ruiz, que ya de Dios goce, nos dejó su última canción que nos habla de volver a nacer.

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2: Bueno, amigos, he de contarles que vamos llegando al final de esta programación y acaban de hacer acaban de hacerme un sticker vestido de argentino con a 10. Y me pone aquí nuestra buena amiga, nuestra amiga Amapola, conocida como Doris Cantón, dice, me puso la 10 de Argentina, soy don Amapola Messi, el mejor de todos los tiempos. ¿Y sabe qué es lo que se atreve a decirme? Dice, cuando no le escribo es porque estoy ocupada con un meme o con un sticker suyo. ¡Qué barbaridad! ¿Cómo me ha dado? Bueno, por ponerme el sticker, oiga, por hacerme un sticker de Messi, usted está peligrando que Argentina pierda. Está... me está poniendo la camisa de Argentina. Dice Alfonso que quiere ver el sticker. ¿Quieres el sticker de Messi, Eric Alejandro, de la buena suerte? Solamente pídemelo. ¡Qué vagancia es lo que digo yo! Es una completa vagancia la de nuestra amiga Doris, que esta es terrible. ¿Eh? Falta de brete ahí en el grupo, dice otro. Si usted quiere el Messi, Eric Alejandro, de la buena suerte, yo se lo mando con mucho gusto. ¡Qué bárbara! ¿Quieren el Messi, Eric Alejandro, de la buena suerte? ¡Ahí se lo envío! Ya lo estoy enviando a los que me lo están pidiendo. Envíemelo, dice. Qué vagancia la de ustedes, chiquillos, son tremendos, ¿ah? ¿Eh? Luis Gui, saludos para Luis. Yo quiero el sticker de Eric Messi, dice. Ahí está el sticker de la buena suerte. Lo hizo Doris Cantón. ¿Qué, Doris? Oiga, Doris, con razón está tan calladita usted. Mándemelo para asegurar la pérdida. Ok, sí, el que tiene el sticker de Messi, Eric Alejandro, está vaticinando que Argentina no pasará, dicen por ahí. Ay, ay, ay, qué tremendo. Mande, para ver si gana Francia, dice. Aquí le mando ahí, ya se lo mandé, el sticker de Eric Alejandro. Dice, soy don Amapola Messi, el mejor de todos los tiempos. Ay, qué vagancia. Mande, ocupamos que los tangos pierdan, dice por acá, dice nuestro buen amigo Mike Wassons, que ahí le mando el Messi, Eric Alejandro, la buena suerte. Lisandro, a ver, dice Lisandro. Qué montón de vinas, Dios mío, tengo aquí. Qué montón de vinas me están escribiendo para que le mande el Messi de la buena suerte. A ver si gana Inglaterra. Qué bárbaro, ¿sabes? Bueno, amigos, vamos llegando al final de esta programación. Y de verdad yo me siento feliz y contento de haber compartido con ustedes este espacio. Los voy a dejar con una canción que está lista y preparada. Don't Say No de 2103. Con este tema los dejo y no le cambien. Chao, que la pasen bien. Mm-hmm.

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2: Mis amados hermanos, continuamos hoy estudiando el capítulo 13 del libro de los Hechos de los Apóstoles. Y en nuestro programa anterior dejábamos a Bernabé y a Saulo con Juan Marcos en la isla de Chipre, concretamente en Salamina, donde anunciaban la palabra de Dios en las sinagogas de los judíos. Y notamos que desde el principio Pablo adoptó un método que siguió durante todo su ministerio. Siempre entraba primero a predicar el evangelio en las sinagogas, lugares en los que sirvieron como una punta de lanza o puesto de avanzada para introducirse a la comunidad. Hoy vamos a leer el versículo 6 del capítulo 13 del libro de los Hechos para considerar la oposición en Pafos. Habiendo atravesado toda la isla hasta Pafos, hallaron a cierto mago, falso profeta, judío llamado Bar Jesús. Parece que su ministerio no producía muchos resultados en Salamina. Al menos no se nos dio ningún informe en cuanto a los resultados de sus actividades allí. Atravesaron la isla de Chipre y en Pafos encontraron esta oposición, la cual era realmente satánica. Se les presentó por medio de un mago que tenía mucha influencia sobre el procónsul romano, gobernador de aquella isla llamado Sergio Paulo. Allí en Pafos encontraron a este mago llamado Bar Jesús y nos dice los versos 7 y 8. El mago estaba con el procónsul Sergio Paulo, varón prudente. Este, llamando a Bernabé y a Saulo, deseaba oír la palabra de Dios, pero lo resistía Elimas, el mago, pues así se traduce su nombre, intentando apartar de la fe al procónsul. Esta fue una oposición satánica y este hombre influía sobre este gobernador. Lamentablemente hay muchos dirigentes hoy que están bajo la influencia de toda clase de sectas que están en oposición directa a la palabra de Dios y al Evangelio de Jesucristo. Ahora el verso 9 nos dice, entonces Saulo, que también es Pablo, lleno del Espíritu Santo, fijando en él los ojos. Vemos aquí que el nombre de Saulo fue cambiado. Aquí el doctor Lucas le dio por primera vez a Pablo su nombre romano, que desde ese momento en adelante sería su único nombre. Pablo, pues, lleno del Espíritu Santo, fijando en el mago los ojos, dice el verso 10, le dijo: lleno de todo engaño y de toda maldad, hijo del diablo, enemigo de toda justicia, ¿no cesarás de trastornar los caminos rectos del Señor? Pablo bien pudiera haber sido un hombre de carácter bastante manso en ciertos aspectos, pero cuando encontró esta clase de oposición, la denunció con todo su ser. Reconoció que era satánica y la denunció como tal. Y creemos, mi amado amigo, que nos corresponde hacer lo mismo hoy en día. Pablo continúa hablando en el verso 11 y dice: ahora pues la mano del Señor está contra ti y quedarás ciego y no verás el sol por algún tiempo. Inmediatamente cayeron sobre él oscuridad y tinieblas y andando alrededor buscaba a quien le condujera de la mano. Este supuesto mago ya andaba en tinieblas espirituales, pero ahora le cayeron tinieblas físicas. Y el verso 12 continúa diciendo, de este capítulo 13 del libro de los Hechos, entonces el procónsul, viendo lo que había sucedido, creyó, admirado de la doctrina del Señor. Permítanos dirigir su atención, mi amado amigo, hacia el hecho de que Pablo tenía los dones de un apóstol acompañados de señales milagrosas. Cuando llegó a Pafos, no le fue posible pedir a la gente que se volviera a las enseñanzas del Nuevo Testamento porque todavía no había ningún Nuevo Testamento escrito. Pablo no pudo predicar de la Epístola a los Romanos porque todavía no la había escrito. No podía referirse al Evangelio según San Juan porque Juan aún no había escrito su Evangelio. Por lo tanto, ¿cómo iban a reconocer su autoridad? Fue únicamente mediante los dones con señales milagrosas. Hoy el Nuevo Testamento ya ha sido escrito, ahora nos ha sido dado una manera diferente para reconocer la autoridad de un maestro. el apóstol Juan en su segunda carta, verso 10, dijo: si alguno viene a ustedes y no trae esta doctrina, no le reciban en casa ni le digan bienvenido. Esta doctrina se halla en la palabra de Dios, en lo que conocemos usted y yo como el Nuevo Testamento. Ahora, recordemos que el mago había estado haciendo algunos trucos bien elaborados con el poder de Satanás. En aquellos días, un falso profeta probablemente podía sanar y hacer algunos milagros con el poder de Satanás. Pablo, en cambio, recibía su autoridad del Señor Jesucristo y dominó completamente al mago por el poder del Evangelio del Señor Jesucristo. Y vemos que el procónsul romano Sergio Paulo llegó a ver la luz. Había vivido en tinieblas espirituales, pero ahora se admiró de la doctrina del Señor y creyó. Leamos ahora el verso 13 de este capítulo 13 del libro de los Hechos de los Apóstoles. Habiendo zarpado de Pafos, Pablo y sus compañeros llegaron a Pergue de Panfilia, pero Juan, apartándose de ellos, volvió a Jerusalén. Ahora, eso es todo lo que nos dijo el doctor Lucas. El doctor Lucas era muy moderado en sus expresiones. No nos dijo nada negativo en cuanto a la retirada de Juan Marcos, pero más tarde veremos que Juan Marcos en realidad abandonó a estos dos hombres. Decidió volverse a su casa junto a su madre. Ahora, recordamos que su madre era una miembro prominente de la iglesia en Jerusalén y que su hogar era el lugar de reunión para esa iglesia. Pues bien, este joven regresó a casa. Al parecer, al llegar hasta el interior de Asia Menor y ver allí todo el paganismo, los peligros para su integridad física y las dificultades, creyó que no había sido llamado para ser misionero. Se encaminó entonces en otra dirección y esa dirección le llevó a su propia casa. Ahora, más tarde veremos que Pablo rehusaría llevar a Juan Marcos consigo en el segundo viaje misionero, y el hecho fue que Pablo y Bernabé no estaban de acuerdo en cuanto a si deberían o no llevar con ellos a Juan Marcos, y su desacuerdo sería tal que por fin Pablo y Bernabé se separarían. Pablo seguiría en una dirección y Bernabé en otra. Ahora, creemos que Pablo se equivocaría en cuanto a Juan Marcos. Dios no le desecharía por su fallo. Gracias a Dios, tampoco nos desecha a nosotros por nuestras fallas. Dios le daría a Juan Marcos otra oportunidad, y más tarde el mismo apóstol sería lo suficientemente noble como para admitir que se había equivocado, y estando cerca la muerte pediría que Juan Marcos viniera a verlo. Escribiendo su segunda carta a Timoteo, en el capítulo 4 y verso 11, dijo: solo Lucas está conmigo, toma a Marcos y tráele contigo, porque me es útil para el ministerio. Este fue el mismo Juan Marcos que escribiría el evangelio que conocemos como el evangelio según San Marcos. Al fin de cuentas, Juan Marcos saldría bien de su situación, y es maravilloso que Dios nos da una segunda oportunidad. Pero aquí, en este momento del relato, Juan Marcos fracasó. Los abandonó y se volvió a Jerusalén. Mientras tanto, Pablo y Bernabé entraron en el interior de Asia Menor. Leamos ahora los versos 14 y 15 de este capítulo 13 de los Hechos, en un párrafo que gira alrededor del sermón de Pablo en Antioquía. Ellos, pasando de Pergue, llegaron a Antioquía de Pisidia y entraron en la sinagoga un sábado y se sentaron. Después de la lectura de la ley y de los profetas, los altos dignatarios de la sinagoga mandaron a decirles: hermanos, si tienen alguna palabra de exhortación para el pueblo, pueden hablar. Pablo siguió con su método de ir primero a las sinagogas. Los judíos estaban dispersados por todas partes del Imperio Romano y habían establecido sinagogas en todas las ciudades donde vivían. Cuando llegaban visitantes de Jerusalén, ya que los judíos deseaban escuchar alguna palabra de la capital religiosa después de leer las escrituras, invitaban al visitante a decir algo. Esto siempre le daba al apóstol Pablo una maravillosa oportunidad que, en este caso, aprovechó muy bien. Creemos que este mensaje que Pablo predicó en Antioquía de Pisidia fue uno de los grandes sermones. Sin embargo, generalmente es pasado por alto hoy. En realidad, es el primer sermón de Pablo que se menciona en la Biblia. Lo predicó en la sinagoga en un día de reposo. Cuando le preguntaron a Pablo si quería decir algo, estamos seguros de que con toda seguridad tenía mucho que decir. Era precisamente por eso que estaba allí en la sinagoga. Ahora, el verso 16 dice: entonces Pablo se levantó y, hecha señal de silencio con la mano, dijo: israelitas y los que temen a Dios, oigan. Ahora podemos llegar a la conclusión que esta introducción que había, en esta introducción había algunas visitas allí, había judíos y probablemente algunos no judíos convertidos al judaísmo. Pero veamos los versos del 17 al 20 que nos dicen: el Dios de este pueblo de Israel escogió a nuestros padres y enalteció al pueblo siendo ellos extranjeros en la tierra de Egipto, y con brazo levantado los sacó de ella. Por un tiempo como de 40 años los soportó en el desierto, y habiendo destruido 7 naciones en la tierra de Canaán, les dio en herencia su territorio. Después, como por 450 años, les dio jueces hasta el profeta Samuel. Se me fue el...

El Dios de este pueblo de Israel escogió a nuestros padres y enalteció al pueblo siendo ellos extranjeros en la tierra de Egipto, y con brazo levantado los sacó de ella. Por un tiempo como de 40 años los soportó en el desierto, y habiendo destituido 7 naciones en la tierra de Canaán, les dio herencia, o les dio por herencia, su territorio. Después, como por 450 años, les dio jueces hasta el profeta Samuel.

Ahora, observemos que Pablo estaba haciendo lo mismo que Esteban ante el Sanedrín, que era el supremo tribunal religioso de los judíos. Hizo un recuento de la historia de la nación. Continuemos con los versos 21 al 23. Luego pidieron rey y Dios les dio a Saúl, el hijo de Cis, varón de la tribu de Benjamín, por 40 años. Quitado este, le levantó por rey a David, de quien dio también testimonio diciendo, he hallado a David, hijo de Isaí, varón conforme a mi corazón, quien hará todo lo que yo quiero. De la descendencia de este y conforme a la promesa, Dios levantó a Jesús por Salvador de Israel. Pablo repasó la historia de Israel hasta el tiempo de Jesucristo y entonces les presentó al Salvador. Ahora veamos los versos del 24 al 26. Antes de su venida, predicó Juan el bautismo de arrepentimiento a todo el pueblo de Israel. Cuando Juan terminaba su carrera, dijo, ¿quién piensan que soy? Yo no soy él, pero viene tras de mí uno quien no soy digno de desatar el calzado de los pies. Hermanos, hijos del linaje de Abraham, y a los que entre vosotros teméis a Dios, a vosotros es enviada la palabra de esta salvación. Al parecer estos hombres habían oído hablar de Juan el Bautista, y aquí Pablo llegó a la parte más delicada de su sermón. Veamos los versos 27 y 28. Porque los habitantes de Jerusalén y sus gobernantes, que no conocían a Jesús ni las palabras de los profetas que se leen todos los sábados, las cumplieron al condenarlo. Sin hallar en él causa digna de muerte, pidieron a Pilato que se le matara. A continuación, Pablo expone su reseña histórica y destaca también que todo sucedió como cumplimiento de la profecía. Ellos estaban cumpliendo las profecías al mismo tiempo que las leían. Todos los días de reposo las leían, sin embargo, no las entendían. Leían las profecías y sin comprensión alguna de lo que leían, Pablo continuó en los versos del 29 al 31 y dijo, cuando cumplieron todas las cosas que de él estaban escritas, lo bajaron del madero y lo pusieron en el sepulcro. Pero Dios lo levantó de los muertos y él se le apareció durante muchos días a los que habían subido juntamente con él de Galilea a Jerusalén, los que ahora son testigos ante el pueblo. Note usted que el sermón que fue predicado en el Nuevo Testamento tuvo como punto central y núcleo esencial la muerte y la resurrección de Jesucristo. Ese era el mensaje. Simón Pedro lo predicó y en ese momento Pablo, el apóstol, también lo predicó. No hubo ni el más mínimo desacuerdo en el mensaje de estos dos apóstoles. Continuemos ahora los versos 32 y 33. Nosotros también les anunciamos el evangelio de aquella promesa hecha a nuestros padres, la cual Dios nos ha cumplido a nosotros, sus hijos, resucitando a Jesús, como está escrito también de él en el segundo salmo, mi hijo eres tú, te he engendrado hoy. Esta referencia del Antiguo Testamento al Salmo 2 y verso 7 no se refiere al nacimiento de Cristo. Se refiere a la resurrección de Cristo. La expresión yo te he engendrado hoy no es una referencia a su nacimiento virginal, sino a su resurrección de los muertos. Ahora leamos los versos 34 y 35. Y en cuanto que lo levantó de los muertos para nunca más volver a corrupción, lo dijo así, les daré las misericordias fieles de David. Por eso dice también en otro salmo, no permitirás que tu santo vea corrupción. Y Pablo se extendió hablando de la resurrección. Estaba citando lo mismo que Pedro en el día de Pentecostés. Continuemos los versos 36 al 39 de este capítulo 13. A la verdad, David, habiendo servido a su propia generación según la voluntad de Dios, durmió y fue reunido con sus padres y vio corrupción. Pero aquel a quien Dios levantó no vio corrupción. Saben, pues, esto, hermanos, que por medio de él se anuncia el perdón de pecados y que todo aquello de que no pudieran ser justificados por la ley de Moisés es justificados por aquel que cree en él. Ahora, él concretó esto con precisión. Explicó el significado de la muerte y de la resurrección de Jesucristo. En realidad les estaba pidiendo que tomaran la decisión de creer en el Señor Jesús. Y los versos 40 y 41 dicen, miren pues que no venga sobre ustedes lo que está dicho por los profetas. Miren, miren menospreciadores, asómbrense y desaparezcan porque yo hago una obra en sus días, obra que no creen si alguien se las cuenta. Aquí estaba la apelación a ellos.
les pidió que no rechazaran el mensaje. Y dice el verso 42, cuando salieron ellos de la sinagoga de los judíos, los gentiles les rogaban que el siguiente sábado les hablara de estas cosas. Esto reveló que también había algunos gentiles que escuchaban el mensaje. Querían que este mensaje también les fuera predicado a ellos. Pero continuemos leyendo los versos 43 y 44. Y despedida la congregación, muchos de los judíos y de los prosélitos piadosos siguieron a Pablo y a Bernabé, quienes hablándoles los persuadían a que perseveraran en la gracia de Dios. El siguiente sábado se juntó casi toda la ciudad para oír la palabra de Dios. Debe haber habido mucha confusión en cuanto al mensaje de Pablo. El siguiente día de reposo, casi toda la ciudad estuvo allí para escuchar la predicación de Pablo. Y en el verso 45 de este capítulo 13 del libro de los Hechos leemos, pero viendo los judíos la muchedumbre, se llenaron de celos y rebatían lo que Pablo decía, contradiciendo y blasfemando. Esta vez se produjo una gran conmoción porque los principales dirigentes religiosos se opusieron a Pablo y a Bernabé. Veamos lo que sucede en los versos del 46 al 49. Entonces Pablo y Bernabé, hablando con valentía, dijeron, a ustedes, a la verdad, era necesario que se les hablara primero la palabra de Dios, pero puesto que la desecharon y no juzgaron ser dignos de la vida eterna, nos volveremos a los gentiles, porque así nos ha mandado el Señor diciendo, te he puesto por luz a los gentiles, a fin de que seas para la salvación hasta lo último de la tierra. Los gentiles oyendo esto se regocijaban y glorificaban la palabra del Señor, y creyendo todos los que estaban ordenados para vida eterna, y la palabra del Señor se difundía para toda aquella provincia. Este fue un esquema recurrente. El evangelio se predicó primero a los judíos, ellos lo rechazaron. Así que los dirigentes se dirigieron a los gentiles con el mensaje de las buenas noticias, los gentiles los aceptaron. Y los versículos finales de este capítulo 13, los versos del 50 al 52 nos dicen, pero los judíos instigaron a mujeres piadosas y distinguidas y a los principales de la ciudad y levantaron persecución contra Pablo y Bernabé y los expulsaron de sus límites. Ellos entonces, sacudiendo contra ellos el polvo de sus pies, llegaron a Iconio y los discípulos estaban llenos de gozo y del Espíritu Santo. Observemos la condición de aquellos que fueron convertidos. Estaban llenos de gozo y del Espíritu Santo. Y así concluye el capítulo 13 del libro de los Hechos de los Apóstoles y llegamos ahora al capítulo 14. En este capítulo tenemos el primer viaje misionero de Pablo. Pues bien, tenemos aquí a Pablo y a Bernabé en abierta confrontación con aquel paganismo impenetrable que imperaba en toda Galacia. Creemos que la región de Galacia fue el camino misionero más difícil en el que Pablo jamás tuvo que trabajar. Es necesario leer la epístola del apóstol Pablo a los Gálatas para descubrir eso. Si usted la lee, notará que fue la epístola más dura que Pablo escribe. Le escribió a un grupo de personas que tenían una tendencia espiritual en la dirección equivocada y siempre se estaban apartando de la doctrina cristiana. Es interesante notar también que Pablo visitó las iglesias de Galacia más que

invadieron el Imperio Romano, penetrando hasta su capital, o sea, Roma, a la que saquearon. Más tarde cruzaron hasta Grecia y tomaron la ciudad de Delfos en el año 280 a.C. por invitación de Nicómedes I, rey de Babilonia, y se dirigieron hacia Asia Menor para ayudarle en una guerra civil. Eran bélicos y veremos que pronto se establecieron en Asia Menor. En el año 189 a.C. fueron hechos súbditos del Imperio Romano y se convirtieron en una de sus provincias. Sus fronteras variaron y por muchos años retuvieron sus propias costumbres e idioma. Las iglesias que Pablo estableció en su primer viaje misionero fueron incluidas por un tiempo en el territorio de Galacia. Por tanto, este es el nombre que Pablo normalmente usaría al referirse a estas iglesias. Ahora, los habitantes de Galacia eran orientales rubios. César dijo lo siguiente en cuanto a los galos: la debilidad de los galos es que son muy volubles en sus resoluciones, demasiado aficionados al cambio y no se puede confiar en ellos. Otro escritor de aquel periodo describió como francos, impetuosos, impresionables, muy inteligentes, aficionados a la ostentación, pero sumamente inconstantes, con una vanidad excesiva. Hablaremos otra vez de estos habitantes de Galacia cuando estudiemos la Epístola a los Gálatas. Pablo le escribe una carta muy severa precisamente porque necesitaban esa clase de carta. Bien, entonces comencemos nuestro estudio en el capítulo 14 del libro de los Hechos de los Apóstoles, leyendo el verso 1 que nos habla sobre la obra en Iconio. Aconteció en Iconio que entraron juntos en la sinagoga de los judíos y hablaron de tal manera que creyó una multitud, una gran multitud de judíos y de griegos. Si seguimos este viaje misionero de Pablo y Bernabé en un mapa, veremos que atravesaron a lo largo de la isla de Chipre, que luego navegaron a Pergue en Panfilia, luego viajaron hasta Antioquía, Iconio, Listra y Derbe, ciudades de Galacia. Ahora se hallaban en el centro de Asia Menor, o sea, en la Turquía actual. Y continuamos al verso 2 hasta el 4 del capítulo 14 del libro de los Hechos. Pero los judíos no creían, excitaron y corrompieron los ánimos de los gentiles contra los hermanos. Sin embargo, se detuvieron allí mucho tiempo hablando con valentía, confiados en el Señor, el cual daba testimonio de la palabra de su gracia, concediendo que se hicieran por las manos de ellos señales y prodigios. La gente de la ciudad estaba dividida, unos con los judíos y otros con los apóstoles. Pablo y Bernabé causaron una división en la ciudad. Ahora, recordemos que Pablo y Bernabé eran judíos. Siempre iban primero a ver a los judíos, predicaban en las sinagogas y los utilizaban como punto de arranque para iniciar sus contactos con los no judíos. Continuamos los versos 5 al 7. Pero sucedió que los judíos y los gentiles, juntamente con sus gobernantes, se lanzaron a maltratarlos y a apedrearlos. Y ellos, al darse cuenta, huyeron a Listra y Derbe, ciudades de Licaonia, y a toda la región circunvecina, y allí predicaban el Evangelio. Como no fueron bien recibidos allí en Iconio, tuvieron que huir y llegaron a Listra y a Derbe. Sin embargo, sabemos que en su viaje de regreso volvieron por Iconio, y esto parece indicar que allí había algunos creyentes. Al finalizar nuestro programa, recordaremos que en él estaba incluido el primer sermón de Pablo registrado en la Biblia. Dijo allí Pablo, hablando de Jesús, que por medio de él se les anuncia el perdón de los pecados, y en él es justificado todo aquel que en él cree. Inspirados por Dios en el siglo primero de nuestra era, estas palabras también constituyen, mi amado amigo, el mensaje divino para las personas del siglo XXI. Este anuncio es para usted, y tiene para usted una buena noticia. Dios le perdona de sus pecados y le declara justo si usted cree en el Señor Jesús como Señor y Salvador de su vida. Hasta aquí nuestro programa de hoy. Esperamos que haya sido de bendición para su vida y si Dios así nos lo permite, mañana nos encontraremos nuevamente estudiando este hermoso libro de los Hechos. Por ahora siga disfrutando de la buena programación que hemos preparado para usted aquí en el 89.5. Bendiciones.

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La canción se llama Respiro, el músico Indio Mar acá en la FM 895, reloj marca 11:53 minutos. Recordarte que a las 12 mediodía tenemos la Biblia dramatizada y seguidamente un instrumental para que puedas disfrutar tu hora de almuerzo, por supuesto con la mejor música que se programa acá en 89.5. Recordarles que a la 1 de la tarde Dante Gebel, no te perdás la programación de esta tu emisora. Ahora vamos con Because of Amazing Grace de Blumhouse. Buenos días, feliz mañana.

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2: El libro de Salmos, Salmo 80, versículos 1 al 6.
3: Te pido que escuches, oh pastor de Israel, tú que guías como a un rebaño a los descendientes de José. Oh Dios, entronizado por encima de los querubines, despliega tu radiante gloria ante Efraín, Benjamín y Manasés. Muéstranos tu gran poder. Ven a rescatarnos. Oh Dios, haznos volver a ti. Haz que tu rostro brille sobre nosotros. Solo entonces seremos salvos. Oh Señor, Dios de los ejércitos celestiales, ¿hasta cuándo seguirás enojado con nuestras oraciones? Nos diste tristeza por comida y nos hiciste beber lágrimas en abundancia. Nos convertiste en el desprecio de las naciones vecinas. Nuestros enemigos nos tratan como si fuéramos una broma.
2: El segundo libro de las Crónicas, capítulo 13, versículos 14 al 22.
4: Cuando los de Judá se dieron cuenta de que los estaban atacando por delante y por detrás, clamaron al Señor por ayuda. Entonces los sacerdotes tocaron las trompetas y los hombres de Judá empezaron a gritar. Al sonido de su grito de batalla, Dios derrotó a Jeroboam y a todo Israel. Los derrotó de forma aplastante delante de Abías y del ejército de Judá. El ejército israelita huyó de Judá y Dios lo entregó derrotado en sus manos. Abías y su ejército les causaron grandes pérdidas. Ese día murieron 500.000 soldados selectos de Israel. Así que Judá venció a Israel en esa ocasión porque confió en el Señor, Dios de sus antepasados. Abías y su ejército persiguieron a las tropas de Jeroboam y conquistaron algunas de sus ciudades, entre ellas Betel, Gesana y Efrón, junto con sus aldeas vecinas. De modo que Jeroboam de Israel nunca recuperó su poder mientras vivió Abías, y finalmente el Señor lo hirió y murió. Mientras tanto, Abías de Judá se hizo cada vez más poderoso. Tuvo 14 esposas, 22 hijos y 16 hijas. Los demás acontecimientos del reinado de Abías, incluidos sus palabras y sus logros, están registrados en el comentario de Ido el profeta.
2: El segundo libro de las Crónicas, capítulo 14.
4: Cuando Abías murió, lo enterraron en la ciudad de David. Después su hijo Asa lo sucedió en el trono. Hubo paz en la tierra durante 10 años. Asa hizo lo que era agradable y bueno a los ojos del Señor su Dios. Quitó los altares extranjeros y los santuarios paganos. Destruyó las columnas sagradas y derribó los postes dedicados a la diosa Asera. Ordenó al pueblo de Judá que buscara al Señor, Dios de sus antepasados, y que obedeciera su ley y sus mandatos. Asa también quitó los santuarios paganos y los altares del incienso de cada una de las ciudades de Judá. Entonces, el reino de Asa disfrutó un período de paz. Durante los años de paz, Asa pudo reconstruir las ciudades fortificadas en todo Judá. Nadie estuvo en guerra contra él durante ese tiempo, porque el Señor le daba descanso de sus enemigos. Asa le dijo a la gente de Judá:
5: «Construyamos y fortifiquemos ciudades con murallas, torres, puertas y barras. La tierra aún nos pertenece porque buscamos al Señor nuestro Dios, y Él nos ha dado paz en todo el territorio».
4: Así que continuaron con estos proyectos hasta completarlos. El rey Asa tenía un ejército de 300.000 guerreros de la tribu de Judá, armados con grandes escudos y lanzas. También tenía un ejército de 280.000 guerreros de la tribu de Benjamín, armados con arcos y escudos pequeños. Ambos ejércitos estaban constituidos por hombres de guerra bien entrenados. Cierta vez, un etíope llamado Sera atacó a Judá con un ejército de 1.000.000 de soldados y 300 carros de guerra. Avanzaron hacia la ciudad de Maresa. Por eso Asa desplegó sus ejércitos para la batalla en el valle al norte de Maresa. Entonces Asa clamó al Señor su Dios:
5: «Oh, Señor, nadie sino tú puede ayudar al débil contra el poderoso. Ayúdanos, oh Señor nuestro Dios, porque solo en ti confiamos. Es en tu nombre que hemos salido contra esta inmensa multitud. Oh Señor, tú eres nuestro Dios. No dejes que simples hombres prevalezcan contra ti».
4: Entonces el Señor derrotó a los etíopes en presencia de Asa y del ejército de Judá, y el enemigo huyó. Asa y su ejército los persiguieron hasta Gerar, y cayeron tantos etíopes que no pudieron reagruparse. El Señor y su ejército los destruyeron, y el ejército de Judá se llevó un enorme botín. Mientras estaban en Gerar, atacaron todas las ciudades de la región, y un terror de parte del Señor se apoderó de la gente. Como resultado, también se llevaron un enorme botín de esas ciudades. Además, atacaron los campamentos de los pastores y capturaron muchas ovejas, cabras y camellos antes de regresar a Jerusalén.
2: El segundo libro de las Crónicas, capítulo 15.
4: Luego el Espíritu de Dios vino sobre Azarías, hijo de Obed, y salió al encuentro del rey Asa cuando éste volvía de la batalla.
6: «¡Escúcheme, Asa! ¡Escuchen todos ustedes de Judá y de Benjamín! El Señor permanecerá con ustedes mientras ustedes permanezcan con Él. Cada vez que lo busquen, lo encontrarán. Pero si lo abandonan, Él los abandonará a ustedes. Por mucho tiempo los israelitas estuvieron sin el verdadero Dios, sin sacerdote que les enseñara y sin la ley que los instruyera. Pero cada vez que estaban en dificultades y se volvían al Señor, Dios de Israel, y lo buscaban, lo encontraban. En esos tiempos oscuros no se podía viajar con seguridad y los problemas perturbaban a los habitantes de todos los países. Nación luchaba contra nación, ciudad contra ciudad, porque Dios las afligía con todo tipo de dificultades. Pero en cuanto a ustedes, sean fuertes y valientes, porque su trabajo será recompensado».
4: Cuando Asa oyó este mensaje de Azarías el profeta, se armó de valor y quitó todos los ídolos detestables de la tierra de Judá y de Benjamín, así como de las ciudades que había conquistado en la zona montañosa de Efraín. Además, reparó el altar del Señor que estaba frente a la antesala del templo del Señor. Después Asa convocó a todo el pueblo de Judá y de Benjamín, junto con la gente de Efraín, Manasés y Simeón, que se había establecido entre ellos, pues muchos de Israel se habían mudado a Judá durante el reinado de Asa cuando vieron que el Señor, su Dios, estaba con él. La gente se reunió en Jerusalén a fines de la primavera, durante el año 15 del reinado de Asa. Ese día sacrificaron al Señor 700 cabezas de ganado y 7000 ovejas y cabras del botín que habían tomado en la batalla. Luego hicieron un pacto de buscar al Señor, Dios de sus antepasados, con todo el corazón y con toda el alma. Decidieron que todo el que se negara a buscar al Señor, Dios de Israel, sería ejecutado, fuera joven o anciano, hombre o mujer. Con gran voz hicieron un juramento de lealtad al Señor al estruendo de las trompetas y al fuerte toque de los cuernos de carnero. Todos en Judá estaban contentos con el pacto, porque lo habían hecho de todo corazón. Con fervor buscaron a Dios y lo encontraron, y el Señor les dio descanso de sus enemigos en todo el territorio. El rey Asa quitó a su abuela Maaca de su puesto de reina madre, porque ella había hecho un poste obsceno dedicado a la diosa Asera. Derribó el poste obsceno, lo hizo pedazos y lo quemó en el valle de Cedrón. Aunque no se quitaron los santuarios paganos de Israel, el corazón de Asa se mantuvo totalmente fiel durante toda su vida. Llevó al templo de Dios la plata, el oro y los diversos objetos que él y su padre habían dedicado. Así que no hubo más guerra hasta el año 35 del reinado de Asa.
2: La carta del apóstol Pablo a los Romanos, capítulo 9, versículos 25 al 33.
7: Con respecto a los gentiles, Dios dice en la profecía de Oseas:
8: a los que no eran mi pueblo, ahora los llamaré mi pueblo, y amaré a los que antes no amaba.
7: Y también dice:
8: en el lugar donde se les dijo, ustedes no son mi pueblo, allí serán llamados hijos del Dios viviente.
7: Con respecto a Israel, el profeta Isaías clamó:
9: aunque los hijos de Israel son tan numerosos como la arena a la orilla del mar, solo un remanente se salvará, pues el Señor ejecutará su sentencia sobre la tierra, sin demora y de manera terminante.
7: Y lo mismo dijo Isaías en otro lugar:
9: si el Señor de los ejércitos celestiales no hubiera perdonado la vida a unos cuantos de nuestros hijos, habríamos sido exterminados como Sodoma y destruidos como Gomorra.
7: ¿Qué significa todo esto? Aunque los gentiles no trataban de seguir las normas de Dios, fueron declarados justos a los ojos de Dios. Y eso sucedió por medio de la fe. Pero los hijos de Israel, que se esforzaron tanto en cumplir la ley para llegar a ser justos ante Dios, nunca lo lograron. ¿Por qué no? Porque trataban de hacerse justos ante Dios por cumplir la ley en lugar de confiar en Él. Tropezaron con la gran piedra en su camino. Dios se lo advirtió en las Escrituras cuando dijo:
8: pongo en Jerusalén una piedra que hace tropezar a muchos, una roca que los hace caer. Pero todo el que confíe en él jamás será avergonzado.
2: La carta del apóstol Pablo a los Romanos, capítulo 10, versículos 1 al 4.
7: Amado, amados hermanos, el profundo deseo de mi corazón y mi oración a Dios es que los israelitas lleguen a ser salvos. Yo sé que ellos tienen un gran entusiasmo por Dios, pero es un fervor mal encausado, pues no entienden la forma en que Dios hace justas a las personas ante Él. Se niegan a aceptar el modo de Dios y en cambio se aferran a su propio modo de hacerse justos ante Él tratando de cumplir la ley. Sin embargo, Cristo ya cumplió el propósito por el cual se entregó la ley. Como resultado, a todos los que creen en Él se les declara justos a los ojos de Dios.
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1: Hace unos cuatro años atrás, yo hablaba, les contaba a la congregación de aquel entonces, que debe haber, yo creo que unos cuantos de aquel entonces, contaba el experimento que se hizo en una jaula de monos, con cinco monos, donde pusieron un racimo colgado en el medio de la jaula y una escalera que daba al racimo de bananas. Y cuando un mono subía, se rociaba de agua helada desde afuera a los otros cuatro. Así que noten el patrón. Hay una escalera, un racimo de bananas, una jaula, cinco monos. Cuando cualquiera de los monos se anima a subir la escalera para agarrar una banana, desde afuera rocían con agua helada a los otros cuatro, no al que está subiendo la escalera. Esto genera un comportamiento en los monos, que es la próxima vez que cualquiera de los monos ve que uno de los monos quiere subir la escalera para agarrar una banana, lo tiran para abajo porque nadie quiere ser mojado. Ninguno está dispuesto a ser mojado con agua helada. Pero después reemplazan a uno de los monos. Ya los cinco tienen ese comportamiento. Ya los cinco fueron rociados con agua helada porque uno de ellos intentaba tomar la banana. Así que después reemplazan uno de los monos. ¿El mono nuevo qué hace el mono nuevo? El mono nuevo, lo primero que va a la banana, le agarra a los otros cuatro y dice, ni se te ocurra, y lo tiran para abajo. Luego de un tiempo, ya no hay más agua helada. Ya no se los tortura más, nunca jamás, y uno a uno va reemplazando los monos, hasta que son cinco monos nuevos. Se mueren de hambre, pero nadie toca la banana, nadie sabe por qué, pero el que quiere subir se lo baja de inmediato, porque hay una ley en la jaula, no escrita, que está allí, implícita, que es, aquí nadie come bananas, porque aquí siempre se hizo así en esta jaula. Nadie fue rociado con agua helada, hay una generación entera de monos, que nunca pasó por el experimento, pero se dice, atacamos a quien sube la escalera porque siempre se hizo así en esta jaula. Lleven esta dinámica a la iglesia y es terrorífico. Lleven esta dinámica a la casa de familia y es patético. Porque hay cosas que se hacen en una familia y sí, ¿por qué la hacemos? Porque así siempre se hizo, decía mi abuela. Así siempre se hizo. Y ella cortaba la tarta de una forma o la pasta de una forma y así siempre se hizo. Y no había explicación lógica. En la iglesia pasa exactamente lo mismo. ¿Y por qué cantan esto? ¿Y por qué hacen lo otro? ¿Y por qué la Santa Cena la sirven así? Porque así siempre se hizo. Como decía mi pastor alemán, no está en la Biblia, pero debería estar. Y entonces defendemos lo indefendible, lo que no está escrito en ninguna parte. Y la Biblia habla de esta dinámica social cuando dice que todos nosotros nos descarriamos como ovejas. Yo suelo dar un seminario, el más reciente que estoy dando se llama A Corazón Abierto, donde digo siempre que las ovejas siempre siguen el movimiento hipnotizador de otras ovejas. No todas ven a un pastor delante, no todas levantan la mirada. Si uno ve cómo funciona el rebaño de las ovejas, hay un grupo muy pequeño que sigue al pastor. Las demás siguen traseros de ovejas. Todas miran traseros de ovejas, están mirando traseros, y capaz que alguna se descarría, como dice la Biblia, allá adelante, y todas se descarrían tras los traseros descarriados, y nadie piensa que el pastor no está delante. Todos dicen, no podemos estar equivocados, tantos traseros no pueden estar equivocados. Y todos van para el mismo sitio. Entonces eso es la cultura, lo que representa la cultura rancia, lo que representa, bueno, acá se hace así y porque siempre se hizo, no hay una explicación muy lógica, lo puedes reconocer cuando te dicen, bueno, yo creo que estamos yendo por buen camino porque van muchos por ahí, pero que haya una mayoría no significa necesariamente que sea un buen camino. Y el Espíritu Santo ayer, cuando yo escribía estos mensajes, el de la mañana y el de ahora, me hacía un marcado énfasis respecto al tiempo, a la temporada profética que está viviendo esta congregación, nosotros como hijos del Rey. Yo le decía, Señor, ¿qué quieres que le diga a este tu pueblo? ¿Qué quieres que le diga a tu ejército? Y él me hacía un marcado énfasis, una y otra vez, dile que yo estoy gestando una generación distinta de valientes, una casa de valientes. ¿Qué es una casa de valientes? De gente que a lo mejor va a tener que emprender, hacer, proyectar cosas que la religión no va a entender, que la tradición se va a oponer, pero Dios está determinado a que seas una persona única, con capacidades únicas, con talentos, con dones y con una unción única. Yo sé que esto nos cuesta porque siempre insisto, tendemos a mirar lo que otros hacen y decimos, es que siempre en esta jaula se hizo así. Número uno, no estamos en una jaula. Número dos, no somos monos. Número tres, somos real sacerdocio, pueblo escogido por Dios, nación santa, ¿sí o no? Alguien tiene que decir amén si lo creen. Así que, desde muy jovencito, este servidor que les habla, este sencillito argentino, yo decidí pensar por mí mismo, comprar mi libertad. No es que sea un rebelde ni quiero reinventar la rueda, pero siempre me opuse a esa jaula de la religión porque no la entendía. No porque sea más inteligente que la media, sino porque siempre me costó entender que se hacían cosas porque sí, que había cosas que se tenían que hacer porque acá siempre se hizo. Recuerdo que cantamos en nuestra iglesia un himno. Los himnos son increíblemente ungidos. Y siempre que cantamos Yo me rindo a él o el Monte Calvario, tiene una unción, parece que nunca se fue la unción de, ni del compositor, ni de la letra, ni de la canción. Sin embargo, a veces pasaba cada uno a cantar, cada uno, que Willard y yo somos el dúo Pavarotti, ¿qué puedo decir? Plácido Domingo, exacto. Unos a cantar, unas gallinas pasaban a cantar. Y no es que no había gente capacitada, pero pasaba alguno y decía, no me escuchen a mí, escuchen la letra, decía. Como dijo un amigo, repartí la letra, desgraciada, y ahorranos el dolor de oído. ¡Yo me río! Entonces decíamos, ¿por qué la dejan cantar? Porque esa hermana siempre cantó. Nadie se preguntó, nadie le dijo, hermana, usted sirve para cualquier cosa, menos para cantar. Pero nadie se atrevía a decirle porque siempre se hacía así. En esta jaula siempre la dejamos cantar. Así que, yo entendí hace muchos años que se nos ordenó levantarnos y brillar, no levantarnos y reflejar. Levantarnos y brillar. Isaías 61 dice, levántate y resplandece. ¿Por qué? Porque ha venido tu luz y la gloria de Jehová está sobre ti. Noten la orden, el verbo imperativo. Levántate y ¿qué? Resplandece. Ahí sale el resplandor de adentro. No dice refleja. Búscate un espejo para que más o menos tengas un reflejito. Si no, levántate y resplandece. O sea, estamos siendo llamados a ser una voz, no un eco. Entonces el Señor me decía, hay mucho potencial, pero todavía hay una mente que tiene que ser rota, una mente de ovejas clonadas, de repetir, de hacer, de una tendencia que nos obliga a hacer lo que hace la mayoría. Y Dios no se mueve por mayoría. Cuando Judá tuvo problemas, Dios le ordena a Jeremías y le dice, recorre las calles de Jerusalén, observa con cuidado, busca en las plazas, si encuentras una sola persona que practique la justicia y que busque la verdad, yo voy a perdonar esta ciudad. Uno. Dios no busca una multitud, Él anhela a una persona, no se entusiasma con las masas. Nosotros vemos un estadio y decimos, ¡qué fiesta habrá en los cielos! El Señor no se entusiasma con las masas. Él se entusiasma con una persona que tiene un real encuentro con Él. Dios dice, yo busco una persona y elijo, y no hay quien me diga, ¿qué haces? Dios, cuando elige, cuando bendice, oigan esto, y cuando unge, es injusto. ¡Oh! Esto va hasta para YouTube, hermano. Mira que nosotros decimos, allá, ¿dónde está la justicia? Nunca pidas justicia de Dios porque te va a meter en problemas. Nunca pida la justicia de Dios. Siempre pide gracia. Siempre pide misericordia. El día que reclame justicia, te va a fulminar ahí el Señor. El día que reclame justicia, te vas a tener que morir. Señor, hazme perfecto. Dios dice, me conviene matarte. Y te aplasta así. No reclame justicia. Cuando Dios usa a alguien, yo sé que algunos se toman la palabra, es que Dios no hace acepción de personas, pero ahí está hablando en el contexto de la salvación. Todo aquel que recibe a Jesucristo como único camino, único mediador entre Dios y los hombres, no hay acepción de personas, cualquiera puede acceder. Lo que está diciendo el Señor respecto a esa injusticia divina, que yo lo llamo, está reflejado en la parábola del que sale a contratar obreros para su viña y le paga al que trabaja desde la mañana determinado dinero, al que trabaja de las 2 de la tarde determinado dinero, al que trabaja a la tardecita tanto dinero, y al último, resulta que a todos les paga igual, se quejan los primeros, y el dueño de la viña dice, ¿qué? ¿Yo acaso no soy el dueño? ¿O hay alguien que puede decirme qué haces? Eso es lo que hace el Señor. De pronto nos regala a nosotros una iglesia hispana, un avivamiento, un mover, un fuego increíble, y hay de los que dicen, ¿y esos quiénes son? ¿Y de dónde salieron? Y tiene el payaso ese contando chistes de suegra. Pero ¿sabe qué? ¿Quién le dice al rey lo que hacer cuando al rey se le place levantar campamento en el medio de Israel? Porque es un reino. ¿Sí o no? Dios es famosa por, Dios es famoso por hacer cosas extraordinarias con gente ordinaria como tú y yo. Ya estaban como para ofenderse, como tú, como yo. Somos ordinariamente usados por Dios de una manera extraordinaria. Eso es lo fascinante, eso es el reino. El rey hace lo que quiere, determina lo que quiere, es un reino. Encuentra uno y cambia una nación. Ahora, ¿cuántos quieren ser usados por Dios de esa forma, de esa manera? En Australia, creo que también se los conté hace unos años, en Australia tienen un, no es un síndrome, es una, un estilo de vida cultural, más bien es un tabú cultural que se llama el problema o la cuestión de la amapola alta. Las amapolas altas son aquellas que crecen demasiado y cuando están demasiado altas se las corta para que no llamen la atención del resto. Si ustedes van a Australia y preguntan, ¿cuáles son sus héroes? Los héroes nacionales. Porque cada país tiene un héroe en términos de fútbol, próceres, políticos. Bueno, políticos no tenemos tantos héroes, pero sí próceres, ¿no? Está por ahí Simón Bolívar, San Martín, no sé, Pancho Villa. Y si vamos a los futbolistas, bueno, todos los que ustedes conocen, Messi, Maradona, Chicharito. Qué injusta que es la vida. ¿No? Son los héroes. En Argentina no, en la Argentina nos levantamos un héroe cada tanto, siempre. Necesitamos un Messi, que es el mejor del mundo, y el mejor tenista, y tenemos el mejor boxeador. Y siempre el argentino quiere estar buscando ser el mejor en algo. Tenemos la mejor carne, y tenemos el mejor vino, y la mejor tierra. Y por eso nos creemos los tapones del océano. Porque siempre estamos buscando ser los mejores en algo. En Australia no. Hemos estado en Australia. Cuando ustedes preguntan, ¿quiénes son los héroes nacionales de acá? No tenemos, dice. Tenemos el síndrome de la amapola alta. Quien sobresale de la mayoría es como una dinámica social, que cualquiera que resalta es cortado por la masa. Cualquiera que hace algo, el australiano no lo reconoce, para que todos se mantengan igual. Y a mí se me ocurre que esta dinámica ha estado en el cuerpo de Cristo por años. De repente Dios bendice a alguien y ya nos agarra el espíritu de desconfianza. Nos da como cosas si alguien de pronto Dios lo utiliza. Alguien de la iglesia llega a Hollywood. Alguien de la iglesia gana un Grammy. Alguien de la iglesia un Pulitzer, un Nobel. Decimos, no se puede servir a dos señores. A mí me lo dicen todo el tiempo. ¿Por qué, hermano, no se decide, deja de servir a dos señores? ¿A qué señor sirve? Ni siquiera si sirviera al Rey de Reyes estaría inspirado a la grandeza, a demostrar a todo el mundo que cuando tienes a Dios de tu parte, Dios y tú son mayoría. Y lo que emprendas te lleva a la excelencia, ¿sí o no? Que nada tiene que ver la humildad con la grandeza. La falta de humildad es el síndrome de la amapola alta. La verdadera humildad es compatible con la grandeza, con la estima sana. Dijo el Señor, el que a sí mismo se enaltece, ¿qué va a pasar? Será humillado. Y el que se humilla, ¿qué será? Enaltecido. O sea que la humildad es la vía, la promoción para que Dios te enaltezca. La verdadera humildad. Jesús no criticaba el deseo de grandeza, te decía cómo alcanzarla. Te decía, mira, si tú te humillas delante del Señor, yo te voy a enaltecer. Esa es la casa de los valientes que tenía David. No aparece en los Salmos, pero aparece en el libro de Nehemías. Dice que Nehemías restauró el estanque labrado, Nehemías 3:16, y hasta la casa de los valientes de David. No sé qué había en la casa de los valientes de David. Yo estimo que bien pudo haber sido un museo. Con los valientes de David, el que defendió el campo de lenteja, el que mató al gigante, el que nunca tuvo suegra. Los valientes que estaban allí. Yo creo que la verdadera razón por lo que la iglesia siempre promovió esa falsa humildad es porque nunca nos enseñaron quiénes somos en Dios. Y si queremos producir agentes de cambio, necesitamos, como David, tener valientes, llenarlos de confianza, tener líderes sanos que enseñen a nuestros hijos a ser valientes. Por eso hoy oramos por los maestros y voluntarios de la escuela dominical, porque cuando le decía al Señor ayer, Señor, ¿qué quieres que le diga a tu pueblo? Una y otra vez me decía, las limitaciones están en la mente de la gente. Dile a mis hijos que yo quiero que River sea una casa de valientes, una suerte de invernadero donde de allí el Señor extraiga las amapolas altas, esa gente que va a ser modelo, que va a ser agente de cambio. Yo creo que alguien acá tendría que decir, yo ya soy esa persona, Dios me está levantando, pero no modelo en cuanto a lo famoso, a lo popular necesariamente, sino en cuanto a negocios, en cuanto a ministerio. Dios empieza a levantar, pero para eso Dios nos tiene que inspirar a la grandeza. Nada tiene que ver la grandeza con la falta de humildad. Nabucodonosor dice, yo soy grande, mira todo lo que he logrado, mi grandeza, mi esplendor, y queda loco, pierde su juicio cabal, es cortado como fue su sueño, y está 7 años perdiendo su juicio cabal, pastando con los animales. 7 años después dice, y yo recobré mi juicio, y ahora me fue restaurada mi grandeza, mi esplendor. Quien lee eso dice, pues este tipo no aprendió. Está diciendo lo mismo que le causó la locura. Pero luego agrega, pero yo reconozco que la fuente de esta grandeza es Dios a quien glorifico. De Él viene la riqueza. La grandeza no es el problema, sino reconocer de dónde viene. ¿Cuántos dicen amén? Y en el servicio anterior yo le decía a la congregación que aprendamos a decir gracias. Oh, qué bonita que está. Digan gracias, no digan que ella esté bonita, tengo la cola la vieja. Digan, estoy linda. Porque uno se cansa de decirle piropos a alguien y nunca te los acepta. Qué buen trabajo que estás haciendo, hermano. No, no me mira a mí, lo hago por Jesús. No, si fuera Jesús lo haría mejor. Estás haciendo un esfuerzo y se te agradece. Tenemos que empezar a ser agradecidos. Tenemos que aprender a recibir. Y si no sabes recibir es porque nunca has dado, porque eres egoísta, porque eres un mar muerto, porque no das, no tienes salida. Entonces cuando te viene algo dices, ¿y eso por qué? Claro, si nunca diste nada. El egoísta se sorprende cuando le vienen las bendiciones. El que es dador no se tiene por qué sorprender. Si te regalan, si te bendicen, si te honran, tienes que estar feliz porque alguien vio tu siembra, esa que diste oculto. A veces te vas a encontrar con cosechas que ni esperabas. Y que dice, ¿y esto de qué? ¿Por qué me estás dando? No diga eso, porque si sembraste cosechas, ¿están conmigo, sí o no? El corazón agradecido es aquel que está inspirado a la grandeza. Muchachos, ustedes tienen que ser los mejores estudiantes, los mejores universitarios, las mejores calificaciones. Si te va mal en las notas y en las calificaciones y estás repitiendo el año, es que Dios me está llamando a las misiones. No, a la vagancia, porque Dios no llama. Sí, es un principio. Si no te va bien en lo que haces, no esperes que Dios te lleve a las grandes ligas. No esperes que Dios te use. Tienes que ser el mejor a donde Dios te pone. Daniel fue 10 veces mejor que todos los magos y astrólogos que había en el reino. No un poco mejor, no mediocre, no un 6. 10 veces mejor. Entonces, esa grandeza, ¿qué hace? Enaltece al Padre siempre. ¿Alguien está escuchando este mensaje, sí o no? Por eso, nuestro estilo de liderazgo en la iglesia es liderar y soltar. Tú lo puedes hacer. No tiene pastor, venga a orar por mí que tengo una enfermedad. No, tú puedes orar, tú lo tienes. Cuando Cristo murió en la cruz del Calvario, ese día me dio autoridad a mí y te dio autoridad a ti. No dijo, y esto para los pastores. Eso lo tienes. Ahora, si yo oculto información y no te lo digo, es para acumular poder y que ustedes sean droga o pastor dependiente, o Dante dependiente, o líder dependiente, que es la manera de a veces manejar las congregaciones, que todo mundo dependa de otro. El Señor dijo, yo no los voy a llamar siervos porque el siervo no sabe lo que hace su Señor. Los he llamado, ¿cómo? Amigos. Porque todo lo que oí de mi Padre se lo he estado dando a ustedes a conocer. Jesús igualó la esclavitud con el ocultamiento de información. Él dijo, yo quiero que se mantengan observando todo lo que yo hago. Y que si ustedes me ven que libero un endemoniado, aprendan cómo se libera un endemoniado. Si yo digo, mar, viento, detente, eso es lo que tienen que hacer, sonso, no llamarme cuando estoy durmiendo. No dijo el Señor, qué bueno que me llamaron porque yo soy el único que está en la onda apostólica de los vientos. No dijo eso. Dijo, hombre, de poca fe, de verdad me llamaron para detener los vientos. Viento, aquiétate. Lo que le estaba diciendo a usted de la próxima, diga, viento, aquiétate en el nombre de Jesús que está durmiendo. Pero no te he ocultado información, dice el Señor. Sana a los enfermos. No dice ora por los enfermos. Y aquí sana a los enfermos. Es una orden. Libera a los cautivos. No dice busca al pastor, busca al líder. Tú tienes esa grandeza delegada, esa autoridad delegada. La tienes que usar para caminar donde Dios quiere que camines. ¿Están conmigo, sí o no? La grandeza hace que nosotros seamos lo que Dios quiere que seamos, por encima del establishment, por encima de la religión, por encima de los pastores. Dios dice: yo quiero usarte, quiero bendecirte, pero no dejes que nadie te limite. No permitas que nadie te diga lo que yo puedo hacer, porque yo soy el que te va a medir, porque yo soy el que te va a bendecir. No los hombres, no la tradición, no te define el apellido. ¿Están conmigo, sí o no? Siembra, trabaja y

0: Y espera la recompensa. Hasta el Señor, hoy leía que la Biblia dice, quien por el gozo que le esperaba, soportó la cruz. Hebreos 12:2. Hasta Jesús esperaba gozo y por eso fue a la cruz. Miren que vengo pronto, traigo conmigo mi recompensa y pagaré a cada uno lo que haya hecho. Apocalipsis 22:12. Entonces cuando nosotros hacemos algo y celebramos el esfuerzo y decimos, estoy haciendo esto para cosechar, está bien. ¿O quién quiere casarse para pasarla mal y no ser recompensado? Está bien. Trabajamos, nos esforzamos para ver la recompensa. La limitación está en la mente, los que muchos traemos de nuestros países, de que tenemos que ser pobres o tenemos que ser humildes, de que si tenemos algo de más, algo estamos haciendo mal. Y el Señor me dice, yo quiero llevarte a la grandeza, pero tienes que entender que cuando te va bien es porque te bendigo. Y cuando vean la bendición, yo te bendeciré, como le dijo Abraham, te bendeciré y serás bendición para otros. Pero te tengo que bendecir para que levantes a otros, para que bendigas a otros. ¿Cuántos están recibiendo esta palabra? Dígame amén. Te tiene que ir bien. Yo declaro que te va a ir bien. ¿Cuánto lo reciben? Y me dicen, eso es predicación positiva. Y más tu abuela, más vale. ¿Qué voy a hablar? Predicación negativa. Si te va a ir mal, la crisis. Crisis vamos a tener, tormenta vamos a tener. Bienvenidos a la vida real. Pero vamos a salir de las tormentas, porque David dice, aunque pase, aunque atraviese el valle de sombra y de muerte, no temeré. No dice, aunque me quede, aunque viva, aunque me muera ahí, aunque cuando pase, dice la palabra, cuando pases por las aguas, yo estaré contigo, por el fuego no te quemarás, ni la llama arderá en ti. Es una promesa. Alguien tiene que decirme amén. ¡Aleluya! Alguien tiene que decir, lo creo, lo recibo, es la palabra para este tiempo. ¿Cuántos dicen amén? ¡Wow! Yo decía en el servicio anterior que yo amo a mi papá mucho, lo amo el alemán, pero decía en el servicio anterior que si yo hubiese escuchado solo a mi papá, yo me hubiese dedicado a cualquier cosa, estaría en la carpintería con él. A mucha honra de los carpinteros, pero digo, no pensé que tenía capacidad para más. Porque él siempre me inculcó, los Goebbels somos burros. Y verdad, yo busco a los Goebbels para atrás y por ahí llego al socio de Hitler, es lo máximo que puedo llegar. No hay Pulitzer, no hay Nobel, no hay celebridades en los Goebbels. Pero me salvó la vieja, porque la Stockle, la británica, la inglesa, decía, nosotros, nuestra familia, porque el papá de mi mamá es inglés, nacido en Gran Bretaña, entonces decía, nosotros somos todos artistas, así que el nene va a ser artista. Y yo escuchaba a la vieja, ¿qué artista voy a ser si no podía hablar, si era tartamudo, si heredaba la ropa de mis hermanos? Éramos pobres, no teníamos nada, pero la vieja inculcó palabritas de grandeza, el nene es artista. Entonces veía las películas esas en blanco y negro del Far West, lo que sea, decía, algún día vas a actuar ahí en Hollywood, yo te veo en Hollywood. ¡En Hollywood! Vivíamos en Buenos Aires, ¿cómo voy a llevar a Hollywood? Y yo le creía a la vieja, ¿sabés que le creía? Me decía, vas a ser encantador, porque mi hijo, cuando te salga todo lo de adentro, vas a ser encantador, porque así era el abuelo, un encantador. Mi abuelo era... el papá de mi mamá, yo veo fotos, pero la foto, el sinvergüenza, una pinta de galán tenía el abuelo así. ¿Vieron que las viejas de antes salían así? ¿Cómo? Las sentaban como tortuga y así. El abuelo estaba así como una cara de gitano, con el mejor de los sentidos, ¿no? De pícaro. Y mi mamá decía, vos salís al abuelo. Yo no sé si salía el abuelo, pero como que esas semillas de grandeza penetraron en mi corazón. Y cuando necesité palabras de refuerzo, necesité palabras de apuntalamiento, recordé las palabras de la vieja, a donde quieras, el día que te destapes, oh, Dios te dio talento. La vieja sembró esas semillas. Yo recordaba esta mañana que cuando Abraham echa de su lado a la mujer que le había dado el hijo fuera del matrimonio, fuera de la promesa de Dios, Agar, ella sale con una vianda, con un chiquito, y se está muriendo de hambre en el medio del desierto, cuenta Génesis. Y entonces hay una palabra de Dios que dice, cuando Dios oyó al niño llorar, cuando ora, Dios siente el llanto del niño, le dice el ángel, Agar, levántate, alza al muchacho, tómalo de la mano, que yo haré de él una gran nación. Yo digo, qué increíble que el Señor le da una orden a una mamá que dice la Biblia se había dejado morir porque no tenía que comer en el medio del desierto. Le dice, levántate, álzalo y tómalo de la mano. Voy a hacer de él una gran nación. ¿Qué responsabilidad tenemos? Los pastores, los líderes, los papis. Dios me ha dicho, dile a mis hijos, levántate, álzalos, tómalos de la mano y dile que todos los van a poder en mí, que los fortalezco. Diles que van a poder. Diles que no se rindan.
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2: Un mensaje de enfoque a la familia. Uno de los elementos más importantes para el éxito del matrimonio tiene que ver con algo que muchas parejas subestiman: aprender a dejar. La Biblia lo dice con claridad en Génesis 2:24. Para que dos personas se unan de verdad, primero deben dejar a sus padres. Y esto no es solo cambiarse de casa, es separarse de la soltería que sus padres patrocinaron. Es hacerse responsable financieramente. Es tomar las decisiones como pareja, no según las expectativas de su familia de origen. El matrimonio no es la unión de un esposo, una esposa y 4 suegros. Quienes se funden en un solo ser son únicamente los cónyuges. Esto no significa alejarse de los padres con indiferencia. La clave está en la honra. Como adultos de un nuevo hogar, ya no les deben obediencia a sus padres, pero sí respeto y amor. Pueden honrarles sin permitir que controlen su relación. Antes de casarse, deben trabajar en esa separación saludable. 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Soy Ana Leonor Jiménez de

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1: Mis amados hermanos, continuamos hoy estudiando el capítulo 13 del libro de los Hechos de los Apóstoles. Y en nuestro programa anterior dejábamos a Bernabé y a Saulo con Juan Marcos en la isla de Chipre, concretamente en Salamina, donde anunciaban la palabra de Dios en las sinagogas de los judíos. Y notamos que desde el principio Pablo adoptó un método que siguió durante todo su ministerio. Siempre entraba primero a predicar el evangelio en las sinagogas, lugares en los que sirvieron como una punta de lanza o puesto de avanzada para introducirse a la comunidad. Hoy vamos a leer el versículo 6 del capítulo 13 del libro de los Hechos para considerar la oposición en Pafos. Habiendo atravesado toda la isla hasta Pafos, hallaron a cierto mago, falso profeta, judío llamado Bar Jesús. Parece que su ministerio no producía muchos resultados en Salamina. Al menos no se nos dio ningún informe en cuanto a los resultados de sus actividades allí. Atravesaron la isla de Chipre y en Pafos encontraron esta oposición, la cual era realmente satánica. Se les presentó por medio de un mago que tenía mucha influencia sobre el procónsul romano, gobernador de aquella isla llamado Sergio Paulo. Allí en Pafos encontraron a este mago llamado Bar Jesús, y nos dice los versos 7 y 8. El mago estaba con el procónsul Sergio Paulo, varón prudente. Este, llamando a Bernabé y a Saulo, deseaba oír la palabra de Dios, pero lo resistía Elimas, el mago, pues así se traduce su nombre, intentando apartar de la fe al procónsul. Esta fue una oposición satánica y este hombre influía sobre este gobernador. Lamentablemente hay muchos dirigentes hoy que están bajo la influencia de toda clase de sectas que están en oposición directa a la palabra de Dios y al evangelio de Jesucristo. Ahora el verso 9 nos dice: entonces Saulo, que también es Pablo, lleno del Espíritu Santo, fijando en él los ojos. Vemos aquí que el nombre de Saulo fue cambiado. Aquí el doctor Lucas le dio por primera vez a Pablo su nombre romano, que desde ese momento en adelante sería su único nombre. Pablo, pues, lleno del Espíritu Santo, fijando en el mago los ojos, dice el verso 10, le dijo: lleno de todo engaño y de toda maldad, hijo del diablo, enemigo de toda justicia, ¿no cesarás de trastornar los caminos rectos del Señor? Pablo bien pudiera haber sido un hombre de carácter bastante manso en ciertos aspectos, pero cuando encontró esta clase de oposición, la denunció con todo su ser. Reconoció que era satánica y la denunció como tal. Y creemos, mi amado amigo, que nos corresponde hacer lo mismo hoy en día. Pablo continúa hablando en el verso 11 y dice: ahora pues la mano del Señor está contra ti y quedarás ciego y no verás el sol por algún tiempo. Inmediatamente cayeron sobre él oscuridad y tinieblas, y andando alrededor buscaba a quien le condujera de la mano. Este supuesto mago ya andaba en tinieblas espirituales, pero ahora le cayeron tinieblas físicas. Y el verso 12 continúa diciendo, de este capítulo 13 del libro de los Hechos: entonces el procónsul, viendo lo que había sucedido, creyó, admirado de la doctrina del Señor. Permítanos dirigir su atención, mi amado amigo, hacia el hecho de que Pablo tenía los dones de un apóstol acompañados de señales milagrosas. Cuando llegó a Pafos, no le fue posible pedir a la gente que se volviera a las enseñanzas del Nuevo Testamento, porque todavía no había ningún Nuevo Testamento escrito. Pablo no pudo predicar de la Epístola a los Romanos, porque todavía no la había escrito. No podía referirse al Evangelio según San Juan, porque Juan aún no había escrito su Evangelio. Por lo tanto, ¿cómo iban a reconocer su autoridad? Fue únicamente mediante los dones con señales milagrosas. Hoy el Nuevo Testamento ya ha sido escrito, ahora nos ha sido dado una manera diferente para reconocer la autoridad de un maestro. El apóstol Juan, en su segunda carta, verso 10, dijo: si alguno viene a ustedes y no trae esta doctrina, no le reciban en casa ni le digan bienvenido. Esta doctrina se halla en la palabra de Dios, en lo que conocemos usted y yo como el Nuevo Testamento. Ahora, recordemos que el mago había estado haciendo algunos trucos bien elaborados con el poder de Satanás. En aquellos días, un falso profeta probablemente podía sanar y hacer algunos milagros con el poder de Satanás. Pablo, en cambio, recibía su autoridad del Señor Jesucristo y dominó completamente al mago por el poder del Evangelio del Señor Jesucristo. Y vemos que el procónsul romano Sergio Paulo llegó a ver la luz. Había vivido en tinieblas espirituales, pero ahora se admiró de la doctrina del Señor y creyó. Leamos ahora el verso 13 de este capítulo 13 del libro de los Hechos de los Apóstoles. Habiendo zarpado de Pafos, Pablo y sus compañeros llegaron a Pergue de Panfilia, pero Juan, apartándose de ellos, volvió a Jerusalén. Ahora, eso es todo lo que nos dijo el doctor Lucas. El doctor Lucas era muy moderado en sus expresiones. No nos dijo nada negativo en cuanto a la retirada de Juan Marcos, pero más tarde veremos que Juan Marcos en realidad abandonó a estos dos hombres. Decidió volverse a su casa junto a su madre. Ahora, recordamos que su madre era una miembro prominente de la iglesia en Jerusalén y que su hogar era el lugar de reunión para esa iglesia. Pues bien, este joven regresó a casa. Al parecer, al llegar hasta el interior de Asia Menor y ver allí todo el paganismo, los peligros para su integridad física y las dificultades, creyó que no había sido llamado para ser misionero. Se encaminó entonces en otra dirección y esa dirección le llevó a su propia casa. Ahora, más tarde veremos que Pablo rehusaría llevar a Juan Marcos consigo en el segundo viaje misionero, y el hecho fue que Pablo y Bernabé no estaban de acuerdo en cuanto a si debería o no llevar con ellos a Juan Marcos, y su desacuerdo sería tal que por fin Pablo y Bernabé se separarían. Pablo seguiría en una dirección y Bernabé en otra. Ahora, creemos que Pablo se equivocaría en cuanto a Juan Marcos. Dios no le desecharía por su fallo. Gracias a Dios, tampoco nos desecha a nosotros por nuestras fallas. Dios le daría a Juan Marcos otra oportunidad. Y más tarde el mismo apóstol sería lo suficientemente noble como para admitir que se había equivocado y, estando cerca la muerte, pediría que Juan Marcos viniera a verlo. Escribiendo su segunda carta a Timoteo en el capítulo 4 y verso 11 dijo: solo Lucas está conmigo, toma a Marcos y tráele contigo porque me es útil para el ministerio. Este fue el mismo Juan Marcos que escribiría el evangelio que conocemos como el evangelio según San Marcos. Al fin de cuentas, Juan Marcos saldría bien de su situación, y es maravilloso que Dios nos da una segunda oportunidad. Pero aquí, en este momento del relato, Juan Marcos fracasó. Los abandonó y se volvió a Jerusalén. Mientras tanto, Pablo y Bernabé entraron en el interior de Asia Menor. Leamos ahora los versos 14 y 15 de este capítulo 13 de los Hechos, en un párrafo que gira alrededor del sermón de Pablo en Antioquía. Ellos, pasando de Pergue, llegaron a Antioquía de Pisidia y entraron en la sinagoga un sábado y se sentaron. Después de la lectura de la ley y de los profetas, los altos dignatarios de la sinagoga mandaron a decirles: hermanos, si tienen alguna palabra de exhortación para el pueblo, pueden hablar. Pablo siguió con su método de ir primero a las sinagogas. Los judíos estaban dispersados por todas partes del Imperio Romano y habían establecido sinagogas en todas las ciudades donde vivían. Cuando llegaban visitantes de Jerusalén, ya que los judíos deseaban escuchar alguna palabra de la capital religiosa después de leer las escrituras, invitaban al visitante a decir algo. Esto siempre le daba al apóstol Pablo una maravillosa oportunidad que, en este caso, aprovechó muy bien. Creemos que este mensaje que Pablo predicó en Antioquía de Pisidia fue uno de los grandes sermones. Sin embargo, generalmente es pasado por alto hoy. En realidad es el primer sermón de Pablo que se menciona en la Biblia. Lo predicó en la sinagoga en un día de reposo. Cuando le preguntaron a Pablo si quería decir algo, estamos seguros de que con toda seguridad tenía mucho que decir. Era precisamente por eso que estaba allí en la sinagoga. Ahora, el verso 16 dice: entonces Pablo se levantó y, hecha señal de silencio con la mano, dijo: israelitas y los que temen a Dios, oigan. Ahora, podemos llegar a la conclusión que esta introducción que había, en esta introducción había algunas visitas allí, había judíos y probablemente algunos no judíos convertidos al judaísmo. Pero veamos los versos del 17 al 20 que nos dicen: el Dios de este pueblo de Israel escogió a nuestros padres y enalteció al pueblo siendo ellos extranjeros en la tierra de Egipto, y con brazo levantado los sacó de ella. Por un tiempo como de 40 años los soportó en el desierto, y habiendo destruido 7 naciones en la tierra de Canaán, les dio en herencia su territorio. Después, como por 450 años, les dio jueces hasta el profeta Samuel. El Dios de este pueblo de Israel escogió a nuestros padres y enalteció al pueblo siendo ellos extranjeros en la tierra de Egipto, y con brazo levantado los sacó de ella. Por un tiempo como de 40 años los soportó en el desierto, y habiendo destituido 7 naciones en la tierra de Canaán, les dio herencia, o les dio por herencia, su territorio. Después, como por 450 años, les dio jueces hasta el profeta Samuel. Hizo un recuento de la historia de la nación. Continuemos con los versos 21 al 23. Luego pidieron rey, y Dios les dio a Saúl, el hijo de Cis, varón de la tribu de Benjamín, por 40 años. Quitado este, le levantó por rey a David, de quien dio también testimonio diciendo: he hallado a David, hijo de Isaí, varón conforme a mi corazón, quien hará todo lo que yo quiero. De la descendencia de este, y conforme a la promesa, Dios levantó a Jesús por Salvador de Israel. Pablo repasó la historia de Israel hasta el tiempo de Jesucristo, y entonces les presentó al Salvador. Ahora veamos los versos del 24 al 26. Antes de su venida, predicó Juan el bautismo de arrepentimiento a todo el pueblo de Israel. Cuando Juan terminaba su carrera, dijo: ¿quién piensan que soy? Yo no soy él, pero viene tras de mí uno quien no soy digno de desatar el calzado de los pies. Hermanos, hijos del linaje de Abraham, y a los que entre vosotros teméis a Dios, a vosotros es enviada la palabra de esta salvación. Al parecer, estos hombres habían oído hablar de Juan el Bautista, y aquí Pablo llegó a la parte más delicada de su sermón. Veamos los versos 27 y 28. Porque los habitantes de Jerusalén y sus gobernantes, que no conocían a Jesús ni las palabras de los profetas que se leen todos los sábados, las cumplieron al condenarlo. Sin hallar en él causa digna de muerte, pidieron a Pilato que se le matara. A continuación, Pablo expone su reseña histórica y destaca también que todo sucedió como cumplimiento de la profecía. Ellos estaban cumpliendo las profecías al mismo tiempo que las leían. Todos los días de reposo las leían, sin embargo, no las entendían. Leían las profecías y, sin comprensión alguna de lo que leían, Pablo continuó en los versos del 29 al 31 y dijo: cuando cumplieron todas las cosas que de él estaban escritas, lo bajaron del madero y lo pusieron en el sepulcro. Pero Dios lo levantó de los muertos, y él se le apareció durante muchos días a los que habían subido juntamente con él de Galilea a Jerusalén, los que ahora son testigos ante el pueblo. Note usted que el sermón que fue predicado en el Nuevo Testamento tuvo como punto central y núcleo esencial la muerte y la resurrección de Jesucristo. Ese era el mensaje. Simón Pedro lo predicó, y en ese momento Pablo, el apóstol, también lo predicó. No hubo ni el más mínimo desacuerdo en el mensaje de estos dos apóstoles. Continuemos ahora los versos 32 y 33. Nosotros también les anunciamos el evangelio de aquella promesa hecha a nuestros padres, la cual Dios nos ha cumplido a nosotros, sus hijos, resucitando a Jesús, como está escrito también de él en el segundo salmo: mi hijo eres tú, te he engendrado hoy. Esta referencia del Antiguo Testamento al Salmo 2 y verso 7 no se refiere al nacimiento de Cristo. Se refiere a la resurrección de Cristo. La expresión "yo te he engendrado hoy" no es una referencia a su nacimiento virginal, sino a su resurrección de los muertos. Ahora leamos los versos 34 y 35. Y en cuanto que lo levantó de los muertos para nunca más volver a corrupción, lo dijo así: les daré las misericordias fieles de David. Por eso dice también en otro salmo: no permitirás que tu santo vea corrupción. Y Pablo se extendió hablando de la resurrección. Estaba citando lo mismo que Pedro en el día de Pentecostés. Continuemos los versos 36 al 39 de este capítulo 13. A la verdad, David, habiendo servido a su propia generación según la voluntad de Dios, durmió y fue reunido con sus padres y vio corrupción. Pero aquel a quien Dios levantó no vio corrupción. Saben pues esto, hermanos, que por medio de él se anuncia el perdón de pecados, y que todo aquello de que no pudieran ser justificados por la ley de Moisés es justificados por aquel que cree en él. Ahora, él concretó esto con precisión. Explicó el significado de la muerte y de la resurrección de Jesucristo. En realidad les estaba pidiendo que tomaran la decisión de creer en el Señor Jesús. Y los versos 40 y 41 dicen: miren pues que no venga sobre ustedes lo que está dicho por los profetas. Miren menospreciadores, asómbrense y desaparezcan, porque yo hago una obra en sus días, obra que no creen si alguien se las cuenta. Aquí estaba la apelación a ellos. Les pidió que no rechazaran el mensaje, y dice el verso 42, cuando salieron ellos de la sinagoga de los judíos, los gentiles les rogaban que el siguiente sábado les hablara de estas cosas. Esto reveló que también había algunos gentiles que escuchaban el mensaje. Querían que este mensaje también les fuera predicado a ellos, pero continuemos leyendo los versos 43 y 44. Y despedida la congregación, muchos de los judíos y de los prosélitos piadosos siguieron a Pablo y a Bernabé, quienes hablándoles los persuadían a que perseveraran en la gracia de Dios. El siguiente sábado se juntó casi toda la ciudad para oír la palabra de Dios. Debe haber habido mucha confusión en cuanto al mensaje de Pablo. El siguiente día de reposo, casi toda la ciudad estuvo allí para escuchar la predicación de Pablo. Y en el verso 45 de este capítulo 13 del libro de los Hechos leemos: pero viendo los judíos la muchedumbre, se llenaron de celos y rebatían lo que Pablo decía, contradiciendo y blasfemando. Esta vez se produjo una gran conmoción porque los principales dirigentes religiosos se opusieron a Pablo y a Bernabé. Veamos lo que sucede en los versos del 46 al 49. Entonces Pablo y Bernabé, hablando con valentía, dijeron: a ustedes, a la verdad, era necesario que se les hablara primero la palabra de Dios, pero puesto que la desecharon y no juzgaron ser dignos de la vida eterna, nos volveremos a los gentiles, porque así nos ha mandado el Señor, diciendo: te he puesto por luz a los gentiles, a fin de que seas para la salvación hasta lo último de la tierra. Los gentiles, oyendo esto, se regocijaban y glorificaban la palabra del Señor, y creyendo todos los que estaban ordenados para vida eterna, y la palabra del Señor se difundía para toda aquella provincia. Este fue un esquema recurrente. El evangelio se predicó primero a los judíos, ellos lo rechazaron. Así que los que se dirigieron a los gentiles con el mensaje de las buenas noticias, los gentiles los aceptaron. Y los versículos finales de este capítulo 13, los versos del 50 al 52, nos dicen: pero los judíos instigaron a mujeres piadosas y distinguidas y a los principales de la ciudad, y levantaron persecución contra Pablo y Bernabé y los expulsaron de sus límites. Ellos entonces, sacudiendo contra ellos el polvo de sus pies, llegaron a Iconio, y los discípulos estaban llenos de gozo y del Espíritu Santo. Observemos la condición de aquellos que fueron convertidos. Estaban llenos de gozo y del Espíritu Santo. Y así concluye el capítulo 13 del libro de los Hechos de los Apóstoles, y llegamos ahora al capítulo 14. En este capítulo tenemos el primer viaje misionero de Pablo. Pues bien, tenemos aquí a Pablo y a Bernabé en abierta confrontación con aquel paganismo impenetrable que imperaba en toda Galacia. Creemos que la región de Galacia fue el camino misionero más difícil en el que Pablo jamás tuvo que trabajar. Es necesario leer la epístola del apóstol Pablo a los Gálatas para descubrir eso. Si usted la lee, notará que fue la epístola más dura que Pablo escribe. Le escribió a un grupo de personas que tenían una tendencia espiritual en la dirección equivocada y siempre se estaban apartando de la doctrina cristiana. Es interesante notar también que Pablo visitó las iglesias de Galacia más que a cualquier otro grupo de iglesias. Permítanos ahora darle los datos siguientes en cuanto a esta región de Galacia que fue visitada por Pablo en su primer viaje misionero. Los habitantes que le dieron el nombre a esta provincia eran los galos, una tribu celta de la misma raza que la que habitó partes de Francia en el siglo IV a.C. Ellos invadieron el Imperio Romano, penetrando hasta su capital, o sea Roma, a la que saquearon. Más tarde cruzaron hasta Grecia y tomaron la ciudad de Delfos en el año 280 a.C. por invitación de Nicómedes I, rey de Babilonia, y se dirigieron hacia Asia Menor para ayudarle en una guerra civil. Eran bélicos y veremos que pronto se establecieron en Asia Menor. En el año 189 a.C. fueron hechos súbditos del Imperio Romano y se convirtieron en una de sus provincias. Sus fronteras variaron y por muchos años retuvieron sus propias costumbres e idioma. Las iglesias de que Pablo estableció en su primer viaje misionero fueron incluidas por un tiempo en el territorio de Galacia. Por tanto, este es el nombre que Pablo normalmente usaría al referirse a estas iglesias. Ahora, los habitantes de Galacia eran orientales rubios. César dijo lo siguiente en cuanto a los galos: la debilidad de los galos es que son muy volubles en sus resoluciones, demasiado aficionados al cambio y no se puede confiar en ellos. Otro escritor de aquel periodo describió como francos, impetuosos, impresionables, muy inteligentes, aficionados a la ostentación, pero sumamente inconstantes, con una vanidad excesiva. Hablaremos otra vez de estos habitantes de Galacia cuando estudiemos la Epístola a los Gálatas. Pablo le escribe una carta muy severa, precisamente porque necesitaban esa clase de carta. Bien, entonces comencemos nuestro estudio en el capítulo 14 del libro de los Hechos de los Apóstoles, leyendo el verso 1 que nos habla sobre la obra en Iconio. Aconteció en Iconio que entraron juntos en la sinagoga de los judíos y hablaron de tal manera que creyó una multitud, una gran multitud de judíos y de griegos. Si seguimos este viaje misionero de Pablo y Bernabé en un mapa, veremos que atravesaron a lo largo de la isla de Chipre, que luego navegaron a Pergue en Panfilia, luego viajaron hasta Antioquía, Iconio, Listra y Derbe, ciudades de Galacia. Ahora se hallaban en el centro de Asia Menor, o sea, en la Turquía actual. Y continuamos al verso 2 hasta el 4 del capítulo 14 del libro de los Hechos. Pero los judíos no creían, excitaron y corrompieron los ánimos de los gentiles contra los hermanos. Sin embargo, se detuvieron allí mucho tiempo hablando con valentía, confiados en el Señor, el cual daba testimonio de la palabra de su gracia, concediendo que se hicieran por las manos de ellos señales y prodigios. La gente de la ciudad estaba dividida, unos con los judíos y otros con los apóstoles. Pablo y Bernabé causaron una división en la ciudad. Ahora, recordemos que Pablo y Bernabé eran judíos. Siempre iban primero a ver a los judíos, predicaban en las sinagogas y los utilizaban como punto de arranque para iniciar sus contactos con los no judíos. Continuamos los versos 5 al 7. Pero sucedió que los judíos y los gentiles, juntamente con sus gobernantes, se lanzaron a maltratarlos y a apedrearlos. Y ellos, al darse cuenta, huyeron a Listra y Derbe, ciudades de Licaonia, y a toda la región circunvecina, y allí predicaban el Evangelio. Como no fueron bien recibidos allí en Iconio, tuvieron que huir y llegaron a Listra y a Derbe. Sin embargo, sabemos que en su viaje de regreso volvieron por Iconio, y esto parece indicar que allí había algunos creyentes. Al finalizar nuestro programa, recordaremos que en él estaba incluido el primer sermón de Pablo registrado en la Biblia. Dijo allí Pablo, hablando de Jesús, que por medio de él se les anuncia el perdón de los pecados, y en él es justificado todo aquel que en él cree. Inspirados por Dios en el siglo primero de nuestra era, estas palabras también constituyen, mi amado amigo, el mensaje divino para las personas del siglo XXI. Este anuncio es para usted, y tiene para usted una buena noticia. Dios le perdona de sus pecados y le declara justo si usted cree en el Señor Jesús como Señor y Salvador de su vida. Hasta aquí nuestro programa de hoy. Esperamos que haya sido de bendición para su vida, y si Dios así nos lo permite, mañana nos encontraremos nuevamente estudiando este hermoso libro de los Hechos. Por ahora, siga disfrutando de la buena programación que hemos preparado para usted aquí en el 89.5. Bendiciones.

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2: Llegamos a las 4 de la tarde con un minuto. Muchísimas gracias por estar en sintonía de la programación. Estamos en ese inicio de semana, un poco nubladito este lunes, pero aquí estamos para acompañarle, para disfrutar de buena música, para disfrutar de buenas canciones, que a partir de ese momento usted va a empezar a solicitar por medio del 88-895-895, que de hecho ya está súper habilitado. Ya estamos listísimos para empezar a recibir sus mensajitos y desde luego empezar a buscar las canciones, esos lindos temas musicales que usted va a empezar a solicitar, a buscarlos de una vez para ponerlos a sonar en la programación. 88-895-895.

0: 4:02. Vamos de una vez con la primera canción para esta hora. Saludos para Cintia, conectadísima a la programación. Vamos de una vez con este tema de Kirk Franklin y se llama Hosanna.
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Son las canciones que nos están solicitando en ese inicio de semana por medio del 88-895-895. Saludos también para Karina, que está súper conectada a la radio. Y de una vez le complacemos. Aquí está Dariana y esto se llama Tardes Juntos.

La tarde sigue avanzando, 4-9 minutos. Recuerde, 88-895-895 para que nos escriba y nos diga cuál es la canción que en este inicio de semana vamos a poner a sonar acá en la programación de Life FM 895. Saludos para Rubén Saborío, que también está súper conectado a la radio y nos está solicitando música de Striper, así que con todo gusto le complacemos a partir de ya.

Acá nos están reportando sintonía desde Carretera San José Cartago, disfrutando la programación y nos están solicitando a Ricardo Montaner. Así que vamos a escuchar de una vez a Ricardo Montaner con esta canción que se llama Ahora Sé. Siga disfrutando con nosotros y siga disfrutando de las canciones que nos están solicitando al 88 895 895.

Seguimos a esta hora con más canciones. Está escuchando Live FM y por medio del 88-895-895 usted nos escribe y nos dice cuál es el tema musical que quiere que pongamos a sonar en nuestras antenas. Saludos para Roxana desde Grecia. Nos está reportando sintonía y nos pide que le programemos indie pop y esto se llama Planes.

0: 4 de la tarde, 24 minutos. Esa es la programación que usted hace cada tarde aquí en Live FM. Saludos para Yvonne, que también se reporta con nosotros. Y vamos a complacerle de una vez. Aquí está Forrest Frank. Y esto se llama God is Good.
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0: Saludos para Yuli, que nos está reportando sintonía desde Alajuela. Vamos de una vez a complacerle con Mensajeros 3.0 y Días Así.
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4 de la tarde, 31 minutos. Ya se nos fue la primera media hora de programación, pero nos queda buen tiempo para seguir recibiendo sus mensajitos. No lo olvide, 88-895-895. Y carguemos esta próxima media hora con buenas canciones que usted va a solicitar en ese recorrido que hacemos de 4 a 5 de la tarde, donde usted es el que programa. Saludos, Alan. Muchas gracias por la sintonía. Nos está solicitando música de Rikwa, así que vamos de una vez a complacerle en esta tarde de lunes, iniciando semana, un poco lluviosa también, pero disfrutando de buenas canciones aquí en Life FM.

Muchísimas gracias a Génesis también desde Carretera. Se reporta con nosotros disfrutando montones la programación. Vamos de una vez con Family for Five y esto se llama This Is My Year.

Desde carretera en la General Cañas, conectadísimo también está Alexis. Muchas gracias por unirse a Life FM y disfrutar este espacio de complacencias. Vamos de una vez con Toby Mac y Aaron Cole sonando en este lunes en la programación de Life FM.

Solamente 13 minutos, ya nos están separando de las 5 de la tarde gracias a Cinia, que también está disfrutando con nosotros este recorrido de la buena música, y vamos a complacerle de una vez, por supuesto. Aquí está Brenton Brown y esto se llama Got My Rock.

Solamente 8 minutos. Ya nos están separando de las 5 de la tarde. Saludos a Patricia desde Guapiles, disfrutando junto a nosotros también a esta hora. Y nos está solicitando a Relying K, y esto se llama Crazy.

Bien, ahora sí vamos finalizando este recorrido, vamos finalizando esta hora de programación, tarde lluviosita, sí, sí, bastante lluviosita por acá en Cipreses, pero disfrutando también de las buenas canciones que ustedes solicita por medio de nuestro WhatsApp a la programación en la tarde de complacencias. Saludos a Beatriz desde Grecia, conectadísima también a la radio. De vacaciones, qué bien, hay que disfrutar las vacaciones. Ya a algunos les va quedando solo esta semanita nada más, ¿verdad? Sí, solo esta semanita, pero a disfrutar desde luego en compañía de la programación de la FFM 895. Quédese con nosotros, en la próxima hora le vamos a estar acompañando en el recorrido de Ruta 895. Vamos a estar acomodando una que otra canción que se nos quedó acá de las complacencias. Así que desde ya la invitación para que no se desconecte de nosotros y nos permita acompañarle de 5 a 6 en Ruta 895. Finalizamos con Rebecca St. James y esto se llama Expression of Your Love.

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1: 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Es ser, no. Marcos Yaroides.

Llegamos a las 5 de la tarde, 5 minutos. Feliz inicio de semana, feliz inicio de Ruta 895 también. Aquí estamos para acompañarle, para disfrutar junto a usted y que pasemos un rato agradable. Bueno, una hora agradable con buena música, buenas canciones, con interacción también. Y desde luego con sus reportes al 88-895-895. ¿Cómo está su recorrido para esta tarde? Desde las diferentes rutas de nuestro país ya pueden empezar a reportarse y comunicarnos acá a la mensajería cómo está el asunto. En la ruta 32, en la Florencio del Castillo, en la Bernardo Soto, en la General Cañas, en el centro de San José. Cuéntenos cómo está su recorrido para esta hora por medio del 88-895-895. Desde hace unas horas, sí, más o menos unas 2-3 horas. 2 horas y media. La lluviecita nos ha estado acompañando acá en Cipreses, en Curridabat. Pero lo que nos dice el Instituto Meteorológico Nacional es que para este martes continúa un patrón húmedo e inestable en el sur de Centroamérica debido a la zona de convergencia intertropical a la región, y esto pues está afectando un poquito que recibamos un poquito de lluvia. Para mañana esto pues va a estar generando algo de lluvia en nuestro país, y durante la madrugada y las primeras horas del día se esperan condiciones nubladas con presencia de lluvias en el Caribe y también la zona norte, continuando de manera intermitente en el transcurso del día. Y por la tarde se prevén aguaceros aislados con tormenta eléctrica en el Pacífico Central, Pacífico Sur y también en los alrededores de la península de Nicoya. Así es como va a estar entonces nuestro país para mañana. Algo de lluvia entonces vamos a estar percibiendo. No está de más cargar sombrilla, cargar paraguas, un abriguito por allí también, para que usted pueda cuidarse y pueda protegerse también, porque aparte de eso, no sé si usted ha notado que hay mucha gente como resfriadita, como con gripe. No sé si es que anda algún virus. ¿Cómo es el asunto con eso? He notado que sí, como que hay muchas personas que están con algo de gripe, un poco resfriados también. No sé qué está pasando, si es algún virus o qué es el asunto con eso. Pero bueno, hay que cuidarse bastante, por lo menos en la parte de no mojarse mucho, de no exponerse tanto a la lluvia, andar un buen calzado también. Es parte de lo que hay que hacer para cuidarse bastante, lavarse las manos, muchas cosas que se pueden hacer definitivamente para tratar de evitar resfriarse o enfermarse, porque no es nada bonito estar enfermo, definitivamente. Bueno, seguimos por acá acompañándole con la programación. Recuerde, 888-895-895, únese a nosotros y cuéntenos cómo está su tarde, cómo está su recorrido, y nos lo hace saber en un mensajito para compartirlo con nuestros amigos acá en El Recorrido, aquí en Ruta 895.

0: Seguimos acompañándole en este recorrido lluvioso de Ruta 895 en ese inicio de semana. Ahí teníamos a Gilberto Daza y a Alex Zurdo con esa lindísima canción que se llama Explícame Tanto Amor. Es otro de los temas que hemos seleccionado a esta hora para acompañarla acá en Ruta 895. Y gracias a los que están reportándose y compartiendo e interactuando con nosotros a esta hora. Gracias a Ingrid desde Carretera. Muchas gracias. Vamos a ir hasta Guápiles también. Allí nos están escuchando y están disfrutando montones también. Gracias a Diego que está conectadísimo a la radio como todas las tardes en Full Conexión a esta hora con Live FM. Henry, gracias. Hasta Cartago, muchas gracias por la sintonía también y por unirse a este recorrido con nosotros. 5:15 minutos.
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5 de la tarde, 25 minutos más de la programación que tenemos a esta hora acá en el recorrido de Ruta 895. Saludos para David. Dice David, hola amigos de Ruta 895, acá saliendo de mi trabajo rumbo a mi casa en Guápiles, en sintonía del programa, escuchando buena música. Bendiciones, David, muchas gracias. Ahí nos pasa videito. Por lo que veo, allá no está lloviendo. Está así como bonito, bonito allá en el recorrido que lleva David del trabajo hacia Guápiles. Y pareciera que no está lloviendo en ese recorrido. Muchas gracias, David, por la sintonía, por unirse a nosotros a esta hora y compartir estos minutos con nosotros. Tenemos por acá a Alex desde Naranjo, también está pegadito a la radio. Muchas gracias, Alex, a todos allá en Naranjo también que se unen a la programación y nos hacen el reporte de sintonía aquí en Live FM. En un ratito nada más va a estar con nosotros Dante Gebel compartiéndonos la línea directa al corazón, así que no se la voy a perder en un ratito nada más. Y también tenemos más música para seguirle acompañando en la siguiente media hora, así que por nada se vaya a desconectar de nosotros. Saludos para el señor Don Gravin Arronis. Eso, Gravin, dice Samu, buenas tardes. Ahora sí todos son Argentina. No tanto. Hay muchísima gente que aún así no son Argentina. Tengo muchísimos comentarios ahí que me dicen, no, Argentina no. Bueno, está bien. Algunos ya se pasaron a Francia. Entonces ahí ya podemos decir que no todo el mundo está apoyando a Argentina, que podría ser, debería ser, pero parece que no. Así que Gray, bien, saludos, muchas gracias por disfrutar la programación a esta hora con nosotros. 5:27 minutos más del recorrido de este lunes aquí en su radio.

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4: La unción, cuando se toma con irreverencia, cuando la unción se toma con cotidianeidad, cuando perdemos la reverencia, cuando perdemos el temor y se nos hace algo normal, la unción que nos puede vivificar también nos puede matar. No literalmente hoy en día, pero sí puede matar nuestra vida espiritual. Personas que se toman la unción a la ligera, personas que pierden el temor de Dios y creen que esto es una profesión, que lo sagrado se le convierte en rutina, que lo santo pasa a ser algo secundario. Yo he estado en iglesias predicando donde la unción, mientras que alguno los regocija y los llena, a otros los duerme. He visto a músicos dormidos, están tocando la música. Yo digo, ¿cómo puede ser que lo santo, aquello que él algún día dijo, Señor, te quiero servir en la música, hoy para él sea una profesión? ¿Cómo puede ser que lo santo se hace algo tedioso y que pierde el temor de Dios? Que dice, bueno, simplemente eso es un museo, ahí no hay nada más que tres elementos, simplemente hay una vara, el maná, las tablas, simplemente un museo. Es como aquellos que vienen a la iglesia y dicen, bueno, es simplemente cristales, es un servicio más. Pero hay un cuarto elemento. Nunca te pegues a un hombre de Dios si no estás dispuesto a vivir en santidad. Porque la unción te va a tocar. Y cuando la unción te toque, si estás tocando el arca con manos impuras, esa unción te va a fulminar. Hay gente que dice, cuando más me metí a servir a Dios, peor me fue. Pero no es que te fue peor porque el diablo se enojó, sino porque Dios es celoso. Y dice, si quieres servirme, pido más de ti, pido más tiempo de oración, pido más tiempo de búsqueda. Hay gente acá que dice, Dios me prometió naciones. Dios dice, bueno, entonces tú empiezas a sacar las horas frente al televisor. Las horas, los jóvenes que dicen, Dios me dijo que voy a ser un gran adorador, un gran predicador. Dios dice, quiero tus horas de Facebook. Quiero tus horas frente a la computadora, quiero que me las entregues para buscarme. Y ustedes dicen, pero Dios es así. Dios, al que mucho le da, mucho le demanda.
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Solamente 19 minutos, ya nos están separando de las 6 de la tarde. Aquí estamos acompañándole en ese recorrido. Saludos para el otro Gravin. Dice, ¿qué me dijo? Por acá me escribió. Ya perdí el mensaje. ¿Qué me dijo el otro Gravin? Por acá estaba. Dice, Argentina no, nunca en la vida. Vio. Saludos, Gravin. El otro Gravin, que está pegadito a la radio también. Ahí está en modo ruta 895. Saludos a Roxana, que desde la hora anterior está disfrutando la programación, escuchándonos allá en Grecia. Saludos a todos en Grecia también, que se unen a Life FM y disfrutan montones junto a nosotros. Bien, teníamos a paréntesis con Cuidas de mí y la canción que acabamos de escuchar se llama Levantando las manos de Planet Shakers. Esa es la otra canción que teníamos a esta hora en el recorrido de Ruta 895. Vamos con más música, sí, más música para seguirle acompañando. Y aquí está Aixa Aguilar y esto se llama Divine Love.

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1: Y una canción que usted escucha en ese formato en exclusiva, solo aquí en Live FM 895. Vamos finalizando ya este recorrido, quédese con nosotros. A las 7 en punto le espera Laura Pérez con el programa Interfaz. Pero antes, en la próxima hora, muy, pero muy buena música para seguirle acompañando en todo momento acá en Live FM. Y si Dios así lo permite, nos volvemos a escuchar en otra oportunidad. Finalizamos con Generación 12 y Músico, y este tema se llama Eres Tú.

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